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gracias. Sois unos soles, que siempre digo yo, bien amorosos. Da gusto poder cantarles porque dais una energía muy positiva y es bien bonito porque ahí uno no se cansa nada.

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2: Azul y Negro es un dúo musical español de música tecnopop que fundamentalmente ha desarrollado su actividad artística a lo largo de dos periodos. En la década de los 80, con gran popularidad, número uno en listas de éxitos, dos discos de oro, tres sintonías en la Vuelta Ciclista a España, en los años 1982 con Me Estoy Volviendo Loco, que es el tema que vas a escuchar, o 1983 con el tema No Tengo Tiempo, y 1993 con Tupaca, e innumerables sintonías de radio y televisión.

En los años 80 fue tremendamente popular en España. Te hablamos de Franco Battiato, siendo su tema Centro di Gravità Permanente el más popular.

Mediterráneo es el título de una canción compuesta por la banda de rock española Los Rebeldes. Forma parte del que fue su álbum más vendido, Más allá del bien y del mal.

En 1983 te hablamos de los Pistones, que tras la marcha de Ramón López, el grupo se convierte en un trío formado por Ricardo Chirinos, Fran López y José Luis Ambite. Con esta formación y con el encargo de su primer álbum con el sello Ariola, el grupo ficha a Fabián Jolivet, primer batería de Tequila en Argentina, grabándose el álbum Persecución con el ingeniero británico Peter McNamee y con Ariel Roth como productor. Tras la publicación del álbum vendrían sus primeros éxitos tales como El Pistolero, que es el que escuchas, Persecución y Lo que quieras oír.

and Bob es una canción compuesta e interpretada por los hermanos Hansons, perteneciente a su álbum debut Middle of Nowhere en 1997. Fue producido por el dúo de productores estadounidenses Das Brothers. La canción fue un éxito inmediato, especialmente por ser un sencillo debut de una banda formada por niños al azar, el primer puesto en 27 países.

The Locomotion es una canción de Kylie Minogue. Fue lanzado como su sencillo debut en 1987. Después de una interpretación improvisada de la canción en un evento benéfico del fútbol australiano con el elenco de la telenovela australiana Neighbours, Kylie firmó un contrato discográfico con Mushroom Records para lanzar la canción como single. El sencillo fue lanzado el 28 de julio de 1987 en Australia, Suecia e Italia bajo el título de Locomotion.

Estamos en el año 1985 con Radio Futura para escuchar Han caído los dos, un tema que está extraído de su álbum De un país en llamas.

¿Dónde estabais en los malos tiempos? Es un tema de La Unión de 1987, extraído de su álbum 4x4.

Happy Nation es el primer álbum del grupo sueco Ace of Base. Fue lanzado en 1993 en Europa e Hispanoamérica. Alcanzó el número uno en varios países y vendió más de 23 millones de copias.

0: Pues hasta aquí llegamos con el repaso a la lista de éxitos en España. Un saludo de este que te habla, Frank Caro, y nos volvemos a encontrar, por supuesto,
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0: Regálame la silla que tiene arte. Qué bonita canción de Alejandro Sanz, la que hemos elegido para decirte a esta hora del día, en este martes 26 de mayo, algo que me encanta y es esto. Hola, hola. Nuestro saludo clásico que llevamos ya, bueno, unos cuantos años haciéndote llegar a través de las ondas ese buen rollo con la música del recuerdo. Claro, es la protagonista en el día de hoy, siempre a estas horas, aquí en tu radio favorita. Alejandro Sanz con Regálame la silla donde te esperé. Es la canción que hemos elegido para abrir una nueva edición del programa de Oldies, favorito de todo el mundo, vamos. Bueno, venga, de todo el mundo no, pero por lo menos de ti sí, ¿no? Que estás ahí al otro lado. Ya con eso me conformo. Oye, y igual que te pongo grandes éxitos del pasado, ¿qué te parece si te pongo un gran éxito del pasado, pero con una versión muy reciente? Desde el álbum Yo Canto de Laura Pausini, Bachata Rosa, el clásico de Juan Luis Guerra.
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0: ¡Qué bonita! Es el Duende del Sur que aparece en el álbum celebrando ya un montón de años de La Mar y de su formación Chambao. Para ser exactos, 25 añazos. Bueno, de hecho ya sabes que en el disco aparecen un montón de colaboraciones, entre otras Vanessa Martín, Camilo, Sandra Carrasco, Joan Manuel Serrat, Miguel Poveda, Estopa, pero me he quedado con esta. Es que me encanta en Duende del Sur y mucho más con ese toque flamenquico que le han sacado al bueno de Ricky Martin, que colabora en esta canción, en este gran disco del aniversario. Esto es Recuerda, segunda hora en este martes 26 de mayo, donde ahora mismo... Oye, con el bueno del cantautor madrileño Ismael Serrano vamos a mirar hacia el cielo, vamos a guiñar un ojo y a decirle que lo seguimos escuchando un montón, ¿eh? A él, al bueno de Robi Iniesta. Esta es la versión del So Payaso.
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Estarás conmigo que hay muchas canciones que te pueden gustar un poquito más, un poquito menos, dependiendo del estilo musical que sea, pero es que creo que las de Michael Field le gusta pues prácticamente a la mayoría de las personas por la magia que tiene, por esos instrumentos, por esos sonidos tan increíbles y sobre todo por hacernos recordar grandes temas como este Moonlight Shadow. Nos hemos ido a la cara oculta de la luna para recordar una de las grandes canciones de Michael Field para abrir este gran bloque de éxitos del recuerdo, donde vamos a rebobinar tus recuerdos con una genial canción llamada Alma de Blues de Presuntos Implicados, eso sí, con la voz de su primera solista, ya sabes, su primera vocalista, Sole Jiménez. Alma de Blues y después Robert Palmer con Johnny and

Los éxitos en esta radio se han marchado al verano del año 1980 para recordar este gran clásico de Robert Palmer, el Johnny and Mary. Esto sonaba en agosto de 1980. Y de los 80 a los 90, concretamente también a un verano, al del 1995. Son Big Soul con Hippie Hippie Shake.

esta es nuestra manera de recordar a dos buenos amigos que ya no están. Enrique Urquijo y Manolo Tena, juntos con la magia de la música. Y digo bien lo de juntos con la magia de la música porque Buena Chica es una canción que ya sabes que interpretó Enrique Urquijo junto con su banda Los Problemas y que aparecía en un álbum homenaje a Enrique Urquijo, a Los Secretos, con esta genial versión de Manolo Tena. Con Buena Chica abrimos este bloque de éxitos del recuerdo que ya te adelanto que a partir de ahora nos vamos a meter en un momento bíblico. Sí, porque esta canción está inspirada en un momento de la Biblia. ¿Y quién te lo iba a decir a ti que más de una ocasión has bailado esta gran canción? Hablamos de Boney M. con Rivers of Babylon. Y después llega uno de los grandes éxitos de Gilbert O'Sullivan.

Get Down, una de las grandes canciones de Gilbert O'Sullivan, sonando en Recuerdas. El programa donde rebobinamos tus recuerdos y ahora, gracias a la magia de Recuerdas, nos vamos a las pistas de baile y a los 90. Una intro que estoy seguro que ya has reconocido a la primera. Son Snap con Rhythm is a Dancer.

Estos coros aparecen también en una gran canción de Stevie Wonder y por lo tanto le sirvió de inspiración a Colio para este grandioso éxito en los 90, este noventero Gangster Paradise. Abriendo este bloque de éxitos del recuerdo aquí en la radio, rebobinando en una ocasión más tus recuerdos y desbloqueando esos éxitos del pasado y esos recuerdos que están ahí en tu mente. Fíjate, si no mueves el dial en este bloque de éxitos del recuerdo, por ejemplo, vamos a escuchar a la banda Four Non Blondes con un WhatsApp o a Eiffel 65 con la canción Blue, tanta y tantas veces versioneada. Pero antes, ya que estamos, nos quedamos en las pistas de baile con Stars on 45 y este megamix que te va a encantar.

0: Hemos viajado a la década de los 90, para ser exactos al año 1993, para escuchar esta gran canción llamada WhatsApp de la banda Four Non Blondes. Ya sabes, canción escrita y cantada por la genial Linda Perry.
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You Can Love Above Name, la gran canción de los chicos de New Jersey, los Bon Jovi, para abrir un nuevo bloque de éxitos del recuerdo. Este día en el que todo suena especial en la radio, estamos compartiendo grandiosos éxitos del pasado y estamos rebobinando tus recuerdos. Y de hecho, si no es el dial, en este bloque de éxitos del recuerdo vamos a quedarnos con la banda de Mark Knopfler, con Dire Straits y una de sus grandes canciones. También Barbara Streisand, invitada, y cómo no, una canción veraniega en mayúsculas. Y es que no es necesario solamente escuchar esas canciones cuando es verano, no, en cualquier momento del año. Es buen momento para escuchar, por ejemplo, al señor Jimmy Cliff. De momento quédate con nosotros porque ya está girando el So Far Away de la banda de Dire Straits.

Y lo ves como yo a razón, no es necesario escuchar esta canción en verano. Bueno, que en verano la puedes escuchar perfectamente, pero que en cualquier época del año suena bien Jimmy Cliff con Reggae Night.

El chico de Laura no está. Es Nek con Tu Nombre. Una genial canción que no suena muy habitualmente en la radio. Claro, es que siempre caemos en el tópico de ponerte la canción más famosa, que es ese Laura Non C'è, Laura No Está. Pues hoy el italiano Nek ha abierto este bloque de éxitos del Recuerda con Tu Nombre. Enseguida suena aquí Gala con Free From Desire o Shania Twain con Man I Feel Like a Woman. Pero es que ya tengo por aquí preparados a Level 42. Level 42 con una de sus grandes canciones, Something About You.

Como diría la gran Celia Cruz, un poquito de azúcar con este gran tema valió la pena. En una versión salsa, en una versión muy, pero que muy bailable. Hablando de bailar, ya está aquí Gala con Free From Desire. Y después Shania Twain con Man, I Feel Like a Woman. ¿Bailas?

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1: La pasada semana ya escuchábamos las canciones de Michael, pero junto con sus hermanos, cuando era muy jovencito. Y ahora esta semana repite como vinilo favorito el disco Michael desde la peli, bueno, basada en la vida de Michael Jackson. Y durante toda esta semana nos estamos quedando con los primeros grandes números, uno de Michael en solitario. Así que toca despedirnos y escuchar al bueno de Michael Jackson. Así que recogemos todo por aquí, que los compañeros ya están por ahí preparados, porque es que esto no para, la radio continúa. Nosotros volvemos mañana, misma hora, mismo punto del dial, pero con muchos, muchos más recuerdos. Hasta mañana, ser buenos.
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0: Hasta aquí nuestro programa de hoy. 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

0: Música en Español les ofrece hoy una selección de canciones interpretadas por las mejores voces románticas en español.
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0: Comenzamos escuchando a un clásico romántico, el español Miguel Rafael Martos. Rafael, para entendernos. Un triunfador dotado de una voz y expresión corporal muy singulares. Yo soy aquel.

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1: Se llamaba Luis Manuel Ferri. Aún lo recordamos por su nombre artístico, Nino Bravo, y por un éxito de su tiempo, Noelia.

seguimos ofreciéndoles las mejores voces románticas aquí en Música en Español. Ahora con otro de los grandes intérpretes románticos, Camilo VI, apreciado por su poderosa voz. Esta canción fue número uno, Amor

Se le conoce como el rey de la música latina, uno de los intérpretes más populares y reconocidos de la música brasileña en el mundo. Escuchamos en vivo a Roberto Carlos, La Distancia.

A José José se le llama el príncipe de la canción y se le reconoce como uno de los intérpretes con más talento de la música popular latina y por su privilegiada voz. Me vas a echar de menos.

Esto es Música en Español y les estamos ofreciendo canciones con los mejores intérpretes románticos en español. Entre estas celebridades románticas se encuentra también José Luis Perales, El Amor.

Tampoco podíamos olvidarnos de la mexicana, la más mexicana de las españolas, Rocío Dúrcal, y tampoco de sus mejores boleros románticos. ¿Cómo han pasado los años?

Todos sabemos que Luis Miguel es un cantante, productor y compositor mexicano nacido en Puerto Rico de padre español y madre italiana. Pero lo que importa es que es uno de los intérpretes latinos más populares del

Unimos la gran voz del venezolano José Luis Rodríguez el Puma con la de los inolvidables mexicanos Los Panchos, que nos ofrecen esta cobardía.

se fue para siempre, pero su voz permanece aún entre nosotros, también para siempre. Es la voz de Rocío Jurado, como las alas al viento. Rocío siempre.

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1: Cuando tenía 15 años comenzó a cantar en contra de la opinión de su familia y además abandona su formación cultural. Manolo Galván nos explica sus secretos de amor en...

El cantante uruguayo Leo Dan ha registrado más de 2.000 canciones que ha inscrito en el registro de autores. De todas ellas hemos seleccionado para ustedes esta: Mari es mi amor.

0: Tenemos ahora en directo a Joan Manuel Serrat, otro de los grandes intérpretes del mundo hispano, para hablarnos de una carta enviada a una mujer, Lucía.
1: Para ti, Lucía, la más bella historia de amor que tuve y tendré es una carta de amor que se lleva el viento pintada en mi voz. A ninguna parte, a ningún buzón. No hay nada más bello que lo que nunca he tenido, nada más amado que lo que perdí. Perdóname si aún busco en la arena una luna llena

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0: Y cerramos este recorrido por las mejores voces románticas en español con Julio Iglesias en uno de sus mejores momentos.
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0: palabras.
1: Nos vamos ya. Gracias por acompañarnos. Estuvo con ustedes Antonio de Lorenzo aquí en Música en Español. Hasta pronto, amigos.

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2: Bienvenidos a Entre mil recuerdos. Un saludo de quien te habla, Carol Blanquer. Comenzamos. Take My Breath Away es una canción escrita por Giorgio Moroder para la película Top Gun de 1986, interpretada por la banda estadounidense Berlín. Ganó el premio de la Academia a la mejor canción original, así como el premio Globo de Oro a la mejor canción original en 1986.

Nos quedamos en 1986 con Glory of Love, el clásico de Peter Cetera, que brilló en la película Karate Kid 2, protagonizada por Ralph Macchio y Pat Morita.

Vamos hasta 1978 con John Travolta y este tema perteneciente a la banda sonora de la película Grease, Sandy.

Seguimos con la misma película, con Gris, en 1978, pero ahora nos quedamos con Olivia Newton-John, Hope, Leslie, Devote to You, Sigo enamorada de ti.

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2: De nuevo, vamos con otro de los temas de la película Gris. Nos quedamos con la banda Sanana. Blue Moon, Luna Azul.

Es un buen momento, aquí, en tu estación de radio, entre mil recuerdos, para recordar un tema de la película de 1987, Dirty Dancing, protagonizada por Patrick Swayze y Jennifer Grey. Patrick Swayze sees Like the Wind.

Nos quedamos en 1987 de nuevo, con Dirty Dancing y esta maravillosa canción, Be My Baby, canción de 1963, interpretada por la banda The Ronettes. Es una de las canciones más famosas y más admiradas de su época. Fue incluida en la banda sonora de la película Dirty Dancing.

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Vamos con Desireless, con Will You Love Me Tomorrow, canción de 1960 y que está incluida en la banda sonora de la película de 1987, Dirty Dancing.

La banda Roxette. No sé si es amor, pero lo parece. Canción que está incluida en la banda sonora de la película Pretty Woman, protagonizada por Richard Gere y Julia Roberts.

por la banda The Peggins, que está incluido en la banda sonora de la película de 1985, Regreso al Futuro, protagonizada por Michael J. Fox.

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2: Nos quedamos en 1991 con Bryan Adams, con Everything I Do It For You, tema principal de la película protagonizada por Kevin Costner, Robin Hood, el príncipe de los ladrones.

Up Where We Belong es un tema de Joe Cocker que está incluido en la banda sonora de la película de 1982 Oficial y Caballero, protagonizada por Richard Gere.

Nos quedamos con la banda The Righteous Brothers, Unchained Melody, la melodía desencadenada, tema perteneciente a la banda sonora de la película Ghost, Más allá del amor, protagonizada por Patrick Swayze y Demi Moore.

Vamos con Celine Dion, My Heart Will Go On, canción perteneciente a la banda sonora de 1997, Titanic. Canción compuesta por James Horner, ganó el premio de la Academia a la mejor canción original en 1998.

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2: Este es uno de los mejores programas para recordar lo mejor de la música romántica en el mundo. Mega Éxitos Romance. Un saludo y bienvenido, soy Fran Caro. Comenzamos.
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2: Rosas Rojas es un tema extraído del álbum Flor de Papel de Alejandra Guzmán del año 1991.

En 1994, Antonio Flores graba el que debería ser el disco de su consagración, Cosas Mías, con canciones como Alba, Cuerpo de Mujer o Siete Vidas.

As Long As You Love Me es el segundo sencillo de los Backstreet Boys de su álbum debut en los Estados Unidos y es el segundo sencillo de Backstreet Back. Fue lanzado en septiembre de 1997 internacionalmente y en octubre del mismo año en los Estados Unidos. Es uno de los éxitos más grandes de la banda.

0: Nos marchamos al año 1994. Es un tema extraído de su álbum Apenas 20 años. Te hablamos de Braulio, Solos tuyo.
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Después de 3 años desde que su aclamado Voilà la catapultara a la fama en el escenario de Eurovisión, Bárbara Pravi regresa en 2024 con más fuerza y autenticidad que nunca. La cantante francesa de raíces serbias lanza el álbum La Pieva, un trabajo cargado de honestidad, madurez y un firme mensaje de autoafirmación. Y de ese álbum extraemos el tema que le da nombre, La Pieva. Ella es Bárbara Pravi.

Nos marchamos hasta el año 2018, extraemos este tema que te presentamos de Carlos Cuevas, ¿cómo fue?, del álbum Los Boleros de Oro de la Música Tropical, cantado esta vez junto a Francisco Céspedes.

0: Pancho. ¡Qué bárbaro!
1: Ay, Carlito.
2: Pues continuamos con un tema tributo a Rocío Dúrcal en la voz de Ana Cirré. Está extraído de su álbum Eterna del año 2015. Ella es Ana Cirré.

Deseo Carnal es el título del segundo álbum de estudio del grupo Dinarama, ya como Alaska y Dinarama, fusión del grupo con su compañera Alaska, hasta entonces simplemente colaboradora. Este álbum fue uno de los más vendidos por el grupo en España, batiendo un récord de ventas durante 1984.

Alexis Puentes es más conocido por su nombre artístico Alex Cuba, un cantautor, músico y compositor cubano nacionalizado canadiense que canta tanto en español como en inglés. Nos marchamos al 2019, de su álbum Sublime extraemos este tema, De los dos.

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0: 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Estás en la calle de los sueños. 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Suave, suave.
1: Qué alegría estar de nuevo junto a ti. ¿Cómo andas? ¿Qué tal vas llevando este día? Espero que bien. Para hacértelo aún más llevadero, te he elegido este tema, que es una versión de uno de los clásicos de Rosette, a cargo de DHT junto a Admi. 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

Ya era lentita la canción de Rosette. Y con este piano en forma de acústico suena perfecta con esta voz de Edmi. Bienvenidos a la calle de los sueños. Y no, no estoy apagado, te lo prometo. Ni gripe, ni catarro, ni nada. Todavía no me ha cogido a mí. Y eso que me ha estado rondando. Pues de esta canción vamos a ir a una que seguramente te va a traer gratos recuerdos. Yo canto y tú. Gianni Vella.

Recuerdos del ayer. Gianni Vella. ¿Cuántas canciones tiene este hombre, eh? Bueno, pues vamos a continuar con otra maravilla. Many Rivers to Cross. Jimmy Cliff.

Pues seguimos con más canciones. Seguimos ahora con Ally McBeal y Wanda Shepherd con esta otra maravilla, AXA, The Lonely.

0: Creo que es una de las tres o cuatro canciones de Albano. Y me río un poco porque estaba comentando con una amiga que es que este hombre no se renueva ni para atrás. Pero bueno, tú mandas. Y la canción en realidad es bonita.
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0: Albano.
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¿Bailamos un poquito pegados? Pues vamos con él. Sergio Dalma, bienvenido y bienvenida. Si acabas de incorporarte a la calle de los sueños. Y recuerda, si me estás escuchando en directo, en este instante, 651-04-6414. Línea WhatsApp.

es bailar, bailar pegados. Y esto lo acaban de solicitar Cristian Castro. Así era ella.

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Qué buena la música de este hombre, Haddenhout, Andrew Wilson. Y ahora, un beso grande. Porque tú te lo mereces, por ser como eres, por acompañarme, por enviarme poemas.

In Praise of the Vulnerable Man. You, Alanis Morissette. Treacherous ledge. Sentí que eras a mí a quien hablabas y me dejé envolver por tu dulce voz. Tus bellas palabras me acariciaban y también el sonido de aquella canción. Quise entonces detener el tiempo para aquel momento poder disfrutar, grabarlo intacto en mi corazón para que nada lo pueda borrar. Hoy mi alma vive del recuerdo de aquellas tiernas caricias, las que tu dulce voz me dieron y entre mis sueños yo guardara, las que por un instante hice mías, tal vez sin querer, robadas al vuelo, las que me llenaron de alegría y de cosas que decir ahora no puedo. Sentí que era a mí a quien hablabas, o a lo mejor solo quise creerlo, pero mientras aclaro mis dudas, qué feliz soy al recordarlo.

como sigamos así, al final el programa se va a llamar El Cartero del Amor. Con estas cartas de amor que voy recibiendo y que yo os envío a través de un sistema que no falla nunca. La música.

salen disparadas para cada uno de vuestros corazones. Sin fallar ni un centímetro. Solo tienes que cerrar un poquito los ojos, escuchar el poema y esa canción de fondo. Además, puedes leer la misma poesía dentro de una semana, que con otra canción suena diferente. Es la ropa desordenada de Vanessa Martín.

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Sigues siendo tú.

qué bonito es envejecer junto al amor. Qué bonito es cómo evoluciona la belleza. Cómo cada una de tus marcas se vuelven encantadoras. Cómo esa mirada serena me llena de paz. Cuánta calma cuando nos cogemos de la mano.

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1: Gloria Estefan. Gracias por ese mensaje precioso que has enviado a través de WhatsApp. Vamos a terminar nuestro tiempo aquí en la calle de los sueños con este hombre llamado Tiziano Ferro. La canción se llama Alucinando, o mejor dicho, Alucinado. Y alucinado me quedo yo con esa manera de compartir conmigo estos momentos. Gracias, muchas gracias.
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Señoras, señores, buenas noches. Lunes 25 de mayo 2026, programa 1583, día 145 del año. Faltan 220 días para terminar el año. Estamos en la semana número 20. Estamos en luna creciente al 69,30%. Celebran su onomástica Beda, María, Magdalena, Gregorio, Aldelmón, Canión, Dionisio, Genadio, León y Zenobio. Pues muchas felicidades si es tu santo, tu cumpleaños, tu aniversario o es un día muy especial. Yo para mí sí. Para mí sí que lo es porque estoy contigo a tu lado y porque Dios me ha permitido estar un día más con mis amigos, angelitos y angelitas, con la familia de la radio. Mañana celebran su onomástica Felipe Neri, Mariana Fuacio Andrés, Berengario Desiderio Eleuterio, Felicísima Lamberto Ponciano Prisco y Simetrio. Pues felicidades anticipadas. Anticipamos siempre el programa, mandando saludos y especiales a los enfermitos, estén en casita o estén en los hospitales. Un abrazo muy especial de este que les habla, su ángel de la guarda, a todos los familiares que cuidan de ellos, a todo el colectivo sanitario, al personal de ayuda humanitaria, al cuerpo de bomberos y ambulancieros y a las fuerzas de seguridad del Estado en todas sus competencias, a las mujeres que son las madres del mundo. Sin ellas no existiríamos. Sin más, tengo que dar las buenas noches, como siempre es habitual también, ¿verdad? A todos los compañeros y oyentes que a través de las diferentes emisoras de radio emiten las noches de Ángel y hacen posible que mi voz, las canciones y mis sentimientos lleguen a cada uno de los corazones, estén donde estés, en cualquier parte del mundo. Vamos pues con nuestra sintonía, la voz de Cristian Castro y este Ángel Feeling, los sentimientos que nos mueven todas las noches. Almería 87.9, Almería Poniente 103.8, almeriense lucitanos a través de Cadena Luna, muy buenas noches. Baza Granada 92.3, bacetanos, buenas noches, ¿qué tal, cómo estamos? Castilla-La Mancha 96.5, Castilla-La Manchego, San Clemente, Casas de Fernando Alonso, Comarcas de La Manchuela y Comarca del Záncara. En Écija, Sevilla, La Sartén de Andalucía 102.8, écijanos, astigitanos, buenas noches. Granada, Granada 100.9, granadinos, granaínos, muy buenas noches, saludos cordiales. Guadix, Granada 106.5, occitanos, guadijeños, buenas noches, ¿cómo estamos? Huelma, Jaén, estudios centrales de la radio 100.3, modulación de frecuencia. Huelmenses, huelmeños, Sierra Mágina, Jaén capital, tierra de olivos, aceituneros altivos 99.6, jienenses, jaenenses, urcitanos, buenas noches. Peñaranda de Bracamonte 99.6, peñarandinos, buenas noches. Y en Tordesillas, Valladolid 107.7, tordesillanos, buenas noches. Ángel, que alivias mis heridas, no te alejes. No me alejo, si empezamos ahora. Si empezamos ahora, amor mío, a través de cadenaluna.es, la página web, también de corazonacorazonradio.com, de corazonacorazonradio.com. Free FM Classic 100.9 Madrid, capital de España, madrileños. ¿Cómo estamos? Saludos cordiales y entrañables. Free FM Classics en México y Venezuela. Digo en México porque es México, ¿verdad? Lindo y querido. Roca FM en México, Venezuela. Buenas noches, mexicanos, venezolanos, mexicanos de toda la vida, ¿eh? Venezolanos, muy buenas noches, buenas tardes. Ahí ahora. Radio Romántica 102.6 en la ciudad de Huelva y para el mundo. Antena Huelva Radio 97.3, frecuencia modulada. Onubenses, muy buenas noches para Huelva y para el mundo entero. Nova Onda Radio Yunquera en Guadalajara 99.3. Yunqueranos, yunqueranas, guadalajareños, buenas noches. Melancolía FM en el Levante, Xuque Radio en el Levante. Levantinos, muy buenas noches. Románticas FM en Cullera, cullerenses, buenas noches. Radio Jova Reus 107.5, frecuencia modulada. Tarraconenses, reusenses, Barcelona, Tarragona, Reus, Cambrils, Pineda, Salou, Valencia. Radio Locura con K en Valladolid
vallisoletanos, pucelanos, vincianos, buenas noches. Radio Disco Melodía 97.6, frecuencia modulada en Alcoy. Radio Bolero en Alcoy, Radio Romántica en Alcoy. Alcoyanos, buenas noches. Alto Jarón Radio 96.9 y en modulación de frecuencia. Soria, Zaragoza, sorianos, zaragozanos, bañicos, bañicas, buenas noches. Buenas noches en radioclavel.es. Radioclavel.es. Yo tu ángel, vamos arriba, Cristian. Radio Clavel en Córdoba 99.4. Cordobeses, buenas noches. Granada 100.1. Granaínos, granadinos, muy buenas noches. Motril, Costa Tropical 104.8. Motrileños, buenas noches. Almuñécar, La Herradura, Valle Tropical 91.1. Almuñequeros, herradureños, buenas noches. Vélez de Benaudalla 106.3. Beleños, beleñas, Vélez de Benaudalla. La Mega FM Asturias, Gijón y La Costa 95.8. ¿Qué tal, gijonenses? Oviedo, Cuencas e Interior 92.0. Obetenses, Carballones, buenas noches. Gracias por estar en sintonía. 671-20-6220. 671-20-6220. El teléfono para entrar en comunicación con Las Noches de Ángel a través de un Telegram, a través de un WhatsApp. Si lo deseas, si quieres, a través de una llamada telefónica, cuando yo diga, tenemos el teléfono en libertad. Y personas que me gustaría escuchar con voces nuevas. ¿Qué decirte? Pues nada, buenas noches, canallas. Buenas noches, criaturas de la luna. La noche ha desplegado su manto de terciopelo y allá arriba, la reina de plata nos observa en silencio. Bienvenidos, hijos de la luna, a este rincón donde los secretos se susurran y la piel empieza a recordar lo que el día le obligó a callar. Hay una magia distinta en la penumbra. Las almas solitarias despiertan, libres de máscaras, buscando entre los destellos de las estrellas ese hilo invisible que las une a otra mitad. Porque los que amamos la noche no estamos vacíos, estamos llenos de un fuego silencioso, de un deseo contenido que solo se atreve a arder cuando el sol se esconde. Mira al cielo por un instante. Ajá. Si miras te quedarás embelesado, embelesada mirando al cielo. Cada estrella es un latido, un suspiro atrapado en la inmensidad del universo. Imagina por un segundo que esa luz que viaja en el espacio es la misma que acaricia tu piel en este momento, trazando un mapa invisible de caricias que aún no se han dado. Es el magnetismo de la luna, esa fuerza incontrolable que nos empuja a buscarnos, a encendernos con la mirada, a enredar los pensamientos en una danza lenta, cálida y profundamente sensual. Aquí en el refugio de las ondas no hay distancias, ni mucho menos. Siente el calor de las palabras, deja que te envuelvan como un abrazo prohibido en mitad de la madrugada. Somos los noctámbulos, los románticos incorregibles, las almas que se reconocen en la oscuridad. Déjate llevar por el influjo de la noche, cierra los ojos como yo, siempre los tengo cerrados. Respira lento y permite que la luna guíe tus deseos más profundos. ¿Qué secreto le vas a confesar hoy a las estrellas? ¿Qué secreto, amor mío? ¿Qué secreto le vas a confesar hoy a las estrellas? Igual me lo cuentan, ¿eh? Igual me lo dicen. Estás en Las Noches de Ángel, tu refugio, tu tentación, tu pecado favorito. Quédate conmigo, te prometo que será una noche tan bonita, tan romántica y tan especial como tú. Tan sensible como tu alma y tu corazón, porque de ti brota el amor y de mí y en mí nace el sentimiento. Vamos con todo, canallas. Aquí empieza nuestro viaje. Tu noche comienza aquí y ahora. Estas son para ti las noches de Ángel. Quédate conmigo, quédate a mi lado. Recordando este precioso tema, te damos las buenas noches y te recuerdo el número de teléfono para que me envíes un Telegram, un WhatsApp o para que me llames si nunca lo has hecho o hace ya un tiempo que lo has hecho. 671-20-6220. Estés donde estés, te digo, quédate conmigo aquí y ahora. Stand by me. Stand by me. Quédate a mi lado. Vamos. Vamos, canallas, a disfrutar de la buena música
y del romanticismo puro. ¡Qué bonito! ¡Qué bonito! Lunes, iniciamos semana.

Quédate conmigo y quédate a mi lado en estas bonitas noches románticas, noches maravillosas, noches llenas de amor. Oh, Sten, a mí. Qué bonito, quédate conmigo y a mi lado. Estamos recibiendo, bueno, todo el día, ¿eh? Recibiendo mensajes a través del 671-20-6220, por el WhatsApp y por el Telegram. Está la barquita completamente llena, pero completamente llena. Gracias por ponerte en contacto conmigo, con las noches más románticas de la radio. Aquí juntos, tú y yo, paseando bajo el manto de las estrellas y bajo la luz de la embrujada, la luna, pues estamos maravillosamente bien, soñando tú y yo y amándonos a escondidas.

veces el paso del tiempo, creen algunas personas que el paso del tiempo mata el amor. Yo digo que no. Yo digo que posiblemente lo que hace el tiempo es avivar más todavía el amor. Avivarlo de tal manera y de tal forma que te vuelves loco cuando no estás con la persona que amas y que quieres. Cuando hay momentos en los que, bueno, pues por circunstancias, ¿verdad?, no puedes hablar con la persona que amas y que tú quieres. Momentos en los que te enredas en la nostalgia, te pierdes con el pensamiento, a veces no alcanzas a la otra persona. Y no es que tú no quieras alcanzarla, es que la otra persona a veces corre demasiado, va demasiado deprisa, tanto que se pierde en el camino. Y entonces, cuando se pierde en el camino, te vuelves loco buscando, queriendo llegar a esa persona, queriendo alcanzarla. A veces te hace un guiño, ¿eh? Porque lo que pretende a veces es que tú vayas detrás y demostrar así, de esa forma y de esa manera, tú la amas, que tú la quieres, que tú lo amas, que tú la quieres. Y eso es lo que ocurre muchas veces. Ocurre, pero muchas, muchas, muchas veces. Pero cuando eso ocurre, después de demostrar un millón de veces que amas a esa persona, que la quieres, que ha nacido en ti un sentimiento profundo y grande, que sin saber por qué, pero estás pendiente de un hola, de un buenos días, de un buenas tardes, un buenas noches, de hola, ¿cómo estás? Estoy contigo, te acompaño. Me haces vibrar con tus canciones, con tus palabras. Cuando eso ocurre, cuando un angelito o angelita te dedica esas palabras, pues sinceramente, el corazón se te abre. Y el corazón se te abre, pero no para encontrar un corazón vacío, sino para encontrar un corazón lleno de sentimientos. Esos sentimientos que nunca se pierden. Porque cuando uno se enamora de verdad. Cuando uno siente, siente de verdad, no siente para un ratito, ni siente para media hora. Se despierta en ti algo, algo que tú no tienes explicación. Que tú dices, ¿esto cómo puede ser? ¿Cómo puede ser que tú me hayas cautivado de esta forma y de esta manera, sin que yo me dé cuenta, sin que yo lo sepa, sin que yo lo buscara, sin que yo saliera a andar por esos caminos del amor y encontrarte a ti? Pues fíjate que así es. Pero quiero decirte algo, y eso que te quede para hoy y para siempre. Podrás irte al fin del mundo, podrás irte al lugar

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tiempo todavía aún nos quedan por nacer. Tantos besos, tantas caricias. No te apartes de mí, aún mi piel por ti palpita. Mis manos te reclaman, tus labios buscan los míos húmedos de ambrosía. No dejemos que la pasión muera, que se hielen los suspiros, que se aletarguen en agonía. No me dejes ir, no es noche todavía. No te apartes de mí, muero sin tu aliento. No me quites, no me quites la vida. Laura de Filippi, desde Argentina. Gracias, Laura. Gracias de corazón. Precioso escrito. No me dejes ir. No es tiempo todavía de que me dejes ir. Bueno, es que yo nunca te dejaré ir. Tú siempre estarás conmigo y a mi lado, siempre que tú lo desees, siempre que tú lo quieras, siempre que tú lo permites. Porque aún nos quedan por nacer tantos y tantos besos, tantas y tantas caricias. No te apartes de mí, oh, mi piel por ti palpita. Mis manos te reclaman, tus labios buscan los míos, húmedos de ambrosía. No dejemos que la pasión muera, que se hielen los suspiros, que se aletarguen en agonía. No me dejes ir, no, vida mía, no te dejo ir. Aunque llegue la noche, aunque no sea de noche todavía, jamás te apartaré de mí, porque yo muero sin tu aliento. Y sin ti, yo no tengo vida.

Siempre te dejo, siempre te dejo un poquito de música de fondo para que así, de esa forma, disfrutes de la buena armonía, del sentimiento profundo, de las huellas que deja el amor, de todo lo que el amor puede hacer. Son tantas cosas bonitas, tantas y tantas cosas. Y es que quizá tú no lo creas, pero te amo con toda mi alma y con todo mi corazón. ¿Por qué dudas de mis sentimientos? Porque si mis sentimientos son puros, son sentimientos completamente transparentes, son sentimientos esos que nunca morirán. Y quiero que te imagines un montón de cosas conmigo. Quiero que sueñes durante el día. Quiero que sueñes durante la noche. Quiero que imagines tantas y tantas cosas. Imagina las cosas que yo pudiera hacer contigo. Imagina la paz y la ternura que sentimos. Imagina lo dulce y lo divino que sería. Imagina que juntos estaremos algún día. No existe amor igual que el que te puedo dar toda la vida. Yo sé que puedo ser quien te haga más feliz, más consentida. Imagina la noche que te duermas en mis brazos. Imagina besar todo tu cuerpo muy despacio. Imagina todito, todito lo que tengo en mi guardado. Imagina, te entrego el corazón, no te lo doy, te lo regalo. Imagina que nos querremos con locura y sin medida. Imagina vivir con tanto amor toda la vida. No existe amor igual que el que te puedo dar toda la vida. Yo sé que puedo ser quien te haga más feliz, más consentida. Imagina, si puedes imaginar amor, imagina cuánto y cuánto yo te amo. ¿Te lo imaginas? Te lo imaginas. Para Huelma se va este bonito tema. Cristian Castro, imagina, ¿no?

0: vida.
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0: Yo sé que puedo.
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0: Te haga más
1: y más consentida. Eres Cristian Castro. Arriba desde México, lindo y querido.

García desde México, lindo y querido Cristian Castro. Imagina el día en que tú y yo estemos juntos. ¿Te lo imaginas?

Pues 671-20-62-20 es el teléfono para entrar en comunicación con Las Noches de Ángel, bien sea a través de una llamada telefónica, a través de un WhatsApp o a través de un Telegram. Oh Ángel, has puesto la canción de Antonio y Mía, qué bonita. Gracias, Anabel, un beso grande de corazón. Gracias por estar con nosotros en compañía. Buenas noches, nos dice un caballero que esta bella noche Dios te llene de luz, protección, salud, paz y amor. Gracias, amigo de corazón, a corazón desde Murcia. Buenas noches, mi querido amigo Ángel, es un placer estar contigo y a tu lado. Feliz noche, besos desde Baza. Gracias de corazón.

0: es que Antonio conquistó a su mujer con este bonito tema de Cristian Castro. Qué maravilla saber que los angelitos y angelitas sienten dentro de sí grandes y bonitos sentimientos. Hola, buenas noches desde Barcelona. Qué maravilla estar aquí escuchando esta música tan bonita de fondo. Qué paz, besos, feliz programa. Bueno, también escuchándote a ti, ¿eh? Corazón, gracias. Barcelona, Madrid, hola, corazón, ¿qué tal? Pues buenas noches. Un placer inmenso. Son noches maravillosas, noches bonitas, noches llenas de amor. Recogemos llamadas 671-20-6220. Hola, buenas noches. Hola. Buenas noches, ¿qué tal? Hola. Hola, buenas noches. Por lo visto no nos escuchan. Por lo visto no nos escuchan. Hola, buenas noches.
1: Hola.
0: Hola, ahora sí. Ahora sí.
1: Estoy muy bajo.
0: Hola, ¿qué tal? Buenas noches, ¿cómo estamos?
1: Buenas noches, Ángel.
0: Hola, ¿qué tal? ¿Cómo estamos? Qué fuerte,
1: ¿eh? Muy bien. ¿Y tú? Te oyes muy bajo, ¿eh?
0: A mí se me escucha muy bajo, a ti se escucha muy fuerte. A ti te escucha muy fuerte, fuerte, fuerte, fuerte. Qué fuerte estás.
1: Pues yo a ti muy bajo.
0: Bueno, pero ahora me estás escuchando bien, ¿no? Por eso, es que yo soy muy bajito.
1: Regular.
0: Soy muy bajito y entonces se me escucha muy bajito, porque soy muy bajito. ¿Cómo estás?
1: Sí, que me gusta mucho lo que estás poniendo, Ángel.
0: Vale, ¿quién eres tú, que yo lo sepa?
1: Conchi de Motril.
0: ¿Qué tal, Conchi? ¿Cómo estamos por Motril?
1: Yo soy la rafaelista.
0: La rafaelista, eso es. ¿Cómo estamos por Motril? ¿Cómo estamos? ¿Estamos bien por Motril?
1: Pues muy bien, mucha calor, mucha calor.
0: ¿Pero hace calor de aquel calor que dices tú, me quito el calor a tortas o qué torta de calor?
1: Calor.
0: Lo que viene siendo calor.
1: Y calor de amor también.
0: ¿Calor de amor también? Qué bonito, ¿no? Que tengas calor de amor, ¿no?
1: Sí, porque yo soy muy romántica.
0: Ah, muy bien. ¿Y cómo se llama el afortunado?
1: Emilio.
0: Emilio. Yo conocí...
1: Ya llevamos casados 53 años, Ángel.
0: Yo conocí a uno que era Emilio el Moro. ¿Tú te acuerdas de Emilio el Moro?
1: No, este no. Este es Emilio Seca.
0: Sí, pero...
1: Ángel, que llevamos ya casados 53 años.
0: Pero digo yo,
1: si tú te ríes, yo también.
0: No, no, espera. Pero digo yo, tú llegaste a conocer a Emilio el Moro, ¿lo llegaste a conocer o no?
1: No.
0: Emilio el Moro, no. Emilio el Moro era un cantante, ¿eh?
1: Ya lo sé, pero lo he escuchado, pero no lo conocerlo, ¿no?
0: Escucharlo sí que lo has escuchado, eso sí, ¿no?
1: Sí, mucho, bastante.
0: Vale,
1: qué
0: vale.
1: Muy gracioso, las canciones.
0: Sí. Era un... Me ha salido. me ha salido así.
1: Pero mira, Ángel, mi marido, un primo, llevamos ya casados 53 años.
0: Sí.
1: Toda una vida.
0: Como dice la canción, no toda una vida.
1: No buena vida. Estaría amando.
0: Sí, lo estarías amando toda la vida. Sí. Tú estás muy enamorada de él, muy enamorada.
1: Sí, tenemos todavía chispita.
0: Sí,
1: la chispita no se ha perdido.
0: No, ¿verdad que no? ¿Y él de ti también o no?
1: También.
0: ¿Cómo?
1: Y tenemos una canción.
0: Sí.
1: Tenemos una canción común, que
0: ¿sí?
1: fue mi primer, cuando estábamos bailando,
0: sí.
1: mi primer beso.
0: Uy.
1: Con el gato que está triste y azul.
0: Anda.
1: De Roberto Carlos.
0: Yo lo he visto yo al gato hoy. Digo, el gato, hay que ver el gato. Lo he visto en una esquina.
1: Ah, por Isabel.
0: No. Digo yo que yo he visto al gato hoy, lo he visto.
1: Ah, ¿lo has visto?
0: Sí.
1: Pero ya estaría negro, ya no estaría azul.
0: No, que lo he visto así un poco azul, o sea, ojeroso y azul. Digo, hay que ver cómo está el gato, hay que ver cómo se me ha puesto azul el gato. ¿Qué tendrá el gato? ¿Eh? Y luego sonaba de fondo, mi gato, ay, ay, uy, uy, uy, ¿eh? ¿Cómo canta la canción?
1: No, ese no.
0: ¿No?
1: Es de Roberto Carlos. Ese gato no.
0: Ese gato araña, ¿verdad? Ese gato araña,
1: no.
0: ¿Eh?
1: Bueno. Es más romántico.
0: Roberto Carlos, el brasileño Roberto Carlos, ¿no? Tú sí. hablas de él, ¿no? Del brasileño, ¿no?
1: De Roberto Carlos.
0: Roberto,
1: sí.
0: Carlos.
1: Ese fue cuando estábamos bailando la chuchón y el, sí, beso, el beso robado.
0: ¿Tú le cantabas a él? ¿Él te cantaba a ti o cómo?
1: No, estábamos bailando.
0: Sí, ¿y de pronto?
1: Y de pronto, me robó el beso, mi primer beso.
0: ¿Pero te lo dio en la oreja, en el cuello? ¿Dónde
1: no,
0: te lo dio?
1: No, en la boca.
0: Ah, ¿en la boca? ¿Qué me estás diciendo? ¿En la boca? Sí. ¿Qué me estás diciendo? ¿Y tú no le diste un revés?
1: Bueno, como salíamos ya, pues yo me preocupaba un poco, pero bueno, ya después.
0: Vale, o sea que fue un poco consentido, ¿no? Consentido un poco, ¿no?
1: Bueno, así, pero claro, robado.
0: Estabais los dos
1: sin
0: ahí.
1: Sin esperarlo.
0: Estabais dos acariciando el gatito, ¿verdad? Estabas con el gatito en las manos, ¿verdad? Acariciándole así el lomito, sí,
1: Y yo con los codos aquí estuchándole para que no se pegara tanto.
0: Pobrecillo, tendría el pecho con dos marcas, el de los codos, ¿verdad?
1: Es que en aquel entonces eso hacíamos.
0: Sí, porque antes, Ángel, los hombres antes, yo lo sé por mi abuelo, los hombres
1: se
0: antes
1: pegaba mucho.
0: Se pegaban,
1: ya sabes, ¿verdad?
0: No, yo no lo sé, sí. Si tú me lo dices yo lo sabré, pero yo no lo sé. ¿Por qué
1: bueno,
0: se pegaban?
1: Es que es muy fuerte.
0: ¿Pero por qué se pegaban?
1: Para arrimarse un poquito más y yo para allá.
0: ¿Pero arrimarse al córner o a dónde? ¿A dónde se arrimaban?
1: ¿Dónde se van a arrimar?
0: No lo sé, aquí, dímelo tú, yo no lo sé.
1: Ahí abrazado.
0: Abrazadito a la luna, ¿verdad?
1: Pegadito, como la canción.
0: Bailar pegado, madre mía de mi alma. ¿Qué hombre los de antes, no? ¿Qué hombre, sí, no? Los de antes, ¿no?
1: Sí,
0: qué
1: sí,
0: barbaridad, y se pegaban así.
1: Pero ahora también, bueno, ahora yo creo que ya me iban menos pegados.
0: Ahora se pegan, pero a tortas. ¿Qué te iba a decir? Pues tú ponías los codos, ¿no?
1: Yo ponía los codos.
0: Eso era el freno, era el freno, ¿no? Y tú le dices, cuidado. Pero la mano, ¿dónde la ponía él? ¿Dónde las ponía?
1: En el hombro.
0: ¿Él en el hombro? No, tú se las pones.
1: Los hombros. Ay,
0: no, tú a él en los hombros, ¿no? Tú a él en los hombros.
1: Tú a él, así el hombro y él la cintura.
0: Ver, escúchame. Tú a él.
1: Y él tira para mí y yo tira para allá.
0: Pero escúchame una cosa. Él te cogía por la cintura, ¿no?
1: Claro.
0: Él te cogía por la cintura, ¿no? Por la cinturilla, ¿no?
1: Me cogía por la cinturilla.
0: Tú
1: ponía las manos en los hombros.
0: Tú tenías
1: y
0: cinturilla.
1: Él tiraba de mí, tú yo tiraba para atrás.
0: Tú tenías cinturilla entonces, ¿no? Tenías cinturilla, ¿no?
1: Tengo cinturita todavía.
0: Ah, todavía tiene cinturilla. Qué bien. Bueno, pues eso.
1: Sí, soy delgadita.
0: Claro, muy bien. Él te cogía por la
1: cintura. Mira, Ángel, yo soy chiquitita.
0: Sí.
1: Chiquitita, delgadita.
0: Soy como yo, eres como yo. Lo que pasa es que yo soy, en lugar de delgadito, parezco una bola, parezco una croqueta.
1: Pero tengo unos hijos que me han crecido mucho, son muy altos. Tengo un hijo y una hija, pero son altísimos los dos.
0: Bueno, pero lo importante es que os amáis, que os queréis y que esto sigue para adelante hasta el fin de nuestros días.
1: Y tengo unos nietos maravillosos y también son todos muy altos.
0: Me alegro un montón. Oye, voy a ponerte la canción de Roberto Carlos, que está por ahí. Parece que se ha espabilado un poco el gato. Estaba un poco el gato así ojerizo,
1: que es muy romántica.
0: ¿Con quién la vas a bailar, tú sola o con él? ¿O con Emilio?
1: Pues lo voy a bailar con Emilio, que está aquí. Pasa que estoy viendo una película y no quiero molestarlo mucho. Pero yo voy al dormitorio
0: Yo lo molestaría. Hombre, si te pongo la canción de Roberto Carlos, es para molestarlo, ¿no? Y decirle, nene, levanta.
1: Levanta y bailamos.
0: ¿Qué le dices, Emi o Emilio? ¿Qué le dices, Emilio?
1: Emilio,
0: ¿no?
1: O muchas veces le digo papá.
0: Ah, papá. Sí, se dice mucho papá y nene, ¿verdad? Nene.
1: Yo le he dicho papá o papi.
0: Pero papi, ¿él es tu papi, él? ¿Él es tu papi?
1: Es mi papi.
0: Ah, vale, muy bien, me parece muy bien. Bueno, esto, Conchi, ya está por ahí el gato, ¿eh? Y no araña, está muy mimoso.
1: No, pues voy a arañar yo esta noche.
0: No, te doy tiempo a que vayas allí a Emilio y le digas, levántate que vamos a bailar el gato, que está triste y está, subiéndote el gato, sí. que si no bailáis se va a poner el gato muy triste, más todavía, ¿eh? Así es que tenéis que bailar.
1: ¿Sabes qué me está diciendo Ángel y Emilio, que esta noche va a bailar el gato, que está triste y azul? Así que levántate.
0: Venga, levántate ya.
1: Está levantado.
0: ¿Sí? Bueno, pues ponme a Emilio. Sí. ¿Se puede poner Emilio? ¿Se quiere poner Emilio?
1: Emilio, ¿te quieres poner? Me dice que no.
0: Dile que hablas con
1: está
0: Ángel.
1: Está con un caramelito en la boca.
0: Dile que estás hablando con Ángel y que verás cómo si se quiere poner. Dile que se ponga.
1: Sí, ya lo sabe.
0: Que yo lo quiero. Que yo lo quiero.
1: Vergüenza.
0: No, es vergüenza. Estamos en familia. Sí, que si tiramos un poco de lío, hasta somos primos hermanos y todo. Ya verás. Dile que se ponga
1: otro
0: Emilia.
1: Otro día, Ángel.
0: ¿No se quiere poner Emilia?
1: Es para los teléfonos, no.
0: ¿Qué le da angustia? ¿Le da mareo?
1: Sí, yo sí soy muy avanzada para eso. Yo llamo a Rafa, te llamo a ti, te llamo a Isabel y a todos los que haya en la
0: Les enviamos un beso muy grande a Isabel y a Rafa, ¿eh?
1: Sí, Isabel y a Rafa.
0: Muy bien.
1: Y a todos.
0: A todos. Bueno, pues nada.
1: Y a Ana y a Cristina.
0: Un beso para Ana y para Cristina también, claro que sí. ¿Qué te iba a decir? Sí. Que vamos con el gato ya, ¿no? Que está triste, está muy triste, ¿eh? Vamos allá.
1: Triste, pero ahora yo voy a poner contento.
0: Cógete a Emilio ya por la cintura, venga, cógelo ya.
1: ¿Vale? ahora.
0: Venga.
1: Cuando cuelga el teléfono yo ya
0: pues
1: lo cojo.
0: Un besazo muy grande para ti, Conchi, y para él. Un abrazo
1: yo
0: muy grande.
1: Yo otro para ti también, que
0: eres muy simpática.
1: Tu música es maravillosa.
0: Eres muy simpática, hija, ¿vale?
1: Tu música es maravillosa, me encanta todo lo que pones.
0: Gracias, cielo.
1: Y Noche de Blanco Satén me encanta.
0: Uy, eso es para quitarte el sombrero, ¿eh? ¿Mm? Oye, con esas canciones tú le clavabas los codos en el pecho, ¿eh, Emilio?
1: Sí.
0: Que lo veo venir, que esa canción.
1: Con el sorbito de champán.
0: Uy, con el sorbito, madre mía. Bueno, cariño, lo dice la canción, dame un sorbito, ¿eh? Madre mía.
1: Ay, qué lampiadero.
0: Qué barbaridad. Venga, tira que ya con Roberto, Carlos y Emilio.
1: Ya me voy.
0: Un beso grande, vale. Feliz noche.
1: Buenas noches.
0: Hasta luego, adiós.
1: Que yo te voy a seguir escuchando.
0: Gracias, cielo. Hasta luego, adiós.
1: Hasta que termine.
0: Gracias, hasta luego, adiós.
1: Hasta otro día, adiós, primo, adiós.
0: Qué alegría, ¿eh? Qué alegría que tiene Conchi, ¿eh? De Motril. Conchi de Motril. Dejamos por el momento el teléfono un poquito. Vamos con la música y después seguiremos abriendo línea telefónica o un WhatsApp o un Telegram. Mientras tanto, paramos el teléfono, ¿verdad? Y seguimos con la música, porque es que si no pongo música, el gato, que está en un rincón, lo he visto yo antes, y digo, madre mía, la cara que tiene el gato. Qué triste que está el gato, se le ha puesto hasta la cara azul y todo, ¿eh? Qué barbaridad. Bueno, vamos con el gato, que está triste y azul. Roberto Carlos, para Emilio, y bueno, para Conchi, en Motril. Son motrileros, ¿eh? Motrileros. Ahí está, Roberto Carlos. A bailar, ¿eh? A bailar.
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0: Uy, qué tiempos esos, Conchi, Emilio, qué tiempos, ¿eh? Róbale otro beso ahora, róbale otro beso.

Ya está contento el gatito, ya está contento el gatito. Conchi, Emilio. Despierta, despierta. Has quedado embelesado, hijo, te has quedado embelesado, por Dios.

alguna vez estaba dejando el vaso ahí, ese vaso que es vaso pero con asa, con asa, pues porque me gusta mucho ese vaso, ese cristal fino filipino, ¿verdad? Y me estaba tomando ahí un sorbito, no de champán, pero sí de mis hierbajos, de esas infusiones que yo me tomo. Y hoy por primera vez le he dado al aire en el estudio, porque hace un calor, ¿verdad? ¡Uf, qué calor, eh! ¡Madre mía de mi alma, qué calor que hace hoy! Como decía Conchi, tengo calor de amor, ¿eh? Calor de amor. El amor que siento por ti, el amor que no termina, que nace todos los días por y para ti. Tus rosas que no te falten, guapetón, nos dicen desde Sevilla, Écija. Gracias, de verdad, gracias, gracias. Pues desde Madrid, con un jajaja, jaja, nos dan las buenas noches, ¿eh? Buenas noches, comandante. Gracias, Granada, Granada. Gracias, un abrazo grande de corazón. 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Pero bueno, pero unas risas que yo digo a que me río y todo, y me he reído un montón, pero un montón, ¿eh? Bueno, desde México, qué bonito hablas, Ángel, amo tu voz. Gracias, por ahí se empieza, amando mi voz, y luego ya empezamos amando, ¿eh?, el cielo y la tierra, ¿eh? Claro. ¿Cómo estás?, me dicen. ¿Qué tal tu finde? Muy bien. Muy bien, muy bien. Hemos estado recorriendo lugares, ¿eh? Lugares. Estuvimos en Cartagena. Estuvimos ahí de primera comunión. Estuvimos, ¿eh? Qué música tan bonita, por Dios, qué maravilla. Quedan, estoy hablando porque no pongo música, porque tenemos que ir a las señales horarias y no quiero cortarles el rollo a las señales horarias. El reloj de arena, ¿verdad? Uf, me tiene frito. Le he puesto un paño de cocina por encima. Digo, de cocina, a ver si se come el paño. Como es de cocina el paño, ¿verdad? Digo, le pongo un paño por... ¿Qué va? Ni con esas. Voy mirando de vez en cuando, de verde en cuando, de verde en cuando. Levanto así un poco la faldilla, ¿sabe? Digo, a ver cómo va, ¿qué va? Se encana. Va con unas ganas. De un seno a otro, Dios mío. La arena, ¿cómo va, eh? Uf. Marca hasta los segundos y todo, ¿eh? Es una pasada. Estamos de lunes a viernes, desde las 22 y hasta la 1. Las noches de Ángel. Oiga, y además, el programa queda grabado, este, ¿eh? Queda grabado en ivoox.com y latinavoox.com. ivoox.com. Usted puede escuchar a través del programa, una vez terminado, aproximadamente a los 20 minutos, 20 y algo, ¿verdad? Puede usted escuchar el programa. Yo pongo el enlace en mi perfil de Facebook, Las Noches de Ángel. También lo pongo en el grupo
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También lo pongo en Instagram, de Corazón a Corazón Radio, y también en la nueva red social, ¿verdad? De Red, de Corazón a Corazón Radio. O sea que usted puede coger, descargar el programa, guardar esta reliquia. Esto es una reliquia. Estos programas son reliquias. Esto es que esto no se encuentra en ningún lado. Usted en un supermercado y quiere un programa con el del ángel. No existe, no hay. Son sucedáneos y ya sabes lo que pasa, ¿eh? Ahora quieres comprarte un bolso Chanel y luego vas al moro y te lo vende, o al chino, y te lo vende por 5 euros. No es lo mismo. Vale que a lo mejor se lo merece, pero no es lo mismo, ¿verdad? Bueno, pues independientemente de todo, estamos llegando a lo que es las 23 horas. Tendremos por delante 2 horitas más de buena música y de palabras maravillosas. Por cierto, aún no te he dicho que te quiero. 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Te quiero con toda mi alma y te quiero con todo mi corazón. 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

estamos de vuelta, ya estamos de vuelta. Qué graciosa la motrilera, qué graciosa la motrilera. Es que, a ver, es que los de Granada somos, no es por decirlo, pero los granaínos somos, que nos salimos, ¿eh? Es que nos salimos los granaínos, ¿eh? Somos simpáticos, de verdad. Es que los granaínos tenemos un algo especial, ¿verdad? Tenemos algo, ¿cómo te digo yo? ¿Qué tenemos los granaínos? Pues que somos de Granada, primero de todo, que somos de Granada. Y lo segundo, qué maravilla, ¿verdad? Qué maravilla. Buenas noches, Ángel. Un lujazo poder escucharte y sentir un ser tan cercano. Feliz noche. Si puedes poner la canción de Ángel de John Secada, te la dedico a ti. ¿Qué me dices? A mí me la dedicas tú. A mí de Sevilla, tú me la vas a dedicar a mí. Pero así, de cualquier forma y de cualquier manera. ¿Me la vas a dedicar? ¿Sí? Pues muchas gracias. Bueno, yo no sé. De verdad, pero me pillas un poco así fuera de juego, ¿verdad? De tal manera que yo digo, pero ¿cómo puede ser que a mí me dediquen una canción si nunca me dedican nada? Si no me dedican ni siquiera un Padre Nuestro, ni nada de nada. No me dedican nada. Y ella, ¿vale?, me dedica una canción. Una canción preciosa, además, ¿eh? Una canción preciosa. Y yo lo agradezco enormemente. Porque, mira, cuando alguien te dedica algo, ¿verdad?, es para sentirte feliz. Para sentirte pero muy feliz. Y yo así me siento. Me siento muy feliz. Y además, fíjate, mira, si me siento feliz, pero feliz de verdad, porque una cosa es decir, me siento feliz, pero un poquito. No, yo me siento feliz a tope. O sea, tengo una felicidad tan grande ahora dentro de mí que es que no te lo puedo ni contar. Pero también te digo la verdad, ¿eh? También te digo la verdad. Me quedan palabras para decirle a nuestra amiga que me dedica esta canción. Tú eres un ángel, ¿eh? Tú eres un ángel, ¿eh? Eres un ángel que alumbra mi corazón. Por cierto, esta canción, antes de que Cristian Castro sacara la canción de Ángel para este programa, esta era también nuestra sintonía antes de la de Cristian Castro. John Secada, Ángel. Gracias, amiga, de corazón a corazón. Tú eres un ángel que alumbra mi corazón.

Buenas noches, Ángel, feliz noche aquí escuchándote. Muchas gracias por estar ahí. Te envío besos. Gracias, gracias. Una leyenda japonesa dice, que cuando no puedes dormir en la noche es porque eres y estás despierto en el sueño de alguien más. Con razón yo no pego ojo. 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Ay, mi vida, tú eres un ángel que alumbra mi corazón. Con razón yo no duermo, estoy siempre en la mente de alguien.

Tu ángel de la guarda, claro que sí, tu ángel de la guarda. Desde Madrid nos dicen, mañana me levanto a las 5:30 y todavía con los ojos abiertos. Y con los oídos bien puestos, ¿verdad, Isa? Y con los oídos bien puestos. Gracias, Isa, por estar a mi lado, por compartir conmigo estos bonitos momentos románticos y llenos de amor. Barcelona, buenas noches, mi querido amigo Ángel, otra vez a tu lado. Alegría de escucharte, qué largo se me hacen los fines de semana. Estoy feliz y gracias por estar siempre. Besos. Gracias de corazón. Bueno, no es tan largo, estamos los sábados sabadetes, ¿verdad? Estamos los sábados sabadetes. Ángel de luna, mientras plancho en la noche tranquila, tu voz en mi corazón siempre brilla. Qué bonito, qué bonito, qué bonito. Desde Motril te mando este querer porque escucharte me hace sonreír, soñar. Soñar también. Y con cariño van mis saludos sinceros para Rafa, Isabel, Ana y Cristina. Aunque por trabajo no puedo llamarlo, recuerdo. Muchos besitos, Magda. Gracias, Magda. Gracias de corazón, vida mía. Gracias. Gracias por estar ahí, tesoro mío. Gracias por compartir estas noches tan bonitas y tan románticas. Y es que, claro, los sentimientos, ¿verdad?, salen por cada poro de la piel. Cada sentimiento es un beso que se pierde, o no, en el alma de alguien tan especial como tú, de alguien que siente tanto como sientes tú. La noche, Magda, se vuelve cómplice cuando nos atrevemos a soñar despiertos. Por eso esta noche quiero invitarte a huir conmigo, a dejar atrás el ruido, las prisas y el mundo entero. Quiero perderme contigo en una isla. Imagínalo por un instante, un pedazo de tierra olvidado por el mapa, rodeado de un mar en calma que refleja el brillo de la luna. Una isla donde el tiempo no se mide en horas, sino en la cadencia de las olas y en el ritmo de tu respiración junto a la mía. Allí no habría ropa que esconder, ni secretos que guardar, solo la arena húmeda bajo nuestros pies descalzos, el aroma a salitre impregnado en la piel y esa brisa cálida de la medianoche que parece una caricia constante. Quiero que nos perdamos en la penumbra de una playa desierta donde la única luz sea el fuego parpadeante de una hoguera y el destello de las estrellas que envidiosas nos miran desde el cielo. Quiero recorrer cada rincón de esa isla, pero sobre todo quiero recorrerte a ti, descubrir tus mapas ocultos, encender y encendernos con el roce de los labios y perder el sentido de la orientación en el refugio de tus brazos. Que el mundo ruede, que la realidad espere, porque en esa isla el universo entero seríamos tú y yo. Una noche eterna, un refugio salvaje y dos almas desnudas fundiéndose bajo el influjo de la luna. Dime, ¿te atreves a perderte conmigo? Piérdete conmigo y a mi lado. Piérdete, porque tú y yo vamos a estar en una isla, que tiene mucho encanto y tiene mucho sentimiento. Es la isla de Hawaii. Ellos son los Kerouacs, recordando este precioso y bonito tema. Isla de Hawaii.

la isla de Hawái, donde los hippies se encontraban. Amor libre, pues que nuestro amor sea libre, amiga, siempre y por siempre.

nada, dejaremos el teléfono abierto, 671-20-6220, por si tú quieres llamar, por si quieres, si no quieres.

cuántos sentimientos encontrados con esta canción, La Isla de Hawái, ¿verdad? El tiempo de los hippies, ¿eh? Que veías a un hombre por detrás, me decía mi abuelo, y no sabías si era un hombre o era una mujer, ¿eh? No lo sabías, no lo sabías. Qué bonito programa y relajante, gracias. Muchas gracias, de verdad, de todo corazón. Y es que son tantas cosas bonitas las que ocurren en el programa Las Noches de Ángel. Son tantas cosas bonitas. Lo primero de todo es el oyente, que es encantador, es maravilloso. Dejamos el teléfono a libertad, 671-20-6220. Podemos.

0: Hola, buenas noches.
1: Buenas noches, Ángel.
0: Hola, ¿quién eres?
1: Soy Ana.
0: Sí,
1: de... y mi marido Manolo, que estamos oyéndote desde Córdoba.
0: Ah, muy bien, muy bien.
1: Nos encantan las canciones.
2: La emisora.
1: Las canciones que estás poniendo.
0: Muy bien, muy bien.
1: Pues nos trae muy bonitos recuerdos. Tiene una dulzura y esas poesías. Le estoy diciendo a Manolo, mi marido, no sé si son poesías o es la letra de canciones.
0: No, ¿qué es? No, eso son cosas que salen de mi alma.
1: Solo, todo tuyo, sí, tan sencillo,
0: yo cierro, tan mira, bonito. menos ¿cómo se llama esto? Menos el escrito que tu marido me envía, ¿vale? Que es el regalo para el alma. Menos eso, que lo tengo que leer. El resto nace de mí. Bueno, si tengo que leer algún escrito, es normal que abra los ojos, ¿no? Pero si no, yo cierro mis ojos y me pongo a hablar y estaría años hablando.
1: Y te sale dentro de tu alma todo eso tan bonito.
0: Pero de mi corazón, del corazón mío, de mi alma, de mi corazón, ¿eh?
1: qué bien. Pues nos encanta, bueno, porque nos da una paz, una tranquilidad y ya te digo, las canciones. Ahora, esa última que has puesto,
0: sí,
1: el cantante, ahora ya se me ha olvidado.
2: John Sedaka.
1: Llevábamos muchísimo tiempo, sí, años sin oírla.
0: Espera.
1: Pero digo, Manolo, mira.
0: Espera, no te embales, va, floja. No te embales. Que no es John Sedaka, es Rafael Farina, Que no es John Sedaka.
1: Que sí.
0: En todo caso, no es John Sedaka, es John Secada.
1: Eso. Es que ya son las 11 de la noche y estamos ya.
0: Tú te embalas, tu marido por detrás, dile.
1: Y mi marido aquí al lado.
0: Antonito de mi arma.
1: Se llama Manolo.
0: Manolo.
2: Buenas noches.
1: Nos encanta la música. Pues,
0: escúchame, entonces
2: esa música, pero tú, entonces, nos recuerda cuando estábamos jóvenes.
0: Un momento.
2: Y nos queríamos a reventar.
0: Manolo, un segundo.
2: Dime, a ver, un segundo.
0: Es que, ¿tu mujer cómo se llama? ¿Cómo se llama tu mujer?
2: Ana.
0: Vale, Ana. Es que te he confundido con otra persona, por eso he dicho el escrito de tu marido. Te he confundido, por eso he dicho Antonio. Pensaba que tú eras Anabel. ¿Tú eres Anabel?
1: No, Ana solamente.
0: Ana, ¿no?
1: Es la primera vez que... Porque lleva muy pocas noches en el programa.
0: Sí, llevo una noche y media. Qué noche la de aquel día.
1: Te lo pique. Está muy bonita. Pues,
0: a ver,
1: nada.
0: Empezamos de nuevo, Ana, porque yo ahora pensaba que eras otra persona, perdóname, pero si yo decía menos no, el escrito. No, no. Tú eres Ana y escribes Ana desde dónde, ¿vale?
1: Yo te llamo desde Córdoba, barriada de Córdoba.
0: Estás por mí, que he dicho me escribes, sin embargo me has llamado, ¿eh?
1: Sí, bueno. Sí, porque yo WhatsApp y esa nueva forma de llamar no lo sé hacer ahora mismo.
0: Entonces, el teléfono,
1: como has dicho que podíamos llamar, pues sí, yo digo, claro, pues vamos a llamarlo a Ángel.
0: Pero tú de qué...
2: A ver si nos puede poner sellado con un beso de Bobby Solo.
1: Pero ahora no es dedicado.
2: Vale.
0: De Bobby Solo, no, Manuel, que no la canta Bobby Solo. Manuel, que me llevas por los caminos de la perdición. Vamos a ver, Antonio, que no la canta Bobby Solo. Bobby Solo canta Una lágrima sul viso. Y una lágrima sul viso. Entonces la canta sellado por un beso.
1: Muy bien.
0: Gracias.
1: Y tú cantas muy
0: gracias.
1: Bien.
0: Sí, sí. Sellado por un beso la canta Bobby Vinton.
1: Bobby.
2: Es verdad. Ahora.

0: Muy bonita.
1: Sí, hay que, tantas canciones preciosas.
0: ¿Queréis que os ponga la de Bobby Vinton?
1: La que tú puedas poner,
0: no,
1: en este momento.
0: Ya la puedo poner, la de Bobby Vinton, si queréis, claro.
2: Pues vale, vale, vale, vale.
0: Pero Manuel, una cosa, ¿eh? Tienes que bailar con Ana, ¿no?
2: Sí.
1: Uy, hemos bailado.
2: Estamos aquí juntitos y nos queremos mucho.
0: ¿Cuánto es, Manuel?
2: Mucho es infinito.
0: Hasta el infinito, ¿no?
2: Hasta el infinito. Nosotros hemos bailado mucho con un tocadisco, un picú, se decía antes, un picú, sí, que en el año 58 nos costó 5.850 pesetas.
0: Y sin IVA.
2: Estábamos con Latin Call.
0: Latin Call. ¿Cuál cantaba Latin Call?
1: Hoy, Ansiedad, esa.
2: Preciosa.
1: Esa, en memoria de mi hermana, me gustaría también que en otro momento la pusieras, porque le encantaba a mi hermana y el marido. Y cuando tenga ocasión, la pones, porque se la quiero dedicar a ella, que ya no está entre nosotros. En su recuerdo.
0: Pero entonces, sí. Entonces, ¿cuál pongo? ¿La de Bobby Vinton o cuál pongo?
1: Como pensamos. Todas las noches, porque la verdad que se está muy a gustito oyendo esas canciones y esas cosas que te salen tan bonitas, eres muy romántico.
0: Mira, ponemos Bobby Vinton y otro día ponemos la de...
1: Estupendo, de acuerdo.
0: Si os parece,
1: Estupendo, vale, claro que sí.
0: Ansiedad la canta Albert Hammond. Albert Hammond. Ansiedad. De tenerte en mis brazos, suspirando palabras de amor.
2: Perdona.
0: Estás perdonado.
2: Cuando bailábamos eso,
0: sí.
2: Yo me ponía loco, perdido.
0: Sí,
2: loco,
0: ¿verdad?
2: Perdido.
0: Te encendías, ¿no? Te encendías.
1: Cómo nos recuerda nuestros tiempos de juventud. Pero bueno, seguimos bonito. Juntos.
0: Claro.
1: Es lo principal.
0: Pero dime el barrio que vives tú en Córdoba, por si me paso por ahí por Córdoba.
1: Villarrubia.
0: Ah, sí, lo conozco, Villarrubia.
1: A unos 10 kilómetros de Córdoba, muy cerquita.
0: Lo conozco. Muy bonito.
1: Anda.
0: Muy bonito.
2: ¿Sí?
0: Vaya,
2: está aquí.
0: Vaya, está en muchos sitios, claro. Está en muchos sitios. Es que yo me he movido por el mundo. Yo me he movido por el mundo.
1: También sé que eres granadino. Sí. Y nosotros conocemos mucho.
0: Bueno, no soy granadino. A ver.
1: Bueno,
0: yo nací
1: ha
0: en Murcia.
1: Referido algo, sí, de Granada.
0: Sí. Yo nací en Murcia, lo que pasa es que los primeros dientes de leche, los primeros dientes de leche me salieron en Granada, ¿eh?
2: Pero ¿tú naciste en Murcia?
0: Sí, en Murcia, sí. Qué hermosa eres, sí.
2: Y mi madre y mi familia eran de Lorca todo.
0: Ah, de Lorca. Pues ¿sabes qué pasa?
2: Vaya.
0: Que los lorquinos no quieren ser murcianos.
1: ¿Que no?
0: No, los lorquinos no lo sé, tú lo sabrás porque tu familia.
2: Hay rivalidad.
0: Dicen que es más importante Lorca que Murcia, yo no me lo creo, pero bueno. Escucha, los de Cartagena tampoco quieren ser murcianos, ¿eh?
2: Bueno.
0: Yo estaba esta semana yo en Cartagena.
2: Cartagena me gustó muchísimo.
0: Muy bonito, muy naval.
2: El museo que tienen de navales es precioso.
0: Precioso, naval.
1: Con unos amigos, sí.
0: Bueno, pues digo yo que Córdoba también es muy bonito, Córdoba,
1: Preciosa. Y ahora en este mes, bueno, ya sabes las fiestas que tienen, las cruces, los patios. Ahora está la feria. Empezó el jueves. Y hay un ambiente, y además el clima, pues ya está haciendo calorcita,
0: Ana,
1: pero vamos, esto para
0: Ana,
1: nosotros
0: una
1: no
0: cosa,
1: es nada.
0: Ana, ¿puedes decir empezó? Di empezó.
1: ¿Perdón?
0: Di empezó.
1: ¿Pi?
0: No, que tú digas empezó.
1: Es que yo sé.
0: Sí,
2: es que no, lo dice con la S.
1: Tú, es que soy cordobesa de la piada.
0: Tú di empezó.
1: Empezó.
0: Efectivo Wonder, ahora lo has dicho, claro. Es que te lo digo porque me hace gracia, porque los de Córdoba habláis con la S, ¿eh?
2: La S,
1: exacto.
0: Empezó.
1: Sé escribirlo con la Z, pero me cuesta trabajo. Tengo que forzarme para pronunciar la Z.
0: Una última pregunta, Manuel.
2: Pero, sin embargo, si pronunció la C, que no es con la S.
0: Tú también eres cordobés, ¿no, Manuel?
2: Sí, bueno. Vale.
1: Pero él no pronuncia, no si sea como yo.
2: Bautizado en la iglesia San Miguel, Córdoba.
0: Muy bien. Una pregunta, Manuel. ¿Qué hacen esta noche, hijo?
2: ¿De qué?
1: ¿Qué

0: cenado.
1: ¿Qué ha cenado? ¿Qué ha cenado
2: esta noche?
1: Noche
2: he cenado un yogur
1: sí.
2: y una manzana. Y ya está, y nada más que eso.
1: Y a correr, y a correr, ¿no?
2: Y a correr a la cama.
0: Y una fresa. Y una fresa.
2: Una fresa de nuestro huerto.
0: Una fresa de su huerto que tenemos aquí, un trocito de terreno en casa.
1: Qué bien, qué bien, qué bien. Bueno, sí, sí. A ver si un día voy por ahí por Villarrubia y me invitáis, aunque sea.
2: A ver si viene por aquí.
1: Alguna fresa, ¿eh?
0: Pues nos encantaría, por favor.
2: Sí, sí.
0: En la calle Azahara, número 21.
1: No, hombre, no es por nada, pero bueno, siempre hay algún avispado que, ¿sabes?
0: Lo siento. Sí, es verdad, tienes razón.
1: No te preocupes, si vuelvo a Villarrubia, como tengo el teléfono vuestro, yo llamo y digo, oye, que voy para Villarrubia, ¿eh?
0: ¿Vale? Ay, qué bien, qué bien.
1: Muy bien.
0: Pues os mando un beso muy grande.
1: Dime.
0: Mira, hablando de Granada,
1: sí.
0: Conocemos, porque tenemos, nuestro hijo tiene un piso en la Herradura.
1: Ah, muy bien.
0: Y conocemos al Muñeca, Nerja, toda esa zona.
1: Nerja, tengo yo unos recuerdos de Nerja.
0: Nerja precioso.
1: No, además, mira, de Nerja tengo un recuerdo imborrable. Ya no en sí por el sitio, que es precioso además. Precioso, sino por una persona que ha estado conmigo, que me ayudaba aquí, en la radio, que ha sido, mejorando lo presente, la mejor persona que yo he conocido en la vida. Yo creo que una persona más buena que esta. Mi amiga Dolores, que la llevo en el alma, a mí Dolores. Ay, me has tocado la moral ya con lo de Nerja. El balcón de Europa.
0: Pues me alegro que sigas teniendo ese contacto con esa persona, que tiene que ser, pues, como tú dices, maravilloso.
1: Sí, pero se fue.
0: Ah, vaya. Como tantos se nos van.
1: Efectivamente.
0: A ver, eso es así. Este mundo.
1: Manuel, tiene esas cosas. Manuel, que estás fuerte, que te has comido un yogur, te has comido una manzana. Estás ligerito,
2: sí.
1: Cógete a tu mujer por la cintura y empieza a bailar ya el sellado con un beso que va sonando ya, ¿vale?
0: ¡Ay, qué bien!
1: Venga, pues un abrazo muy grande.
0: Lo vamos a hacer.
1: Muy bien.
0: Lo vamos a hacer igualmente.
1: Venga.
0: Muchísimas gracias.
1: Gracias. Hasta luego. Adiós.
0: Buenas noches y muchas gracias por oírnos y darnos este ratito de conversación tan agradable.
1: Adiós, simpáticos. Adiós, adiós, adiós.
0: Adiós.
1: Cerramos líneas ahora. Seguimos escuchando música, ¿verdad? Oye, qué simpatía, qué fuerza tiene Ana, ¿verdad? Y Manuel, no te cuento nada. Manuel, ya ves tú, con un yogur que se ha tomado. Manuel, un yogurcito, y a lo mejor será un yogur de esos lite, un yogur lite será, ¿no? Eso de light, de eso, ¿no? Porque no creo que sea entero, de leche entera, el yogur. Será lite. Oye, que me encantaría que escucharais el programa Sábado Sabadete, porque todo va así de cachondeo y de risa, ¿eh? Con Zulín de Granada y Ocelo de Huelmas. La música es una música, bueno, ahí entra todo tipo de música, ¿eh? Sevillana, lo que queráis. Música de todos los tiempos, lo que queráis. Y luego, pues la risa está segura, porque, oiga, es un sábado de aquellos que dices, este sábado ha sido ya, ¿eh? ¿Que tú lo quieres escuchar? Pues bueno, pues te vas al Google, al Google, y pones decorazonacorazonradio.com. Te lo repito, decorazonacorazonradio.com. Ah, que te lo repito otra vez, sí, hombre. decorazonacorazonradio.com. Y ahí me estarás escuchando, Mientras tanto, vamos a sellar nuestros labios con un beso. Ahora ya es el momento de que Manolo, ¿verdad? Para los amigos, se llama Manuel, se llama Manuel, pero para los amigos es Manolo, pues se va a coger a su señora Ana por la cintura. Ana pondrá las manos sobre los hombros de Manuel, y entonces los dos juntitos, bailando este bonito tema tan maravilloso que así se llama, sellado por un beso, Bobby Vinton. Ahí está.

Y nos dicen desde Barcelona, dicen, nos dicen, buenorra noche tengas. Buenorra noche tengas, ¿eh? Que no es que sea una buena noche, no, es buenorra, buenorra, buenorra. Buenorra noche tengas. Pues gracias, Barcelona, gracias. Hola Ángel, buenas noches. ¿Cómo estamos? Dice, mándame el enlace para escuchar Sábado Sabadete. Lo estoy diciendo, de corazón a corazón radio.com. De corazón a corazón radio.com.

Iba a decirlo yo, pero digo, no le quiero quitar la patente, no le quiero quitar la patente, pero iba a decirlo. Nos dicen desde Granada, dice, buenas noches, otra voz de la conciencia. Otra voz de la conciencia, claro que sí, ¿eh? Y ya lo es, ¿eh? Y yo digo, bueno, no lo digo, porque si lo digo, entonces, ¿sabes? Le quito la patente a nuestra amiga Conchi. Pero claro, es que Manuel, ¿verdad? También es igual que nuestra amiga Conchi de Granada, la voz de la conciencia, ¿eh? Nos dice, esos son los de Cartagena los que no quieren ser murcianos. Y los lorquinos también, amigo, y los lorquinos también. Y los lorquinos también, de verdad, créeme. Yo no lo digo por decir. El sábado los bordasteis. El sábado los bordasteis, ¿eh? Los bordasteis, en bordas, res. El primero dice virdar res. Primero, ¿eh? El sábado lo virdar res, ¿eh? El sábado. Lo virdar res, el sábado. Ja, ja, ja. Luego dice bordar res. Dice, joder, quiero decir que lo bordaste. Ah, vale. Ya me acoges un poco de... así al leer yo virdarres, digo, ¿qué bordarres será? ¿Eh? ¿Qué bordarres será? A fin. Repítete de corazón a corazón. Bueno, aquí dice repítete de corazón a corazón. O sea, no dice, por ejemplo, repítete de corazón a corazón. Dice repi, luego separado tete, separado de, separado corazón, a junto a corazón, ¿eh? A corazón. Pero claro, eso quiere decir de corazón a corazón. Quiere decir eso, ¿eh? De corazón a corazón radio.com. Qué bonito, qué bien suena, ¿eh? Un corazón que nos envían. Cuando cierres tus ojos, recibe un rico abrazo que cobije tus sueños. Feliz noche, Ángel, aquí a tu escucha. Gracias de corazón a corazón radio.com. Cuando ayuda a los demás, puedo preguntarme si lo hago desde el deseo de agradar o de beneficiar. Atiende bien, ¿eh? Atiende bien, que esto es un regalo para el alma, ¿eh? Cuando ayuda a los demás, puedo preguntarme si lo hago desde el deseo de agradar o de beneficiar. Complacer o agradar suele nacer del miedo. Necesito su aprobación para sentirme seguro, o temo molestarlos y ser rechazado. Mientras que la colaboración genuina surge del amor al prójimo, el respeto y la confianza en mí mismo. Desde ese lugar, ayudar llena mi vida de sentido y de felicidad. Gracias, Antonio, gracias de corazón a corazón. Qué bonito saber que estás ahí conmigo, gracias. De Salamanca nos envían rosas amarillas, qué bonitas. Gracias, buenas noches, comandante. Feliz vuelo y feliz programa. Tú también vas, ¿eh? Vas en ese lugar donde todos viajamos, ¿verdad? Saludos, Ángel, aquí como todos los días. Buenas noches desde México, lindo y querido. Gracias de corazón a corazón. Besitos. Desde Córdoba nos da las buenas noches. Acabo de llegar a casa, claro, estamos con la feria, ¿verdad? Estamos de feriantes, ¿verdad? Estamos de feriantes. Hola, Ángel, te deseo buen programa y besets. Tres reglas para ser feliz: tener algo que hacer, alguien a quien amar y algo por lo que ilusionarse. Yo tengo algo que hacer. Pues hacer felices a los oyentes. Alguien a quien amar, amo a los oyentes. Y algo por lo que ilusionarse. Pues mi ilusión es estar aquí todos los días, delante de este micrófono, ¿verdad? De corazón a corazón. Qué bonito. Qué bonito. Vamos con la música, que es lo nuestro. Tenemos que poner música, porque aquí, en la noche bonita, linda y sincera, estamos tú y también estoy yo, claro que sí.

Bueno, entre tú y yo, dejamos el teléfono en libertad. Entre tú y yo, solo entre tú y yo. 671-20-6220. ¿Dónde estás tú? ¿Dónde te encuentras? 671-20-6220. ¿Te atreves a llamarme, sí? A darme las buenas noches, a enviarme un WhatsApp, un Telegram.

0: Hola, buenas noches.
1: Buenas noches.
0: Te he pillado cantando, ¿eh?
1: ¡Ay!
0: Te he pillado, bueno, te hemos pillado todos y todas, y todas, y todes. Todos,
1: no.
0: Todas y todes, te hemos pillado cantando, sí.
1: ¿Sí?
0: Sí, fíjate tú qué cosa, ¿eh? Bueno, ¿con quién hablamos,
1: Con Mari Carmen.
0: ¿Qué tal, Mari Carmen? Oye, qué nombre tiene
1: Mari
0: más
1: Carmen
0: bonito.
1: Mari Carmen es de Granada.
0: ¿Qué nombre tiene más bonito, Mari Carmen, qué bonito es tu nombre, ¿eh?
1: Sí, es que no está oído.
0: No,
1: Ángel.
0: No es un nombre muy escuchado, no es un nombre... Por eso es bonito, porque no es muy escuchado.
1: Porque no es muy escuchado.
0: No muy escuchado, ¿eh? Pero bueno. Oye, tú...
1: Mi abuela decía que todo lo bueno abundaba.
0: Pero escúchame una cosa, tú eres acaparadora. Porque llevas...
1: ¿Qué soy?
0: Acaparadora. Porque,
1: ¿por qué?
0: Porque llevas dos nombres, hija. Llevas dos nombres.
1: Ah, sí, María y Carmen.
0: María,
1: claro.
0: De la O, que de Graciaita,
1: no.
0: Gitana Morena. Bueno, ¿y qué tal? ¿Qué estás
1: te has equivocado, ¿eh? Te has equivocado.
0: ¿Por qué? ¿Por qué me he equivocado? ¿Por qué?
1: Porque no has dicho bien la canción de principio.
0: No, pero yo estaba esperando que tú la cantaras tú. Y es que yo he entrado un poquito así para darte el tono. Ahora eres tú,
1: María,
0: la que tiene que...
1: de la O.
0: Eso es.
1: Qué desgraciadita tú eres, gitana, queriéndolo todo.
0: Muy bonito. Qué bonito. Qué bonitos ojos tiene.
1: Te he echado mucho de menos, Ángel.
0: ¿Qué me dices? No me digas eso, que me coge.
1: Sí,
0: es que me coge una cosa así para arriba, que claro. ¿Qué me dices? ¿Es verdad eso que me estás diciendo? ¿Me lo dices de verdad? Porque yo lloro mucho.
1: Te lo digo de verdad porque...
0: Mira que yo lloro mucho de emoción. Me emociono enseguida, ¿eh?
1: Sí.
0: Yo me cuelgo.
1: Ay, por Dios. Espérate, que te llevo un pañuelo, rey.
0: ¿Qué? Es verdad.
1: Que no estamos en corazón eso de la risa.
0: No.
1: Estamos en una cosa muy seria.
0: Muy románticos. Bueno, Mari Carmen, dime tú que esta noche, ¿qué estás haciendo?
1: Qué bonito.
0: ¿Dónde estás? ¿Estás en la cama?
1: ¿Dónde voy a estar? Aquí no, en el rinconcito, escuchándote.
0: ¿Pero qué rinconcito? ¿Dónde está?
1: Escuchando a mi ángel.
0: ¿Dónde está el geranio? ¿El rincón del geranio?
1: No, los geranios están en el balcón.
0: ¿En el balcón? ¿Tienes balcón tú, o tienes terraza? ¿Qué tienes tú?
1: Una terracita.
0: La terracita está bien, ¿no?
1: Sí.
0: Está bien.
1: Sí, una terracita, sí, tengo geranio y tengo plantas.
0: En esa terracita, bueno, también tienes las plantas de los pies cuando los pones ahí, pero que digo yo, que esa terraza tiene lugar a una mesita con cuatro sillas para... No sé.
1: No tiene...
0: No tiene silla.
1: Es muy pequeña, no caben.
0: ¿Qué hace? ¿Uno por uno? ¿Dos por dos? ¿No? ¿Cuatro? ¿No? Más o menos. Tienes un balconcito.
1: Tiene dos metros.
0: ¿Dos metros de largo por ancho?
1: De
0: ¿cuánto?
1: Largo por...
0: Más o menos, más, ¿no?
1: Por menos,
0: más
1: un,
0: o
1: menos. Uno. Más o menos.
0: O sea, dos metros, lo que te he dicho yo, dos metros, ¿no? Dos por dos, cuatro, ¿no?
1: Sí.
0: Más o menos. Bueno, sí.
1: Más o menos.
0: Oye, ahí cabe una sillita con una mesita, sí que cabe, ¿eh?
1: Sí, caben. Lo que pasa es que tengo un tendedero de esos de catre.
0: Ah, que tienes el catre ahí, que donde tú te tiendes. Vale.
1: Sí.
0: Tienes el catre donde tú te tiendes, vale.
1: En la
0: vale,
1: terraza,
0: vale.
1: Sí. Un tendedero de catre. Sí. Que entonces ya si pongo...
0: Pero escucha...
1: Una mesita... Antes sí...
0: Pero,
1: cuando vivía mi marido sí teníamos...
0: Pero una cosa,
1: Mari Carmen, una mesita y dos butacas y nos sentábamos ahí.
0: Entonces sí que cabe, claro que cabe.
1: Sí, claro que cabe.
0: Pero entonces una cosa te iba a decir yo.
1: Dime, Ángel.
0: Mari Carmen de mis amores.
1: De mi entraña.
0: ¿Por qué no pones tú un tendedero de esos que van cogidos a la pared, que se estiran y se encogen y eso no te ocupa lugar?
1: Porque a mí no me gusta que se vea la ropa desde la calle.
0: No, pero si no hace falta que esté a lo alto. Puede estar en lo bajo,
1: ¿no?
0: Claro, no hace falta. Vamos a ver, tú tienes balcón, bueno, la terraza, ¿no?
1: Terraza.
0: ¿Cómo es la barandilla? ¿Es de obra o es vista?
1: Tiene la mitad de obra y la mitad de
0: y un trozo de reja, ¿no?
1: Sí, la
0: vale,
1: mitad.
0: Vale, pues
1: mitad y mitad.
0: A la altura, por ejemplo, de lo que es la mitad. Hombre, que si tienes unos pantalones que no te arrastren por el suelo.
1: Pero, ah, claro.
0: Pero, no. Pero escucha, no, pero la puedes doblar los pantalones, pero escúchame. Pero que no hace falta que pongas el tendedero así en alto, lo puedes poner en bajo, por vaginis, como cuando se canta por vaginis, igual que se canta por vaginis, sí. Igual.
1: Sí, tengo también ojo patio, lo que pasa,
0: sí,
1: que lo voy a contar muy despacito, un callandito.
0: Sí,
1: que asan muchas sardinas.
0: ¿Quién, tú?
1: Tengo unos vecinos que les gustan mucho las sardinas. Y,
0: para el colesterol, para
1: y
0: el
1: y por eso, por el ojo patio, no tiendo la ropa.
0: No, no, no, no, hay que tener ojo, hay que tener
1: ay,
0: ojo.
1: Ay, me están
0: tener...
1: escuchando, que estoy escuchando la radio.
0: Hay que tener ojo, hay que tener ojo. Y no. ¿Cómo se llaman los vecinos? ¿Cómo se llaman?
1: Ay, no, no, no, no, no, no, no.
0: No te metas
1: eso
0: en líos.
1: No, eso no, que no, me
0: no,
1: pueden...
0: No, no te metas
1: me
0: en líos, ¿eh? Que te aporrean la puerta, que te aporrean la puerta, que te la aporrean, ¿eh?
1: Me aporrean la puerta. No creo que estén escuchando...
0: No te líes, no, si uno por si acaso...
1: Aquí mi vez. Yo tengo unos vecinos musosos, ¿no? No creo que estén escuchando la radio.
0: Por eso has dicho que estás escuchando la radio, ¿no? Dices que
1: estarán
0: la...
1: con televisión.
0: Ah,
1: con
0: bueno, televisión. Entonces, pues dime cómo se llaman. Entonces no pasa nada. ¿Cómo se llaman?
1: Hay muchos, no sé.
0: ¿Cómo se llaman?
1: Hay muchos nombres.
0: Bueno, en el nombre de Jesús, en el nombre de Jesús, por ejemplo, en el nombre de Jesús.
1: El de Jesús lo tienen todos, ¿no?
0: Claro. Bueno, pues Mari Carmen,
1: volvemos a lo mismo, ¿eh? Dime. Que te echo mucho de menos este domingo en misa.
0: Gracias, gracias. No, estuve porque... estaba en Cartagena, estuve en una comunión.
1: Ya te he oído, te he oído. Sí, yo te oigo.
0: Yo todas, todas las semanas ¿sí? Voy de un lado para otro. Porque la legión me llama, la legión me llama.
1: Sí, claro. Claro,
0: tengo
1: también
0: que
1: es verdad.
0: Tengo que moverme.
1: También es verdad.
0: En fin, no sé si esta semana que viene tengo que ir a algún lado. Me parece que no, me parece que voy a hacer.
1: Ay, si no te escucho, pues si no te espero allí.
0: Es que te iba a decir que creo que tengo un compromiso, ¿verdad? Que se celebra, tengo una finca. Y la finca, pues la finca se celebra una boda. Entonces tengo que ir. Me han dicho, a ver si yo los puedo casar. Como soy medio ángel.
1: También eres ángel y cura.
0: No, soy ángel. Bueno, llegué a esto, ¿cómo se llama? Fui jefe de monaguillos.
1: Era jefe de monaguillo.
0: Igual ya con sí, rango, sí. yo siempre con rango. No un monaguillo cualquiera, con rango.
1: Qué bonita la canción esa que has puesto al principio de la Alhambra y el Albaicín y todo eso.
0: ¿La Alhambra y el Albaicín he puesto yo?
1: Al principio.
0: Que yo he puesto
1: se escuchaba algo de la Alhambra. Es que estaba en la cocina, pero
0: sería antes de empezar el programa, porque
1: digo
0: yo que sería, porque yo no he puesto nada de la Alhambra
1: del Albaicín.
0: He hablado con Ana y con Manolo, que son de ahí de Villarrubio,
1: sí, sí, sí.
0: De Córdoba,
1: lo he escuchado.
0: De Córdoba, bendita.
1: También con otra señora de aquí de Granada también.
0: Sí.
1: Ha hablado, ¿no?
0: Sí, creo que sí. Ahora mismo me pillas en fuera de juego. Pero sí, claro, claro. Pues nada, Mari Carmen, te mando un beso muy grande y que tengas una feliz noche.
1: Sí.
0: Y que,
1: ¿me vas a poner alguna canción bonita?
0: Sí, claro, yo siempre pongo canciones bonitas, siempre, de toda la vida. Siempre, si yo me caracterizo.
1: Te amo.
0: ¿Así se llama la canción?
1: Sí, sí. Te amo.
0: Ah, te amo.
1: De Perales.
0: Ah, de Perales. Ah, de José Luis.
1: Te amo.
0: Pues dime de José Luis.
1: José Luis.
0: Que me diga José Luis, ya está liada, ¿eh?
1: No, yo te digo Ángel, mi Ángel.
0: Uy, qué bonito.
1: Ay, qué noches más lindas nos da.
0: Madre mía, de mi alma, de mi corazón. Uy,
1: qué bonitas, qué noches más lindas nos da.
0: No, ahora hablando formalmente.
1: Muchísimo.
0: Hablando ahora sin broma y sin nada, porque yo soy mucho de la broma.
1: Me gusta toda la radio al completo. Yo lo pongo.
0: Sí.
1: Bueno, lo quito porque me tengo que dormir.
0: Sí, claro.
1: Porque.
0: Pero no duermes conmigo.
1: No lo quiero dejar puesto.
0: No duermes conmigo.
1: Pues no duermo contigo porque tú te vas.
0: No, pero cuando.
1: Es que no.
0: A ver, pero
1: no te queda, hijo, no te queda.
0: Cuando yo, por ejemplo, digo buenas noches, te quiero mucho, te mando un besito, eso, ¿dónde te pilla a ti? ¿En la cama dónde te pilla?
1: No, me pilla levantada.
0: En los sofales, tirada de los sofales.
1: No tengo sofás, un sillón. En un sillón.
0: Bueno, un sillón, cuidado, que un sillón no lo tiene todo el mundo, ¿eh?
1: Sí, un sillón no lo tiene todo el mundo.
0: No, todo el mundo no lo tiene. Lo tiene el Papa, por ejemplo, el Papa sí que lo tiene. Tiene un sillón, el Papa lo tiene, ¿eh? También lo
1: el
0: tiene.
1: Papa León.
0: Claro, el Papa León, ¿eh?
1: Papa
0: pero,
1: León.
0: Pero, en fin, bueno. Pues nada, Mari Carmen, sí, que nos tenemos que ir para la playa, que evidentemente que la hora qué.
1: Sí, ya muy prontico me pillas, también me iré yo a la playa.
0: Me pillas a mí, ¿eh?
1: Bueno,
0: me pillas ahora mismo que me tengo que ir yo para la playa, que salgo enseguida. Cuando termine el programa me voy.
1: Sí, tú la estás viendo la playa, ¿no? ¿No la ves tú desde la...?
0: Pero te digo que me voy a la playa. Hace un calor.
1: Ay, qué lindo.
0: He puesto el aire.
1: Sí, sí.
0: Te amo de
1: pues pelar. Yo no lo he puesto.
0: Te amo o te quiero. Te amo o te quiero.
1: Te amo.
0: ¿Me amas? ¿De Perales?
1: De Perales. Te amo.
0: Estoy buscando y dice, te quiero. Y eres el centro de mi corazón. ¿Esa es?
1: No.
0: Bueno.
1: Te amo.
0: Bueno, ya la buscaré a ver si la encuentro. Y si no, hoy mañana por la mañana te la pongo, ¿vale?
1: Pues, cuando tú quieras.
0: Eso es. Te mando un beso muy grande, que tengas una feliz noche.
1: Cuando tú quieras.
0: Muy bien.
1: Un beso.
0: Que descanses
1: un beso,
0: mucho.
1: Ángel.
0: Venga, hasta luego. Adiós, adiós.
1: Hasta
0: adiós,
1: luego.
0: Adiós.
1: Hasta luego, cielo.
0: Adiós. Dejamos ahora el teléfono, ¿verdad? Vamos a poner canciones. Dejamos un poquito así de música suave para que, en fin, si tienes un poco de mareo, se te quite el mareo con esto. Amanecí en tus brazos. Él es Julio Iglesias.

Pues ahí está el señor Julio Iglesias. Pues una canción preciosa, bonita, maravillosa. Es que, claro, cosas que tiene Julio son tan bonitas. Julio nunca llega a agosto, siempre se queda en julio. Pero qué canciones tan bonitas. Vamos a las señales horarias, cambiamos. Cambiamos y nos callamos. Y ahora te voy a leer un escrito, ¿eh? Un escrito. Me tengo que callar ahora. Así me lo dicen, que me calle.

Voy con ese escrito, Mari Carmen. Estoy buscando las canciones, ¿verdad? Y en lo que es la discoteca que tengo yo de Perales, Te Amo, así a palo seco, no existe. Te quiero, sí. Pero quizá tú lo que dices es simplemente te amo. Me dejas en duda ahora. Ahora estoy en duda. Igual te pongo simplemente te amo y no es esa, ¿eh? Un día me la cantas y entonces yo sabré cuál es. Pero mientras tanto nada. Vamos con ese escrito, ¿verdad? Vamos a ese escrito que te decía antes que yo tenía que leer.

0: cuando la simplicidad se convierte en algo extraordinario. Quiero hacer un rezo en voz alta para todos los que estamos en esta noche. No quiero que este mensaje sea una utopía. Deseo que valga para reflexionar, que podamos ser felices en los momentos cotidianos y parar el sentimiento en algún momento de esta ajetreada vida. Hagámoslo ahora como se hacía antiguamente con el Ángelus. Ángelus, ¿eh? Ángel también para las 24 horas con un fondo de melodía y saluda al nuevo día. ¿Os habéis dado cuenta? Un día más, un regalo, porque se paraba unos minutos antiguamente a las 12 para descansar y dar gracias. Yo lo recuerdo de pequeñita en mi pueblo. Me encantaban las campanadas que nos envolvían de paz a todos. No lo mires como algo religioso, sino una meditación para el aquí y el ahora. Seamos felices. Aquí también, donde vivo, se oyen con el reloj de la plaza, pero con los ruidos acústicos y nuestras mentes parloteando, no escuchamos. Nos hemos olvidado del Ángelus anunciando la buena nueva. Tus angelitas y angelitos debemos de contribuir para mejorar el mundo, sobre todo en las personas y los seres sintientes. Ser conscientes, hay que hacer propósito de enmienda. Tu emisora y tú, querido locutor, lo hacéis y lo consigues noche a noche aportando granitos de arena que has convertido en una playa dorada grande, muy grande, grande, grande, y brilla más con los rayos del sol. Consigues unirnos a todos con tus palabras y melodías llenas de buenas intenciones, dejando un mensaje de amor y amistad. Tu veneno funciona, Ángel, porque ese veneno tiene antídoto y nos despiertas. Tu veneno funciona, funciona, Ángel, funciona, porque tienes antídoto y nos despiertas. Hay que dejar algún legado pequeñito, muy pequeñín, chiquitito, chiquitico, palabras tuyas, Ángel. Cultivemos una flor, amemos a los niños que son nuestro futuro y proyectarnos para ellos. Un buenos días, una sonrisa, un te quiero, ser amables. Siendo felices dejamos la estela de la felicidad. Ofrece una obra de caridad y el día funciona y fluye con positividad. Esto es esencia y calidad de vida. Regala, da, hagamos simplicidad de corazón a corazón. Desde Alicante, gracias. No dijimos nada, pusimos la música, sonaron las señales horarias en alguna de las emisoras y aquí estamos. No haciendo el Ángelus, pero estamos con Ángel, ¿eh? Con Ángel, Angie. Y es bonito dar la bienvenida a un nuevo día, un martes 26 de mayo del 2026. Recuerdo que yo estoy diciendo, faltan tantos días, llevamos tantos días, ¿verdad? Y al principio me decís, pero hombre, si se han pasado los reyes, hace 2 días que han pasado los reyes, y estás diciendo, pues fíjate, ya llevamos casi medio año comidos, ¿eh? Y a todo esto sin polvorones, porque claro, para esta fecha los polvorones, con el calor que hace, te comes un polvorón ahora, ¿eh? Y te coge una urticaria por todo el cuerpo, ¿verdad? Es que es lo que ocurre. Bueno, pues vamos a poner la canción a nuestra amiga Mari Carmen, a ver si es esta la que ella dice. Y si no, pues es lo que te cuento yo, morena, que me dices cuándo. ¿Puedes decirme la canción que es? Si supieras cómo te amo. Es José Luis Perales, nuestra amiga Mari Carmen.
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0: Si supieras cómo te llamo, la voz de José Luis Perales, imagino que debe ser esta, porque de Te Amo no encuentro ninguna canción más dentro de la bibliografía. ¿Es Bibi? ¿Es Bibi, no? ¿Es Bibi? Hay un poquito de Bibi, es que tengo Bibi, da un poco de Bibi, que tengo. Es que no puedo, no cojo el sueño, da un poco de Bibi, ¿eh? Dentro de la discografía, hablando en serio, discografía de José Luis Perales, no. No encuentro la canción de Te Amo, tiene que ser esta. Porque, en fin, igual estoy equivocado, pero yo que conozco a Pepe Luis, para mí es Pepe Luis, somos amigos. Entonces, Pepe Luis, lo que yo sepa, ¿verdad? A fin. Nos dicen desde Mojácar, vamos a verlo, a leerlo, desde Mojácar. Truán, señor caballero, canalla. Canalla, me dicen, ¿eh? Truán, señor caballero, canalla. ¿Quién te manda a robar mi sueño y hacer que me eleve al infinito con tus maravillosas palabras? Aquí estoy como luna sin cielo, si tú no estás. Uf, desde Mojácar, con mucho cariño. Eres la luz de la noche, que lo sepas. Eres luz de la noche, que lo sepas. Gracias por tus palabras tan bonitas, de corazón a corazón. ¿Verdad que sí? Ángel, eres un ángel de la noche. Qué buena persona eres. Me gusta mucho oírte por una canción que te guste a ti y la oímos juntos, tú y yo. Soy Margarita de Úbeda. Gracias, Margarita. Se llama mi amor. Y yo hice la broma y digo, se lo dirás a todos, y me dicen, no, no todos ni todas, solo a los que transmiten ese fulgor. Eso no se da sin sentir. Gracias, simplemente era ponerle un poquito de humor, ¿verdad? Gracias, Mojácar, gracias de corazón. Gracias, de verdad. Y Margarita, que quiere que escuchemos una canción juntos, los dos, para ella y para mí. Y para mí. Oye, el tiempo se pasa volando. Este reloj me tiene. Buenas noches, Ángel. ¿Qué tal el fin de semana? Mucha calor, ¿verdad? Mucha, mucha. Caramba, quien bien cantas. Eres un genio para todo igual. Haces reír, que cantas, que recitas, que lloras, que recitas poesías. Me encanta oírte. Feliz programa y buenas noches. Besos de corazón a corazón. Gracias, Linares. Gracias. Gracias, Linares. Ahí en Linares, lo he explicado alguna vez, yo ahí estuve comiendo en el Choto, ¿eh? En el Choto. Estuvimos comiendo en el Choto. Me acuerdo perfectamente. Bueno, como no me contesta, pero sí me pusieron una cosa que me ha tocado el alma. Hola, Ángel. El viernes oí como tú le dedicabas y felicitabas a tu hija. Hoy es mi cumpleaños. Yo no tengo a mi papá. Pues una mala enfermedad, por no nombrar, se lo llevó antes de la pandemia, aunque parece que fue ayer. ¿Me podrías adoptar un ratito y felicitarme a mí también? Gracias, Emperatriz. Pues fíjate que yo estaba esperando, Emperatriz, que tú me contestaras. No me has contestado. El tiempo ha pasado, pero sin embargo, el deseo y el corazón no se pierden. Te adoptó para un ratito, no, para toda la vida. Te cobijo con mis palabras, con mis canciones, sobre todo con el amor que tú desprendes. Esas palabras son palabras maravillosas, lindas y bonitas. Son palabras que calan y que llegan. Y hoy, fíjate que hoy para ti tengo tiempo. Voy a darte todo el tiempo del mundo para que tú seas feliz, no hoy, que es tu cumpleaños, sino hoy y siempre. Para ti, Emperatriz, que tienes un nombre bonito, lindo, y además un nombre con rango, ¿eh? Un nombre con rango, ¿eh? Emperatriz, nada más y nada menos. Emperatriz, pues para ti, Emperatriz, muchas felicidades, tengo tiempo. tengo todo el tiempo del mundo para ti, Manolo Otero. Muchas felicidades, Emperatriz.
1: Hoy tengo tiempo. Tengo todo el tiempo del mundo para pensar en nosotros. Para pensar en ti y en mí. Y en todas las pequeñas cosas que nos rodeaban y que entonces no comprendí. Y es que aún te quiero. Sí, te quiero. Te quiero. Y pienso en aquellas mañanas. Y siento aún el calor de nuestros cuerpos. Que entre las sábanas formaban una cárcel maravillosa. De la que no resistíamos a huir.

aquello acabó. Como acaba todo, casi sin querer. Igual que el río se pierde en el mar. No, no, no fue culpa tuya ni mía. Pero con nuestro orgullo perdimos mil cosas bellas. Hoy tengo tiempo. Tengo todo el tiempo del mundo. Y cuando más pienso, más te añoro y más.

Todo el tiempo del mundo, sí, señor. Para ti especialmente, todo el tiempo del mundo, emperatriz. Todo el tiempo del mundo. Lamento mucho lo ocurrido a tu papá. Lo lamento de verdad y de corazón. Bueno, pues nos pedían una canción para ella y para mí, para escucharlo los dos, para escucharla las dos.

vamos a escuchar a los dos. Pero fíjate que me gustará de verdad, amiga Margarita de Úbeda, que seas feliz. Me gustará de verdad que estas noches valgan para que te des cuenta que aún vale la pena vivir, que aún hay personas que pueden darte cariño, aunque sea en la distancia, que aún hay personas que pueden darte amor, aunque sea en la distancia, y que el amor siempre debe prevalecer entre las personas. Luis nos hace una reflexión y yo le digo, tiene razón, que cuando uno se equivoca, o sea, yo me he equivocado, pero me he equivocado porque se me ha ido el santo al cielo. A mí me dicen tantas cosas bonitas, ¿verdad? Que uno pierde el oremus, ¿eh? He sido monaguillo, pero el oremus a veces lo pierdo, sencillamente, porque claro, esas palabras tan bonitas que te calan, te llegan hasta más profundo del alma, ¿verdad? Me dice, el choto te lo ponen en Andújar. A ver, además existe un bar

también he estado Linares en el Chachepo, pero se me ha ido el santo al cielo y he confundido el choto por el chachepo. Vete tú, qué cosa más tonta, que te confunde uno, ¿verdad? Sin darse cuenta, ¿verdad? Gracias, Luis, hombre, gracias. Un abrazo grande de corazón. Gracias, Linares. Ya ves tú, está Linares, ¿eh? ¿Sabrá él que Linares está el chachepo? ¿Sabrá él, verdad? Gracias de todo corazón, gracias por estar a nuestro lado. Y eso, ¿sabes? Eso me alegra. Me alegra porque yo siempre lo digo, y es verdad. Me alegra porque me estáis escuchando. Que una cosa es oír, otra es escuchar. Otra es escuchar. Y yo sencillamente, ¿verdad? Yo sencillamente digo que soy feliz. Tremendamente feliz porque a mí me escucháis. Y eso no tiene precio. Eso no tiene precio. Margarita, cierra los ojos, que voy contigo. Para ti y para mí, este bonito tema. El poder del amor. Si tú eres mi mujer y yo soy tu hombre. Cierra los ojos, cierra los ojos, vamos a bailar tú y yo, venga.

Buenas noches, Ángel. Me llamo Fernando, soy el camionero. Una profesión no muy valorada, pero al súper vamos todos. Llevo comida de Valencia a Barcelona y bajo con otros productos. Le pedí a Dios hace 30 y pico de años una mujer como Ana. Lo pedía con toda mi mente. Le pedía todo lo que tiene. Humildad. No he visto nunca una persona con tanta humildad, que da tanto cariño, da toda la atención, siempre está del mismo humor. Nunca la he visto chillar ni discutir y llevo 34 años con ella. Dios nos puso en la misma calle a la misma hora. Gracias a Dios, ella pedía a un hombre como yo, pedía a un Fernando. Un saludo muy fuerte, gracias. Pues vamos a repetirlo porque me ha encantado. Buenas noches, Ángel, me llamo Fernando, soy el camionero. Una profesión no muy valorada, pero al súper vamos todos, efectivamente. Llevo comida de Valencia a Barcelona y bajo con otros productos. Y le pedí a Dios, hace 30 y pico de años, una mujer como Ana. Lo pedía con toda mi mente, con toda mi fuerza, le pedía todo lo que tiene, humildad. No he visto nunca una persona con tanta humildad, que da tanto cariño, da toda la atención, siempre está del mismo humor. Nunca la he visto chillar ni discutir y llevo 34 años con ella. Dios nos puso en la misma calle, en la misma hora. Gracias a Dios. Ella pedía a un hombre como yo, pedía a un Fernando. Un saludo muy fuerte, gracias. Emotivo, amigo, emotivo. Emotivo, Fernando. Ana pedía a un Fernando. Fernando pedía a una Ana. Qué bonito, ¿eh? Que puedas estar enamorado de Ana. Y que Ana esté enamorada de ti. Y que nunca la hayas escuchado chillar, ni gritar, ni de mal humor. Eso es digno. Eso es maravilloso. Que una pareja se lleve tan bien. Y que tú en ese transporte que haces, además de alimentos de Valencia a Barcelona, lleves también cargado el corazón. Y en tu camión, toneladas y toneladas de amor y de cariño, y todo para ella. Todo para ella. Pues, ¿quién es ella? Ella es Ana. ¿Quién es él? Él es Fernando. Y Fernando le dice a Ana: tú eres mi cielo. Tú eres mi cielo. Y también eres mi alma. Alessandro Jacoy. Tú mi cielo y mi alma.

0: Es que son canciones que nunca mueren, son canciones de verdad que llegan al alma porque son canciones tan, tan entrañables, dicen tanto en la letra, ¿verdad? Pues este bonito tema que se nos va para Fernando y para Ana. Él es transportista y transporta comida desde Valencia hasta Barcelona. Pues es bonito. Hay por ahí una guitarra que nos piden desde Jaén. Y nos dicen, Ángel, ¿podrías poner la canción Guitarra suena más bajo, cantada por ti? Gracias, me encantaría escucharla esta noche antes de que cerraras el programa. Pues con mucho placer y con mucho gusto voy a ponerte la canción de esa guitarra que llora cuando tú no estás, que llora cuando no te ve, que llora cuando tú duermes y a gritos pide que te quedes por y para siempre y que nunca te marches, que siempre estés ahí. Pues un servidor, Ángel, canto para ti este bonito tema. Guitarra suena más bajo, una canción que lanzó al mercado discográfico Nicola Di Bari. Hasta se va a acordar mucho, Manuel, que junto a Ana, ¿verdad?, recuerdan canciones maravillosas. Y esta canción, pues, tienes que conocerla. La conocerías, digo, la conocerías en la voz de Nicola Di Bari, pero ahora yo la voy a poner en mi voz, cantada por mí. Y suena así de bonita.
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0: Jaén, buenas noches, un besito cálido y lindo.

guitarra suena más bajo. Ángel, un servidor cantando para ti, para que sepas que el amor también nace en mi corazón y quiero regalártelo a ti, canalla. A ti apriétame más, abrázame con fuerza.

Nos dicen desde Galicia, preciosa esta canción, traslada en el tiempo. Efectivamente, traslada en el tiempo.

yo soy feliz contigo y a tu lado. Soy el hombre más afortunado del mundo por tenerte conmigo, por estar conmigo y por no dejarme ni un solo momento. Qué bonita eres, de verdad que sí. Qué sentimiento tan profundo tengo cuando te hablo, cuando te digo, cuando sé que estás a mi lado. Mis noches contigo ya son muchas noches, las que he pasado contigo haciendo el amor más bello. Me encanta hacerte el amor más bello que habrá en todo el mundo. Ya son muchas, pero muchas, muchas noches, y siento que son muy pocas desde que me diste tu cariño, que le pediré otras al destino. Cuando contemplas la tarde, volvemos a ser niños por ese amor tan y tan hermoso que hace más bello el camino. Cuando contemplas la tarde, me haces soñar contigo, porque jamás en la vida, jamás, jamás te dejaré, amor mío. Mari Chuy Vázquez, Esteban Moreno, México lindo y querido, jamás te dejaré, aunque tú te empeñes en no darme amor, en no darme cariño. Yo te quiero mucho. Donde nunca fuimos tu flecha y la mía, se cruzaron en el viento por el pasillo del jamás, rozando apenas nuestras alas. Llegamos tarde, yo cubierta de invierno, con el corazón aún entero y la piel ardiendo. Me quedé al borde tejiendo sueños imposibles, siempre perteneciéndote sin llegar a ser tuya. Tú con una llama en las manos, difícil de sostener, siempre cerca, siempre distante, y en tu mirada una promesa que nunca terminaba de nacer. Y aquí sigo yo, en este borde que no cede, aprendiendo a vivir conmigo, en el lugar donde tú y yo nunca, pero nunca fuimos. Encarni, gracias de corazón. Precioso escrito. Precioso de verdad, bonito de verdad. Pues el tiempo nos apremia. El tiempo nos apremia. Ya tenemos que decirte prácticamente adiós. Hoy me siento muy feliz. Creo que hoy he hecho feliz a alguna persona. Creo que hoy alguna persona se ha sentido feliz y no ha perdido el tiempo conmigo. No, creo que hoy no. Creo que hoy la noche ha valido la pena. Creo que esta noche ha sido bonita, ha sido maravillosa. El reloj de arena nos avisa que es momento de replegar las alas por hoy, pero el calor de lo vivido se queda flotando en el aire. La noche se vuelve más densa, más íntima, y es hora de apagar las luces altas para quedarnos solo con el brillo tenue de los recuerdos que acabamos de fabricar juntos. Gracias, angelitos y angelitas, mis angelitos y angelitas, por vaciar vuestras almas en este rincón y por dejar que la mía os acompañe en el silencio de vuestra cama, de vuestro coche, de vuestra soledad compartida, de vuestro sofá, de vuestros sueños. Que la luna os siga custodiando los deseos más profundos hasta que volvamos a encontrarnos. En nuestro próximo viaje desnudaremos un pecado tan fascinante como peligroso. Mañana hablaremos de la vanidad, de ese espejo que a veces nos engaña, y de cómo nos gusta vernos reflejados en los ojos de quien nos desea. Por eso quiero hablar mañana de la vanidad, esa que a veces se mezcla con el orgullo, esa
esa vanidad, ¿verdad?, de no ceder ante lo visible, ante lo que es. Nos queremos engañar nosotros mismos a veces, diciendo lo que no sentimos y callándonos aquello que sentimos. ¿Por miedo a qué? ¿Por miedo a que la otra persona dé saltos de alegría, o por miedo a que la otra persona diga? Cuando se siente, se dice. Cuando hay cariño, se dice. Cuando hay estremecimiento, se dice. Y un beso, no un beso robado, te daría yo, sino 1,000,000,000 de besos, pero compartidos, tus labios y los míos, juntos, dándonos el amor que nos merecemos. Pero eso será otra historia. Por ahora cierra los ojos, déjate llevar por el susurro de la madrugada y descansa. Voy a darte este penúltimo beso en la noche callada, en la noche romántica, en este rincón donde los sueños se hacen realidad y donde los corazones se abrazan, el tuyo y el mío. Te quiero más que mi vida, canalla. Te quiero más que mi vida, tesoro mío. Te quiero. Te quiero, vida mía. Que tengamos siempre junto a nuestras familias la bendición de Dios, que con sus brazos nos ampare y nos libre de todo mal, de toda enfermedad, de todo accidente y de toda cosa mala. Que su mano nos guíe siempre en nuestro caminar por la vida. El amor es precioso. El amor es bello. Y cuando te enamoras, no hay freno, no hay valla, no hay pared que pueda impedir que un corazón a través de la distancia ame y quiera con locura. Y eso solo ocurre cuando te enamoras. Doctor Who. Un besito de nuevo. Buenas noches. Hasta que nuestro amigo el Barbas así lo decida. Gracias. En locución y en controles, tu amigo Ángel. Recuerda que el programa queda grabado y subido al portal ivoox.com y latinavoox.com. 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Y cuando aparezca el programa, entonces te llegará un mensaje gratuito. Ahí estamos. Doctor Who, cuando te enamoras. Se nos va para Gandía. Saludos.

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2: Y empezamos aquí El Baúl de los Recuerdos, un programa donde recordaremos todo aquello que marcó una época. Ante todo, cordiales saludos de Carol Blanquer. ¿Te apuntas a viajar al pasado con nosotros? ¿Sí? Pues empezamos.

Hola, ¿qué tal? Bienvenidos. Esto es El Baúl de los Recuerdos, donde repasamos los grandes éxitos, las mejores canciones del pasado, todo lo que marcó una época. Saludos de esta que te habla, Carol Blanquer. Comenzamos. Pues podríamos decir que es el sencillo más importante de la carrera musical de Sergio Dalma, un sencillo que se extrajo del segundo álbum de estudio, Sintiéndonos la piel del artista, publicado en 1991, tema que además Televisión Española escogió para representar a España en el Festival de Eurovisión de ese año, 1991, que se celebró en Roma, Italia. Hoy lo recordamos. Bailar pegados, Sergio Dalma. Así empezamos el programa de hoy.

Esta canción está incluida dentro de la banda sonora de Dirty Dancing, película protagonizada por Patrick Swayze y Jennifer Grey, The Ronettes, Be My Baby.

Nos vamos hasta Mallorca. En esta ocasión nos vamos con uno de los románticos de la música española allá por los años 70, Lorenzo Santamaría, con uno de sus clásicos, Para que no me olvides.

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1: Seguimos recordando las canciones del pasado, aquí, en El Baúl de los Recuerdos. Y rescatamos del baúl una famosa sintonía. Recordamos la de la serie Hotel, del año 1983, protagonizada por Connie Selleca y James Brolin.

Lady Lady, esta canción que suena ahora, es un sencillo publicado por Bravo en 1984, la voz de Amaia Saizar.

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Viajamos hasta 1983, que fue el año que se formó esta banda, Presuntos Implicados, compuesto por Soli Jiménez, Nacho Mañó y Juan Luis Jiménez. Y concretamente nos vamos hasta el año 1991, que se publica el álbum Ser de Agua, el cuarto para la banda, en la que se incluye esta canción, ¿Cómo hemos cambiado? Presuntos Implicados.

Recordamos aquí, en el baúl de los recuerdos, un tema perteneciente a la banda sonora de la película Dirty Dancing, película protagonizada por Patrick Swayze y Jennifer Grey. Nos quedamos escuchando Silence the Wind, canción interpretada por Patrick Swayze.

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1: Vamos a recordar a Nacho y José María Cano, con la voz al frente de Ana Torroja. Ellos son Mecano y suenan desde ya con esta maravillosa canción, La Fuerza del Destino, canción incluida en el álbum Descanso Dominical, publicado en 1988. Mecano, La Fuerza del Destino.

Pasamos a recordar una nueva sintonía. Con la que nos quedamos ahora es con la de la serie Jóvenes Jinetes.

Sentimientos. Dentro de este álbum encontramos canciones tan exitosas como la que hoy compartimos aquí contigo en tu radio, El amor de mi vida. El alcoyano más internacional, Camilo Blanes Cortés. Camilo VI.

¿Quién no ha llorado con esta canción? Con la película, porque es la canción principal de la película Titanic, del año 1997, protagonizada por Kate Winslet y Leonardo DiCaprio. Canción interpretada por Celine Dion, escrita por James Horner. Hoy la recordamos y la disfrutamos aquí, en el baúl de los recuerdos. My heart will go on, mi corazón seguirá latiendo. Celine Dion, tema con el que cerramos el programa de hoy. Saludos de Carol Blanquer y vuelvo con más recuerdos musicales en el próximo programa de El Baúl de los Recuerdos.

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Y hasta aquí por hoy, el baúl de los recuerdos. Cordiales saludos de Carol Blanquer y os espero en nuestro próximo programa del baúl de los recuerdos.

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0: Saludos amigos, ¿qué tal? Muy buenas, aquí comenzamos una semana más, esperando las estrellas. Estamos a la edición 51, gracias por estar con nosotros una semana más en tu radio favorita. Recibe un cordial saludo de Sara Cardeños en la coordinación, José Luis Flores aquí en la parte técnica. Bueno, nuestra compañera Sara, que llegará con una primera reflexión hoy, que lo vamos a dedicar a la sonrisa, por cierto, porque la vida viene con momentos difíciles y otros más alegres, y está en cada uno de nosotros gestionar pues nuestras emociones para sacar el máximo partido de nuestro día a día. Una actitud positiva y constructiva nos puede ayudar mucho en este sentido. Hoy la sonrisa como protagonista dentro de las reflexiones y frases a lo largo de estos 60 minutos que vamos a compartir juntos en la radio. Comenzamos con la canción 23 de Morat, así se llama la canción. Comenzamos una nueva edición 51, por cierto, de este Esperando las Estrellas. Espero que hayas pasado una semana fantástica. Ya regresamos. Hoy, la sonrisa. Sara Cardeñosa, se te ve feliz, buenas.
1: Muy feliz de acompañarte, José Luis Flores, y un saludo a todos y todas. Traigo un texto anónimo que me gustó. Como el tema es la sonrisa, pues allá va. Que nunca muera tu forma tan linda de ver la vida, que siempre brilles más allá del sol. Más que el sol, que nunca se apague esa sonrisa y que seas muy feliz hoy y siempre. Y por favor, no olvides que vales mucho.
0: Gracias, Sara. Comenzamos el programa Esperando las Estrellas.
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Efecto Pasillo, ahí nos quedábamos con esta canción. Ellos debutaron allá por el 2010 con una canción llamada Chacho. Este grupo que nos llega desde Gran Canaria. Debutaron en 2007. Hoy lo estamos dedicando a la sonrisa. Gracias por acompañarnos.

Qué bonito, la canción que suena de Karol G, decía Maya Angelou, si no te gusta algo, cámbialo, si no lo puedes cambiar, cambia tu actitud. Ya sabes, si no puedes cambiar una situación, pues cambia tu forma de verla, hoy dedicándolo a la sonrisa.

0: una noche contigo. La música de Juanes. Canción inspirada en el profundo respeto del artista por quienes han sido parte de su inspiración, ¿verdad? Por ejemplo, Juan Gabriel y José José, una canción con aires de las serenatas románticas de antaño, esas que pues se comparten al encontrar el amor de toda la vida. Ay, aquí seguimos. Las cosas son bellas si se las ama. Eso decía Jean Anouilh. Viene a decir que pon amor en todo lo que hagas para acercarte más a la felicidad. Seguimos esperando las estrellas. Llevamos 18 minutos de programa.
1: Ojalá.

bonitas voces, las de Gemma Brien y Eva Sierra. Ojalá que te vaya bonito la otra.

Ahí estaba esta canción que se lanzó un 13 de agosto del año 2015 como una versión acústica. Estamos hablando de este cantautor mexicano llamado Josean Log. Esto se llama Cha Cha Cha. Estamos en la edición 51 esperando las estrellas, hoy dedicándolo a la sonrisa, porque queda prohibido no sonreír a los problemas, no luchar por los que, por lo que quieres, abandonarlo todo por miedo, no convertir en realidad tus sueños. Eso decía Pablo Neruda. Porque para sonreír y para llegar al éxito hay que sonreír, trabajar arduamente y no darse por vencido. Seguimos con más canciones. Enseguida, ya de fondo, Kenny García. Vamos a disfrutar de esta bonita canción llamada Confieso.

Aquí la tienes desde Puerto Rico, Chani García. Con esta canción que se llama Confieso. Enseguida llega un regalo, una canción estrella para ti.

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0: De nuevo llega, queríamos decir, nuestra compañera Sara Cardeñosa. Escuchábamos una primera reflexión de ella al final del programa, escucharemos una última reflexión, pero antes también nos trae una canción estrella para ti.
1: Canción estrella para ti. Hoy elegido Sonríe, lea la vida de DNK. Junior DNK es un destacado cantante cubano-español. Es originario de La Habana. Sonríele a la vida es el título del sencillo del talentoso artista DNK que logró captar la atención del público. Siente y disfruta.

0: Buena canción a cargo de Leonel García desde México. Esta canción fue lanzada por el sello Sony Music Latin el 1 de febrero de 2011. Para empezar, se llama esta canción.
1: Para empezar.
0: Seguimos con más, ahora con música internacional. Nos acompaña Annie Lennox. About to spill on you, se llama esta canción.

0: Sabes que el buen humor y la calma son las mejores medicinas para el cuerpo y la mente. Decía Jonathan Sitz, los mejores doctores del mundo son el doctor Alegría y el doctor Tranquilidad. Siempre con una sonrisa en esta edición 51. Gracias por acompañarnos, esperando las estrellas. I Put a Spell on You, canción que nos traía Annie Lennox.
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0: Se convirtió en un clásico de culto. Enseguida llega John Lennon.

Ahí estaba el amigo John Legend, cantante, compositor, pianista y actor estadounidense. Ha ganado pues 11 premios Grammy, un Globo de Oro y un Oscar. Por cierto, en 2007 recibió el premio Hall David Starlight del Salón de la Fama de los Compositores. Bueno, ahí nos traía esta canción llamada Stay With You. Porque a veces tu alegría es la fuente de tu sonrisa, pero a veces tu sonrisa puede ser la fuente de tu alegría. Eso decía Thich Nhat. Porque en momentos difíciles sonríe, aunque sea difícil. 15 minutos para el fin de esta edición 51.

0: bueno sonreír. Ya sabes que tiene múltiples ventajas para el organismo. Nos ayuda a potenciar el equilibrio emocional y nos predispone a apreciar los aspectos positivos de la vida. Ahora bien, lo importante no es tanto sonreír muy de vez en cuando, sino tener una filosofía de vida que nos predisponga a hacerlo ante las cosas buenas que nos aporta, pues eso, la vida. Hoy lo hemos dedicado a la sonrisa, con una última reflexión para despedir a nuestra compañera Sara Cardeñosa.
1: Y nos despedimos hasta la próxima semana, dando las gracias por escuchar Esperando las Estrellas con este fragmento de texto de Manuel Zavala. Dice así: al final entiendes que el amor es esa persona que te llena de tranquilidad el corazón un sábado en la noche y que pueden pasar un domingo cualquiera tomando café y sonriendo, y que puedes llamarle entre semana cuando las cosas no estén saliendo, y que pueden estar mandándose mensajes todo el día y que en verdad los demás notan lo feliz que estás. ¡Hasta pronto!
0: Hasta la semana que viene, Sara. Saludos de José Luis Flores. Gracias por acompañarnos.

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Bienvenidos a Luz de Luna, un recorrido por la mejor música romántica de todos los tiempos. Un programa para el amor, los poemas y las canciones más dulces y románticas. Ante todo, un saludo de quien os habla, Carol Blanquer. En Luz de Luna escucharás la música que te llegará al alma y que te hará soñar. Me acompañas con las canciones más dulces y románticas a la mágica luz de la luna. Comenzamos. 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

Bienvenidos todos a una nueva edición de Luz de Luna. Este tiempo de radio, como siempre, dedicado al amor, al lirismo y sobre todo a la gran protagonista, la música romántica. Todo ello a la mágica Luz de la Luna. Comenzamos. Hoy, Luz de Luna, en una nueva edición de versiones y versiones. La misma canción por distintos cantantes. Y empezamos con este maravilloso bolero. Contigo aprendí. Ellos son los Tríos.

Seguimos con el grupo internacional Il Divo, del álbum Amor y Pasión. Escuchamos Contigo en la Distancia.

0: Luz de luna, luciérnaga prendida, romántica y tierna, empedernida. Nadie como tú emerge silenciosa, luz de luna, radiante, esplendorosa. Luz de luna, a veces menguante, otras a medias, en plena cúspide, cuando te muestras luna llena. Nadie como tú, sentimientos bohemios, entera posesión, arrancas nostalgias, reinan en las noches, noches de inspiración. Luz de luna, bella amante pasajera, fiel vigilante, cristalizas tu figura, te refrescas en las aguas. Nadie como tú, viajera incansable, navegas en surcos, lagunas, ríos y los mares, en delirios, sombras y romances. Complaces las noches, luciérnaga prendida.
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Vamos con una de las voces, de los ganadores de la primera edición de Operación Triunfo, con el sevillano Manu Tenorio, que es quien nos canta esta nueva versión de Contigo en la Distancia.

Seguimos en Luz de Luna, hoy con versiones y versiones. Y de nuevo seguimos en las distancias. Vamos con Tamara, del álbum Tamara canta a Roberto Carlos, publicado en 2004. Escuchamos La distancia, Tamara.

De nuevo escuchamos este tema de la distancia, que ahora nos viene en la voz de Rosario Flores, tema incluido en el álbum Parte de mí, publicado en 2008. Rosario Flores, La distancia.

Luz que cruza mares y océanos para reunirse con el amor, cobijarte en el alma con adoración, porque el corazón ya hace tiempo te lo llevaste, te has portado tan bien con él, le has dado tanto cariño, tantos mimos, tantos detalles, que ya no sabría latir si no estuvieses. Tú eres la ternura personificada que entrega todos los sentidos, porque es tu forma de querer, dulce, tierna, elegante, sutil, gentil. Podría seguir y estar toda la noche, pero aún me faltarían adjetivos que pudieran definir todo lo bella y hermosa que eres, plateada, luz de luna. Yo, mejor, te coloco un tul de seda y sigas alumbrando mis noches plateadas, luz de luna.

Seguimos con las canciones románticas, aquí, en Luz de Luna. Hoy, especial, versiones y versiones. Escuchamos esta delicia de canción, Es que estás enamorado. Canción que nos trae la cálida voz de Angélica María.

Vamos a escuchar ahora este mismo tema, que ahora nos lo canta una voz que enamora, una voz cálida que acaricia el alma, la del almeriense Sergio Núñez. Es que estás enamorada.

0: 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Miramos el bello mar, que nos transmite su calma. 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Me conquistó tu mirada, brillante, intensa y profunda, y me acariciaste el alma. 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Me sentí feliz y amada, y deseo verte dichoso y ser tu musa añorada. Si acaso se va la luna y aparece el sol al alba, te cantaré este poema en tu página añorada, luz de luna.
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Seguimos en Luz de Luna. Hoy, especial, versiones y versiones. Y vamos de enamorarnos, porque escuchamos ahora al grupo de Córdoba, Los Medicinantes, y esta maravillosa canción de Me Estoy Enamorando.

seguimos hablando del amor. Me estoy enamorando es el título del sexto álbum de estudio, grabado por el mexicano Alejandro Fernández, publicado en 1997. Me estoy enamorando, Alejandro Fernández.

Vamos de cuentos y princesas. Vamos con Estela Núñez, del álbum Estela es amor, del año 2011. Escuchamos este precioso Buenas noches, Cenicienta.

quien nos trae esta mágica canción de Cenicienta es ahora Lupita D'Alessio. Buenas noches, Cenicienta.

Seguimos con más versiones y versiones. Vamos con Moonriver, Río de la Luna, canción que nos traen Presuntos Implicados.

Yo quiero luz de luna para mi noche triste, para alumbrar mi vida y la tristeza que por mis ojos se desborda, para sanar heridas, para alumbrar la noche, para contemplarla. Yo quiero luz de luna para maravillarme con su luz, que aunque prestada, goza de una belleza sin igual, otorgada en gran parte por el escenario en que se desenvuelve. Es una luz dispuesta por Dios para alumbrar la más densa oscuridad, para hacernos compañía en la eterna noche. 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

Y llegamos al tema con el que terminamos el programa de hoy. Un programa hoy dedicado a versiones y versiones. Saludos de Carol Blanquer. Muchos besos para todos y vuelvo con más canciones románticas en el próximo Luz de Luna. Nos quedamos escuchando de nuevo este mismo tema. Luz de Luna, Río de la Luna, Bertín Osborne.

hasta aquí por hoy Luz de Luna, un programa con el que te enamorarás con la mejor música romántica de todos los tiempos. Cordiales saludos de Carol Blanquer y os espero en el próximo programa de Luz de Luna.

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2: Pues genial la música que te estamos presentando de la cantautora Giselle Lash desde Santiago de Cuba. En febrero de 2015 funda un cuarteto, piano, bajo, percusión y voz, agrupación que lidera aún en la actualidad y que se hace llamar Giselle Lash y su grupo. El Iris Jazz Club ha sido el principal escenario de esta agrupación, dada su presencia habitual en este espacio. Los músicos que integran actualmente la agrupación junto a Giselle son Gerardo González al piano, Wilfredo Fuentes al bajo y Odelkis Rueda al cajón flamenco y miscelánea. En 2015, Giselle Lash y su grupo realizan la grabación de 5 temas en los estudios Mandaria Records de Santiago de Cuba, con el fin de promocionar el trabajo de la agrupación. El material consta de temas cubanos y brasileños. Y es el momento de escuchar Escribiendo sobre Mojado.

La verdad que no hay palabras para definir este hermoso tema, con sus arreglos, sus instrumentos y también, por supuesto, la voz de la Sonora Matancera. 1956 es el tema que escuchamos a continuación, Historia de un amor.

Estamos en México con un tema por equivocación que es uno de los grandes temas inolvidables del bolero en la voz de Leo Soto.

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2: Estamos en el año 1984 con el artista José José. De su álbum Reflexiones extraemos el tema Payaso.

Estamos en 1996 con una canción de Julio Iglesias compuesta por Roberto Firpo y Carlos Gardel allá por 1925, A media luz. Corriendo.

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uno de los más clásicos boleros del cantante y compositor mexicano Roberto Cantoral, esta vez en las voces de Los Boleristas. Regálame esta noche.

Hacer un milagro es un tema de Los Pecos del año de 1999, extraído de su álbum El poder de tus ojos.

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1: ...1962, uno de los grandes temas del trío Los Tres Reyes. Que nadie sepa de mi sufrir.

La fecha de lanzamiento de este tema que vas a escuchar es de 1947. Ellos son Trío Los Panchos, Sin un amor.

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Hasta aquí la programación de hoy. Buenas noches para todos. Feliz descanso y volvemos mañana. 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

que al pintar esos cuadros te olvidaste de los negros. Aunque la Virgen sea blanca, píntame angelitos negros, porque también van al cielo todos los negritos buenos. Martes 26 de mayo 2026, programa 1584, día 146 del año. Faltan 219 días para terminar el año, estamos en la semana número 20. Luna creciente al 78%. Celebran su onomástica Felipe Neri, Mariana, Fugacio, Andrés, Berengario, Desiderio, Eleuterio, Felicísima, Lamberto, Ponciano, Prisco y Simetrio. Felicidades, esto es Andro, tu cumpleaños, aniversario, un día especial. Qué bonito reencontrarte en las noches de Ángel, sea o no tu cumpleaños, sea o no tu aniversario, sea o no tu santo, pero celebrar, tienes que celebrar que estás en la vida, que estamos juntos tú y yo, que compartimos mesa y mantel todas las noches, que te acompañamos con todo el cariño del mundo, que eres nuestra gran debilidad y que para mí es un placer hacerte muy, pero que muy feliz. Mañana celebran su santo Agustín, Ranulfo, Atanasio, Restituto, Bruno, Eutropio, Gausberto, Gonzaga y Julio. Bueno, si tienes algún primo que se llame Ranulfo o Restituto, quién sabe, Eutropio, ¿verdad? O Gausberto, tienes tiempo suficiente para mañana felicitarlo, ¿eh?

sin más preámbulos, mandamos saludos a los enfermitos, que son mi debilidad, al todo el colectivo sanitario, a las personas que ayudan a los enfermitos, sus familiares, ¿verdad? A todo el personal de ayuda humanitaria. Bueno, estén los enfermitos en los hospitales, en casa, estén donde estén, sean ustedes bienvenidos, bien hallados. Son muchos los que escuchan todas las noches este programa y están deseando que lleguen las 22 horas para tener compañía, quedarse a gustito así en la cama y empezar a soñar cosas lindas y bonitas. Nunca perder la esperanza. Siempre arriba, pero arriba, arriba de verdad. Al cuerpo de bomberos y ambulancieros y a las fuerzas de seguridad del Estado en todas sus competencias. A las mujeres que no nos olvidamos de ellas, que son las madres del mundo. Muchas felicidades. Sin ellas no tendríamos vida. No tendríamos vida. Vamos con los compañeros y oyentes de los diferentes puntos de referencia, la frecuencia modulada y también en internet, a través de Cadena Luna. Vamos con nuestra sintonía. Almería 87.9, Almería Poniente 103.8, almerienses urcitanos, buenas noches, Baza Granada 92.3, bastetanos, buenas noches, Castilla-La Mancha 96.5, Castellano Manchego, San Clemente, Casas de Fernando Alonso, Comarca de la Manchuela y Ozáncara, Écija, Sevilla 102.8, Écijanos, Astigitanos, buenas noches, ¿qué tal? ¿Cómo estamos? Granada, Granada 100.9, Granadinos, Granaínos, muy buenas noches. Guadix, Granada 106.5. Accitanos, Guadijeños, buenas noches, saludos cordiales y entrañables. Huelma, Jaén, Estudios Centrales de la Radio 100.3, modulación de frecuencia. Huelmenses, Huelmeños, Sierra Mágina. Jaén Capital, Tierra de Olivos, 99.6, Aceituneros Altivos, Jienenses, Jaenenses, Urcitanos, muy buenas noches. Peñarrande de Bracamonte, 99.6, Peñarandinos, buenas noches. Y en Tordesillas, Valladolid, 107.7, Tordesillanos, muy buenas noches.

te mueras porque empezamos ahora mismo. No te mueras si estamos empezando ahora y te estás muriendo ya. Ya me echas en falta si estamos empezando, por el amor de Dios. 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Free FM Classic 100.9 Madrid, capital de España. Muy buenas noches, madrileños. ¿Qué tal? ¿Cómo estamos? Saludos cordiales y entrañables. Free FM Classics en México y Venezuela. Roca FM en México y Venezuela. Mexicanos, venezolanos, buenas noches desde España. Buenas tardes ahí, en vuestros países. Radio Romántica desde Huelva para el mundo entero. 102.6 frecuencia modulada. Antena Huelva Radio 97.3 modulación de frecuencia. Onubenses, ¿qué tal? ¿Cómo estamos? Huelva, que tiene dos rías. Qué bonito, Huelva, qué bonita eres, qué bonita eres. Nueva Onda Radio Yunquera, en Guadalajara. Yunqueranos, yunqueranas, guadalajareños, guadalajareñas. 99.3 y en modulación de frecuencia. Saludos cordiales y entrañables. Melancolía FM en el Levante, Xucar Radio en el Levante. Y el Levante no es bonito. Levantinos, muy buenas noches. Románticas FM en Cullera, cullerenses, muy buenas noches. Radio Llobarreus 107.5. Tarraconenses, reusenses, Barcelona, Tarragona, Reus, Cambrils, Pineda, Salou, València, Munt, València. Radio Locura Conca en Valladolid, vallisoletanos, pucelanos, vincianos. Castilla, qué bonita eres, qué bonita eres. Radio Disco Melodía 97.6, Alcoy. Radio Bolero Alcoy, Radio Romántica en Alcoy. Yo tu ángel, vamos, alcoyanos. Alto Jalón Radio 96.9, frecuencia modulada. Soria, Zaragoza, sorianos, zaragozanos, mañicos, mañicas, muy buenas noches. Alto Jalón Radio. Radioclavel.es, radioclavel.es. Córdoba 99.4, cordobeses, ¿qué tal? Granada 100.1. Granainos, muy buenas noches. Motril, costa tropical 104.8, motrileños. Almuñécar, la herradura. Valle tropical 91.1. Almuñequeros, herradureños, muy buenas noches. Vélez de Benaudaya 106.3, beleños, muy buenas noches, beleñas. La Mega FM Asturias, Gijón y la Costa 95.8, gijonenses. Oviedo, Cuencas e Interior 92.0. Obetenses, carballones, carballonas, muy buenas noches. Saludos cordiales y entrañables de quien te habla, tu amigo Ángel, desde ahora y hasta la una de la madrugada. ¿Qué tal? ¿Cómo estás? Buenas noches, canallas. Buenas noches, criaturas de la luna. Buenas noches, hijos de la luna, hijas de la luna. A los que aman en silencio, a los que abrazan la almohada como si fuera un recuerdo, a los que miran la luna buscando una respuesta, una caricia, un nombre. Esta noche es tuya, esta noche es vuestra, porque hay corazones que laten más fuerte cuando el mundo calla, almas que no nacieron para el ruido, sino para el temblor suave de una mirada sincera, para el roce lento de unas manos que prometan quedarse. Hijos de la luna, vosotros conocéis el idioma de la nostalgia. Sabéis que hay besos que nunca ocurrieron y aún así duelen como despedidas. Sabéis que el amor no siempre llega haciendo ruido. A veces aparece despacio como la lluvia tibia sobre una ventana abierta, como un perfume olvidado en la memoria, como una voz que pronuncia tu nombre y convierte la soledad en refugio. Y qué hermoso es amar, qué hermoso es amar, aunque a veces queme y abrase, aunque el pecho se vuelva un jardín de incendios y cicatrices, porque el amor verdadero no solo toca la piel, desnuda el alma. Es esa sensación de querer quedarse despierto, solo para escuchar y respirar a quien amas. Es besar lentamente las heridas invisibles del otro. Es recorrer con ternura cada miedo hasta convertirlo en calma. Es mirar unos ojos cansados y aún así encontrar en ellos el lugar más bonito del universo. Que esta noche nadie se sienta solo ni sola. Que cada corazón roto recuerde que incluso las estrellas tuvieron que atravesar oscuridades para aprender a brillar. Y si ahora mismo me estás escuchando con el alma hecha pedazos, escúchame bien. Existe alguien en algún rincón del mundo que todavía no te conoce y aún así está destinado a enamorarse de tu manera de sentir.
de tu locura dulce, de tu forma en que miras al cielo cuando extrañas a alguien. Tal vez el amor tarde, pero cuando llega, hace florecer hasta los inviernos más fríos. Así que sigue creyendo, sigue sintiendo, sigue amando con esa intensidad que asusta a los cobardes y salva a las almas correctas. Porque los hijos de la luna no nacieron para conformarse con amores vacíos. Nacieron para incendiar corazones y para quedarse viviendo dentro de ellos para siempre. Estás en las noches de Ángel, tu refugio, tu tentación, tu pecado favorito. Quédate conmigo, te prometo que será una noche tan bonita, tan romántica y tan especial como tú. Tan sensible como tu alma y tu corazón, porque de ti brota el amor y de mí y en mí nace el sentimiento. Vamos, vamos con todo, canallas. Aquí empieza nuestro viaje. Tu noche comienza aquí y ahora. Estas son las noches de Ángel. Vamos arriba con todo. Vamos allá. Iniciamos nuestro programa. Iniciamos el programa más romántico de la radio, contigo y a tu lado. La vida es bonita y hay que vivirla. Hay que vivirla. 671-20-6220. 671-20-6220. Por si quieres enviarnos un telegram, un WhatsApp. Por si quieres, si nunca lo has hecho o hace tiempo que no lo haces, llamarnos en vivo y en directo. Eso es. La vida es bonita, vamos a vivirla. Vamos a vivir la noche, ¿te parece? Vamos a vivir la noche. Black Wonderful Life. Qué bonito, oye, qué bonito. Así empezamos. Qué románticos que somos.

Wonderful Life, un clásico de la música romántica, linda y bonita. Black.

pues te recuerdo el teléfono 671-20-6220, por si quieres enviarnos un WhatsApp, un Telegram. Estamos recibiendo muchos, ¿verdad? Muchos WhatsApps, muchos Telegrams. Estamos recibiendo amor, cariño, ¿verdad? Porque el oyente, pues eso, te entrega mucho cariño y te entrega mucho amor. Si llamáis, no hacerlo por WhatsApp, por favor, a no ser que sea desde fuera de España, ¿eh? Y antes me lo decís. Me escribís, Ángel, te voy a llamar, si es que llamáis desde fuera de España, ¿eh? Si es desde España, pues entonces una llamada normal y con corriente, ¿eh? O sea, con corriente. Y con corriente, porque si no tiene corriente el teléfono, si no está cargado, ¿verdad? No hacemos nada de nada. Buenas noches, vida mía. Feliz programa. Te quiero mucho, mucho, mucho. Gracias de todo corazón a corazón. Gracias. Hoy hablaremos de la vanidad. ¿Cuántas personas, verdad? Pero ¿cuántas personas utilizan la vanidad? ¿Son vanidosos? Entonces les gusta que estén por ellos, les gusta que los mimen, que los cuiden. Ellos son siempre los mejores, ellos siempre son los que más destacan, son los más bellos, ¿verdad? Todo aquello que una persona vanidosa, pues acumula, ¿verdad? Buenas noches, cariño, feliz programa. Vamos allá, una noche más a tu lado. Besos, vida, desde Córdoba, bendita. Cordobita la llana, ¿eh? Cordobita la llana. Y nos dicen desde Alicante, vanidad son los que están enamorados de sí mismos, incluso antes de mirarse al espejo. La leyenda cuenta que Narciso fue vanidoso antes de mirarse en él. Claro, de ahí viene lo de Narciso, ¿verdad? Viene lo de narcisistas, lo que son narcisistas, ¿eh? Precisamente de Narciso, que fue ese vanidoso que se miraba antes de mirarse al espejo, ya era él muy narciso, muy narcisista, ¿eh? Y vanidoso. Son incapaces de amar a los demás, insensibles y egoístas, el mejor vestido, el más elegante, el más rico del planeta. Vanidad de vanidoso, alimentándose de su propio vacío. Quieren reconocimiento social, carencia de humildad, pobres, vanidosos, infelices. Enseguida son reconocidos. Bueno, daremos ahora, esto es el escrito que hemos recibido, ¿verdad? De una mujer de Alicante, de una dama de Alicante. Un saludo y besos, canalla, me dicen. Desde Écija, gracias de corazón. Hija de la luna. Que hija de la luna, Buenas noches, Ángel, en sintonía la primera parte. Mañana toca hospital, feliz programa. Lamento que así sea. Yo a las 8:15 tengo hospital mañana. A las 8:15 tengo hospital yo mañana, o sea que imagínate cómo estoy yo. En fin, lo que siembras en tu mente es lo que cosechas en tu vida. Feliz martes de Gandía, gracias de corazón. De Córdoba, buenas noches, Ángel, feliz programa y emisión. Gracias a tu lado y escucha siempre. Besos, corazón, gracias. Amar y ser amado es lo más maravilloso de la vida. Amar es un sentimiento que nos hace vibrar el corazón, pero amar y ser amado nos hace sentir completos. Y estamos completitos, estamos muy completitos, Hablamos de la vanidad, el espejo de la vanidad. La vanidad es un hambre silencioso. Un hambre silenciosa. No se alimenta de pan ni de agua, sino de miradas, de aprobación, de aplausos y admiración. Es esa necesidad desesperada de sentirse superior, importante, admirado, incluso cuando el alma está vacía. La persona vanidosa vive pendiente de la imagen que proyecta. Construye castillos de apariencia para esconder inseguridades profundas. Necesita ser vista, reconocida, deseada y escuchada. Y aunque a veces parezca fuerte y brillante, muchas veces por dentro habita un miedo inmenso, el miedo a no ser suficiente. La vanidad puede disfrazarse de elegancia, éxito o perfección, pero cuando se vuelve excesiva, transforma el corazón. Hace que el ser humano deje de mirar a los demás y,
como personas, sobre todo como personas, y empiece a verlos como espejos donde busca reflejar su propia grandeza. El problema no es cuidarse, ni valorarse, ni tener amor propio. El problema comienza cuando alguien cree que vale más que otros, cuando humilla para sentirse alto, cuando necesita apagar luces, esas luces ajenas para sentir que la suya brilla más. La vanidad seduce, pero también destruye lentamente los vínculos sinceros, porque quien vive obsesionado consigo mismo termina incapaz de amar de verdad. En esta reflexión no busco, de verdad que no, señalar ni condenar, busco comprender, porque detrás de toda persona vanidosa suele existir una herida que nunca aprendió a sanar. Y cuando te pones tan, tan, pero tan vanidoso y tan vanidosa, entonces me dan ganas de irme y dejarte atrás. Pero digo yo, ¿a dónde voy? ¿A dónde voy yo sin ti? ¿A dónde? Sí, yo te quiero mucho. De momento el teléfono lo tenemos cerrado. Cuando digamos teléfono libertad, entonces podréis llamar. Vamos, Salvatore Adamo, porque yo quiero.

los oyentes saben que me encantan las rosas amarillas. Por eso todas las noches me envían rosas amarillas. Cosa que agradezco enormemente, ¿verdad? Recibo una rosa grande, abierta,

Telegram, WhatsApp 671-20-6220. Lo digo despacito porque puedes escribirme un Telegram, un WhatsApp 671-20-6220.

Son 30 minutos por encima de las 22, estamos contigo hasta la 1 de la madrugada, de lunes a viernes, desde las 22 y hasta la 1 de la madrugada. Maravilloso, maravilloso. Maravilloso corazón, que diría pues Rafael, ¿verdad? Para mí es muy bonito compartir contigo estas noches románticas donde sé que estás solo, que estás sola, que no tienes a nadie a tu lado, que aunque tengas personas, te sientes completamente solo y sola, y que te preguntas millones de veces, ¿y esto por qué? ¿Por qué yo? ¿Por qué a mí? ¿Por qué? ¿Por qué a mí? La vida es así de cruel, la vida es así de mala muchas veces, la vida es, pues, aquello que a veces no queremos, pero que nos viene y no podemos evitar. No podemos evitar. Pero por encima de todo, estamos nosotros, que hemos de poner de nuestra parte para que cambie el rumbo nuestra vida, para que no nos posterguemos nosotros, para que no nos abandonemos nosotros, porque ¿qué sentido tiene que tú y yo nos abandonemos, que no sea el amor, ¿verdad? ¿Qué sentido tiene? A mí, particularmente, me gusta siempre estar a tu lado para que sí, no te sientas solo, no te sientas sola, para que los besos que yo te mando no caigan en saco roto, sino que sirvan para darte amor, mucho amor, porque hay amores que nacen como la tierra, firmes, silenciosos, contenidos en la forma exacta de un cuerpo, y hay otros que sueñan con deshacerse, con dejar atrás toda frontera, para convertirse en agua. Yo quisiera contigo, pues es imposible, abandonar la dureza del mundo, la distancia de las orillas, el peso de los nombres y transformarnos en mar. Ser dos aguas buscándose sin miedo, dos mareas aprendiendo el idioma de la piel, dos corrientes abrazándose despacio hasta no saber dónde empiezas tú ni dónde termino yo. Y entonces besarnos, besarnos como se besan las olas contra la luna, con una ternura antigua e infinita, abrazarnos como el océano abraza la arena sin prisa, sin medida, sin final, y guardar, guardar en el fondo de ese mar todas esas cosas bonitas que no necesitan contarse, porque hay sentimientos que solo saben existir en silencio, entre suspiros, miradas y latidos compartidos, que nuestras almas se mezclen como el agua salada bajo el mismo cielo, indisolubles, eternas, hechas una sola verdad. Porque hay amores que no fueron creados para pasar, sino para quedarse flotando para siempre en el corazón del tiempo. Hay amores que nacen como la tierra, firmes, silenciosos, contenidos en la forma exacta de un cuerpo. Y hay otros que sueñan con deshacerse, con dejar atrás toda frontera para convertirse en agua. Godoy, caballero, gracias.

Pues seguimos contigo y seguimos a tu lado. Seguimos compartiendo sentimientos, seguimos compartiendo emociones, seguimos compartiendo amor, que de eso se trata. Compartir el amor entre tú y yo. Nunca nos dejaremos, siempre estaremos unidos, siempre y por siempre. Y si algún día

te vas, yo te juro que volveré. José Luis Rodríguez, El Puma, y volveré.

Bueno, pues en nada, dejamos el teléfono en libertad por si tú quieres llamarnos, y si no, pues no pasa nada. Estamos en directo, estamos en las noches más románticas de la radio. Estamos en las noches de Ángel. Qué bonito compartir contigo sentimientos.

0: ¿qué tal? Buenas noches, ¿con quién hablamos?
1: Con María Rosa.
0: Hola María Rosa, ¿qué tal? ¿Cómo estás?
1: Muy bien, ¿tú? Bien, ¿no?
0: Yo estoy para comerme, hija, yo estoy para comerme.
1: Sí, para comerte enterito.
0: Pero enterito, sin dejar nada, ¿eh? Para comerme enterito. Bueno, ¿qué tal? ¿Cómo estás?
1: Muy bien, el otro día no pude entrar a la noche de saber que estuvisteis hablando.
0: Ah, sí,
1: que estuvo
0: sí.
1: Muy bonito,
0: tanto
1: por
0: ella
1: como por ti.
0: Muchas gracias.
1: Sí, y me gustó mucho, pero ya digo, es que haces un programa precioso. Yo te escuchaba en Barcelona, que yo recuerdo
0: se
1: cuando...
0: Se te corta la voz. ¿Estás en un lugar donde no hay mucha cobertura,
1: pero,
0: quizá?
1: Que tenía manos libres. ¿Me escuchas ahora?
0: Sí, ahora te escucho bien, sí.
1: Vale, que cuando yo estaba en Barcelona, que te escuchaba, yo decía, esta voz me suena y yo me pensé que... Y le pregunté, dice, pregúntaselo, y luego tú saliste y dijiste, sí. Y yo pensaba que eran de 12 a 1 y es que era de 12 a 6 de la mañana.
0: De
1: 12
0: pero
1: como yo también
0: a 6 de la mañana, sí, hacíamos de 12 a 6 de la mañana.
1: Claro, como yo también trabajaba,
0: sí.
1: Pues y tenía dos niños, pues no podía tampoco quedarme mucho, pero me quedaba hasta las 6 de la mañana, luego la levantaba, pero bueno.
0: Tenías, no, sigues teniendo, ¿no? Dos niños, ¿no?
1: Bueno, los niños ya.
0: Sí, ¿no? Claro.
1: Sí, claro, es que los niños
0: tenías,
1: ya tienen...
0: Me dices tenías, ¿eh?
1: Sí, sí, y los niños tienen ya un niño, yo tengo ya una nieta de 27
0: sí.
1: años y un niño de 28.
0: Está muy bien, ¿eh?
1: Claro, yo tengo 18 años, ¿eh?
0: Bueno, está bien. Oye, ¿sabes qué pasa? Que hay personas que tienen miedo a decir su edad o a cumplir, además que decir la edad, bueno, lo de preguntar la edad, creo que no es muy cortés, ¿verdad? Pero miedo a cumplir, no quieren cumplir años, es decir, no quiero celebrar cumpleaños, yo sí los quiero celebrar porque son años de vida que yo tengo, ¿no? Por otro lado, las mujeres, algunas, tienden a quitarse años. Y yo digo, qué error tan grande es que una dama se quite años. Qué error tan grande. Te cuento por qué, Rosa María. Te cuento por qué es un error que la dama se quite años, te lo cuento. Te estoy preguntando, Rosa María. ¿Estás ahí?
1: Sí, te estoy escuchando.
0: Yo te digo, ¿quieres que te diga el porqué de ese error tan grande que tienen algunas damas en quitarse años? Mira, cuando te preguntan la edad, ¿verdad? Porque hay gente que es muy mal educada y dice, ¿pero tú qué edad tienes? ¿No? Entonces, hay personas que se quitan edad. ¡Ay, pues qué bien estás! Cuando se van y te dejan, dice, uff, está hecha polvo, ¿no? Porque con la edad que tiene. Imagínate que tú tienes, por ejemplo, 70 años o 60 años, da igual. Y dices tú, no, pues tengo 45, ¿no? En suponer.
1: No, es un suponer.
0: Tengo 50, ¿no? Ay, qué bien estás con 50 años, qué bien estás. Tienes 60, pero qué bien estás cuando te deja y se va. Dice, uff, está hecha polvo, ¿no? Porque tiene 50 años y parece que tenga... Entonces, es mejor ponerse años. Si tiene 60, decir que tiene 70 o 65. Porque cuando se va, entonces dice, uy, pues qué bien está, oye, ¿qué hará? ¿Verdad que tiene 70 años y parece que tenga 60, ¿no? Claro, esa es la gran controversia, que hay damas que se quitan edad. Y yo digo, mejor ponerse, que así siempre te ven mejor, ¿eh?
1: Bueno. A mí, ¿sabes qué pasa? Que, claro, como ya también soy mayor, ¿no? Tampoco aparento la edad que tengo, yo creo, no aparento. Lo que pasa es que yo tengo el pelo blanco.
0: Está ahí tantos.
1: No, se me es igual decirlo.
0: No hace falta que lo digas, está ahí tantos.
1: Me es igual, si yo orgullosa de todos los años poderlos cumplir.
0: Claro, eso cuando presentas el Denise, entonces es cuando saben ellos, ¿verdad? Y ellas, cuando tú presentas el Denise, entonces dicen, ah, pues sí, tiene tal edad. Pero si no presentas el Denis, que quiera saber que se vaya a Roma, ¿eh? Bueno, estás bien, estás contenta.
1: Estoy bien, gracias a Dios, escuchándote toda la noche hasta la una y pico.
0: Sí.
1: Y luego también a la tarde con Isabel.
0: Damos un
1: ayer entré,
0: grande, Isabel.
1: Hoy no he podido entrar, ayer entré.
0: Sí.
1: Y digo, voy a hablar con Ángel porque me gustas mucho cómo hablas,
0: pero no,
1: eres
0: pero
1: muy
0: dímelo,
1: cariñoso.
0: Dímelo, es que lo has dicho a boca pequeñita. ¿Te gusto mucho?
1: ¿Cómo, perdona?
0: Que lo has dicho con la boquita muy pequeñita, de piñón.
1: No,
0: ¿te gusto
1: eres
0: mucho?
1: Muy majo,
0: ¿te gusto
1: eres
0: mucho?
1: Muy
0: no,
1: majo.
0: Dile la verdad, ¿te gusto mucho, sí o no?
1: Mucho. Me gustaría conocerte, cuidado.
0: Sí, claro, sí, me conocerás pronto. Pronto me vas a conocer. Pronto. ¿A qué te gustaría conocerme? ¿A qué te gustaría conocerme? Di la verdad.
1: Sí, yo me gusta conocer. Además, yo he ido a conocer a Isabel, ya lo diré, tengo una memoria, a la Ana, a toda la gente he ido a conocerla, me gusta conocer a la gente.
0: Sí,
1: no me importaría conocerte.
0: No, ya lo sé, que tú quieres conocerme, ¿eh? Claro que sí.
1: Hombre, por favor, soy catalana, ¿eh?
0: Sí, de Santa Coloma, de Gravenet, ¿no?
1: Sí. ¿No? Bueno, en Santa Coloma nací allí, ¿no? Pero luego me fui, cuando me casé, a Badalona a vivir.
0: A Badalona.
1: Y luego de Badalona a Granada, llevo
0: sí, no
1: 20
0: dijiste,
1: años viviendo.
0: ¿No me dijiste en qué parte de Badalona te fuiste a vivir? ¿No me lo dijiste?
1: Sí, mira, vivía al Palau de la Juventud.
0: Sí.
1: ¿De Badalona?
0: Sí, el campo de juventud, ¿no? El campo de juventud.
1: Sí, de la juventud, del juego
0: ¿Pero el antiguo o el nuevo? ¿Dónde?
1: Bueno,
0: el primero de todos. Sí, ¿sí?
1: Claro.
0: Vale.
1: Ya te digo, yo soy viejecita ya.
0: Bueno, pero dime qué zona, ¿cómo se llamaba la zona?
1: Ahí es que no
0: dígame al carrer.
1: Al carrer no me recuerdo. No,
0: dígame al carrer, por si os plau, dígame al carrer.
1: Es que tengo una memoria, wow.
0: Ya.
1: Tengo una memoria. Uf.
0: Bueno, pues dime una calle cercana que te acuerdes tú, yo qué sé.
1: Yo qué sé.
0: Para ubicarte,
1: ¿cómo se
0: para
1: llama?
0: Ubicarte.
1: Es que no lo sé. Es que
0: el
1: no
0: barrio,
1: te
0: ¿cómo se
1: a...
0: llamaba el barrio? ¿Cómo se llama el barrio?
1: No me acuerdo.
0: Tampoco el barrio, es que claro.
1: No me acuerdo.
0: Te fuiste muy chiquitita,
1: sí, a veces,
0: ¿no?
1: Llevo 20 años viviendo aquí y a veces, bueno, ahora hace un poco, ¿eh? Sí. ¿A dónde vivo? Si no sé ni a dónde vivo. Me da una vergüenza, claro. Llevo un papelito en el monedero, abro el papelito y digo, sí, en tal calle. Porque no me acuerdo.
0: Pero a mí me pasa igual, ¿eh? Yo siempre me pongo lo que es aquí en el pecho, me pongo una ¿cómo se llama esto? Una cartulina.
1: No creo que con lo que hablas y con lo que dices tienes que tener una memoria de narices. Bueno, yo la tenía antes.
0: Fíjate que me has dicho el nombre, ni me acuerdo cómo te llamas, imagínate cómo
1: sí,
0: te
1: claro, seguro, claro.
0: Ni me acuerdo.
1: No, yo tampoco me acuerdo de ti, de Ángel.
0: Bueno, pero
1: una cosa,
0: ¿te gustaría conocerme? No, dime la verdad, porque esta noche no pego ojo, ¿eh?
1: Que es verdad, es que eres muy dulce, eres un bombón.
0: Claro, yo digo, oye.
1: Oye, que si te, me oye tu mujer, me va a venir y me va a quitar los pelos. Los pelos tengo cortitos,
0: no
1: me gusta
0: no pasa
1: llevar
0: nada.
1: Pelo
0: los
1: cortito.
0: Los cabellos tienes cortitos, ¿no?
1: Los cabellos.
0: Bueno,
1: qué
0: pues
1: pena.
0: Nada, Rosa María, qué pena. No, ya nos vamos a conocer pronto. Dime tú dónde nos podemos ver, en qué lugar de la Mancha. Dime
1: bueno,
0: en el
1: tú,
0: cruce.
1: Cuando
0: dime
1: tú quieras
0: cruce.
1: Me llamas y te invito a un café.
0: ¿En qué cruce? ¿Dónde nos
1: yo
0: vemos?
1: Te
0: ¿en tu
1: invito
0: casa,
1: a donde quieras
0: mía,
1: a tomar
0: ¿dónde?
1: Un café.
0: ¿Pero
1: con
0: dónde
1: toda...
0: nos vemos? ¿En tu casa, en la mía? ¿Dónde? ¿En invierno, en verano? ¿Dónde nos vemos?
1: Bueno, en mi casa, como no hay nadie, no pasa nada.
0: ¿Mejor
1: ¿eh?
0: A tu casa? Sí. ¿Mejor a tu casa?
1: Sí, mejor en mi casa.
0: ¿No tendré que estar yo nervioso por si aparece por la puerta alguien?
1: No, nadie. En casa
0: seguro.
1: Aquí no tiene nadie.
0: Podremos
1: estoy
0: estar
1: solita.
0: Podemos estar tranquilos, podemos estar
1: sí,
0: bien.
1: Sí,
0: allí.
1: Sí. Además, vivo enfrente de la Sierra Nevada, aquí en Serrallo. ¿Conoces Serrallo?
0: Hombre, claro, de toda la vida, claro.
1: Pues
0: sí.
1: Vivo en un ático y veo todo Granada, toda la nieve que tenemos.
0: Vives,
1: este año hemos tenido nieve por
0: un ático,
1: y antes vivía en el Albaicín.
0: ¿En un ático vives? ¿En un ático?
1: Sí.
0: Madre mía, de mi vida.
1: Es
0: madre
1: que me vine del Albaicín, vivía en el Albaicín hace...
0: Del Albaicín no me hables porque eso ya es la locura, eso. El Albaicín ya es para quitarse el sombrero. Yo que nunca llevo sombrero, por cierto, pero es para quitárselo, decimos, aquí...
1: Pues
0: aquí...
1: tenía un Carmen en el Albaicín.
0: ¿Tenías qué?
1: Un Carmen, me llaman un Carmen, ahí en Barcelona sí, una torre, aquí dicen un Carmen, no sé.
0: Tenías una torre allí en el Albaicín.
1: Pero es que allí... No, un Carmen, que dice que en Barcelona se dice un... Oye, ya lo he dicho antes.
0: Una torre.
1: Una torre, ¿no? Y sí. Aquí un Carmen es como una torre. Y frente por frente de la Alhambra.
0: Sí, qué bien, pues eso no veas, eso, ¿eh?
1: Sí, eso era guapo. Y ahora pues me he venido, bueno, estoy solita, me he venido aquí a un ático y así no me molesta a nadie ni yo molesto a nadie.
0: Bueno, pues sabiendo ya que tú estás sola y que no molesta a nadie, en cualquier momento te llamo y te digo que ya voy para allá,
1: Pues tú cuando quieras, te vamos a tomar un café a donde tú quieras.
0: No, a tu casa, Ana, no quieres llamar.
1: Ah, mi casa, sí, entonces sale más barato. En casa es verdad, más barato.
0: No es por barato, es porque nos sentamos en el sofá, charlamos, comentamos, ¿no? Hablamos, sí, sí, sí. Hablamos de tu infancia, hablo de la mía, que está muy cercana a mi infancia, ¿verdad?
1: Pero tú eres muy joven, tú no me puedes explicar
0: está
1: mucho.
0: Tantos, yo está ahí tanto, tú, yo tengo ahí tantos, está ahí tantos, tengo ahí tantos, está ahí tantos, más
1: sí,
0: o menos.
1: Sí, 30, si no dijiste tienes 90, hoy que decías que tenías 90,
0: en el mes de enero, el día 10 de enero, cumplo 97 años.
1: Y yo hago 95.
0: Bueno, pues mira,
1: a mí me queda menos, ¿eh?
0: Aún te llevo 2 años por delante todavía, ¿eh?
1: Yo le digo a mi hijo, te voy a dar por saco hasta los 100 años. Dice, no, mamá, por favor, no, mamá, por favor. Digo, sí,
0: eso
1: sí.
0: No. ¿Cómo se llama tu hijo? ¿Cómo se llama tu hijo?
1: Rubén.
0: Rubén, anda, mira que nombre tiene más bonito, ¿eh? San Rubén bendito, ¿eh?
1: Sí, tiene el 4 de marzo. Tiene nombre. Ay, de agosto.
0: Nombre de santo tiene. Pues nada,
1: sí,
0: Rosa María.
1: Es un santo, bueno, guapo.
0: Un beso muy grande, gracias por tu llamada.
1: Y otro por ti, y que sigas poniendo esta música y dures muchos, muchos, muchos años. Hasta que yo me muera, estés ahí.
0: Vale, pero dime, ¿te gusta o no te gusta?
1: Ay, me encanta, sí, es verdad. Que pones unas canciones que estoy yo sola aquí y digo, ¿y ahora qué hago?
0: Sí, ¿qué hace eso? Digo yo, ¿qué vas a hacer tú ahí sola? ¿Qué te iba a decir?
1: ¿Qué hago sola? ¿Con quién bailo? ¿Con quién? Claro, a veces claro, me haces llorar, ¿eh? A veces me haces llorar porque pones una música que es demasiado.
0: También lloras tú, también lloras de emoción, ¿eh? Por eso de emoción.
1: Sí, ¿no? Hombre, de emoción.
0: No, de pena,
1: es que
0: ¿no?
1: Soy
0: de,
1: muy llorona.
0: Qué pena, ¿no? De esta canción, qué pena. No, de emoción.
1: Es que yo he sido muy llorona. Cuando era pequeñita llevaba chupete hasta los 5 años.
0: Vaya.
1: Porque
0: vaya.
1: Si me lloraba y me daban el chupete y me callaba.
0: Ay, bueno, tú lloras de emoción de censura.
1: Ay, vale. es que pone unas canciones de cuando yo era joven que iba a bailar.
0: Bueno, ahora te pondré una canción bonita, ¿eh? ¿Tú dónde ibas a
1: bailar? Ponme una canción bonita como tú.
0: Muchas gracias, gracias. De
1: como
0: corazón.
1: Tú de bonito, de dulce,
0: gracias.
1: ¿Vale? Oye, si me has dicho tantas cosas.
0: Oye, te voy a poner una
1: a
0: canción, una canción que es muy bonita, te va a encantar esta, ¿vale? ¿De acuerdo?
1: Sí, oye, ¿y se la puedes dedicar a alguien?
0: Dedica la tuya, se la dedicas tuya y así ya.
1: Mira, es que tengo una amiga que me la ha hecho ahora aquí en la radio,
0: sí.
1: Que se llama Úrsula, que entró hace poco.
0: Sí, sí me acuerdo.
1: Y otra amiga que
0: por
1: se llama
0: cierto,
1: Margarita.
0: Ayer fue su santo, me parece, ¿no? No fue ayer.
1: No, no me digas eso.
0: Creo que sí, ¿eh? Uy, ya te da el disgusto, no le has dicho nada, ¿eh?
1: No me digas que fue no su santo ayer.
0: No le has dicho re, ¿eh? No le has dicho re, ¿eh?
1: Uy, todo por no regalar eso, ¿eh?
0: Madre de Dios.
1: Es que soc de la pela,
0: Mar de Dios. Escucha, te mando un besito muy grande, ¿verdad?
1: Y yo otro para ti, más fuerte.
0: ¿Vale?
1: Bueno, un besito, buenas noches, gracias por todo.
0: Adiós.
1: Y sigue guapo, sigue así, de buen
0: anillo. Gracias. Qué bonito. Qué barbaridad. Escuchamos una canción linda y maravillosa, la voz de Nana Mouskouri. Esta canción, Rosa María, con ella vamos a mandar saludos a Úrsula y a Margarita, que también son oyentes de Las Noches de Ángel. ¡Qué bonito! Ahora cerramos el teléfono y volveremos a partir de las 11 con el 671-20-6220. Nana Mouskouri. Sí, bonai, Rosa María, molt bona nit, buenas noches. ¡Qué bonito, Granada! Y Granada a mí me embruja Granada.

Pues ahí estaba la voz. Ahí estaba la voz de Nana Mouskouri, Siboney. Qué bonito, ¿no? Recordando esos momentos deliciosos y maravillosos. Son canciones, ¿verdad?, que levantan ampollas.

Estamos llegando a las 23 horas, desde las 22 y hasta la 1. Comportamiento de una persona vanidosa. La persona vanidosa suele caminar por la vida como si estuviera en un escenario. Cada palabra, cada gesto, cada publicación y cada conversación parecen cuidadosamente construidos para llamar la atención. Habla mucho de sí misma, de sus logros, de su apariencia, de lo que posee, de a quien conoce. Necesita constantemente demostrar que tienen valor, aunque en el fondo muchas veces duden de él. Pero son así. Son personas que tienen la vanidad subida, muy subida, y eso hace de que estén siempre con el ego también a grandes alturas. Les cuesta, pues, aceptar críticas. Una simple observación puede sentirse como un ataque personal. Por eso suele reaccionar con arrogancia, enojo, desprecio cuando alguien cuestiona su imagen. También busca compararse constantemente. La felicidad ajena puede incomodarle porque siente la necesidad de competir incluso en lo emocional. No soporta pasar desapercibida la persona vanidosa. La vanidad hace que muchas personas se obsesionen con la perfección. Quieren parecer invencibles, exitosas, admirables todo el tiempo. Y en esa obsesión terminan escondiendo su verdadero rostro. Curiosamente, la persona más vanidosa no siempre es la que más se ama. A veces es la que más teme no ser amada. Por eso necesita validación continua. Necesita le recuerden que es hermosa, inteligente, superior o especial. Sin esa atención siente un vacío muy grande. La vanidad convierte la vida en una competencia eterna donde nunca se descansa, porque quien depende de la admiración de los demás jamás encuentra paz verdadera, jamás. No entiendo esto yo. No entiendo yo de que las personas no sepan valorarse y saber hasta qué punto son capaces de dar, entregar, y que son personas que, oye, pues que entregan y dan mucho cariño, pero por otro lado, tienen que saber perfectamente, ¿verdad? Pero perfectamente tienen que saber sus capacidades. No pueden estar siempre a la espera de que los demás les digan, de que los demás les cuenten. No, no puede ser. Porque esa persona entonces está siempre deseando que le digan, que le comenten. Y eso no puede ser. Eso no puede ser. Bueno, pues estás en las noches de Ángel. Se ha pasado una hora volando, yo no sé qué me pasa a mí, que el tiempo se me va volando, de verdad que sí. Tengo ahí los relojes de arena, qué barbaridad, cómo pasa la arena de un seno a otro, pero con qué rapidez, en serio, y marca hasta los segundos el reloj de arena. Hasta los segundos, por cierto, vuelvo en un segundo porque vamos a las señales horarias en diferentes emisoras, en algunas no, de las que están ahora emitiendo este programa, pero hemos de ser justos y hemos de ser considerados, ¿verdad? Cuando se dice vamos a las señales horarias, es que vamos a las señales horarias. Oye, por cierto, que aún no te he dicho lo mucho que yo te quiero. Que aún no te he dicho que eres un ser divino, estupendo, que eres una dama, una mujer maravillosa. Que te quiero con toda mi alma, que eres un caballero de aquellos de los pies a la cabeza. Y que me encanta teneros como amores, hijos de la luna. Ahí estamos, en las noches de Ángel, 671-20-6220. Corre, corre, corre. Anda, corre, corre, apunta, que le ha dicho el Ángel Arre, lo va a decir. Venga, apunta. 671-20-6220. ¿Ahora no te pinta el boli? Ahora no le pinta el boli. 671-20-6220. Ahí vamos.

0: Pues ya estamos aquí, estamos de vuelta, estamos contigo y estamos a tu lado. Estás en las noches más románticas de la radio. Noches maravillosas, noches llenas de amor. Son noches para vivirlas con intensidad. Son noches para tenerlas presentes siempre. Bueno, hay personas que llaman por teléfono y entonces cuelgan. Y yo digo, no cuelgues, espera un poquito. Espera un poquito, ¿eh? Hola, buenas noches. Hola, buenas noches. Hola, hola, buenas noches. Estamos en vivo, estamos en directo. Buenas noches, ¿qué tal? ¿Cómo estamos? ¿Con quién hablamos? ¿Hola?
1: Hola.
0: Hola, buenas noches.
1: Hola, buenas noches.
0: Hola, ¿con quién habló?
1: Con Julia.
0: ¿Qué tal, Julia? ¿De dónde llamas tú, Julia?
1: Desde Córdoba.
0: ¿Es la primera vez que tú me llamas, Julia?
1: Pues sí.
0: ¿Qué tal? Qué bonito, Julia. Gracias. Gracias.
1: Encantada de conocer, de escucharte.
0: Muy bien.
1: Aunque ya llevo días escuchándote,
0: ¿eh? Y no me has dicho nada, no dices nada ni nada.
1: Hijo, si es que no cogía línea.
0: Ah.
1: Eso es lo primero.
0: Vale, vale.
1: Y vamos, empecé a escucharte.
0: Tienes porque... una voz que rompe, Julia.
1: Tú también.
0: Tienes una voz que rompe, hija, por el amor de Dios. ¿De dónde salió tú?
1: Pues de Córdoba.
0: Pero
1: Córdoba la Llana.
0: Pero Cordovita la Llana, pero digo yo, ¿de qué lugar de La Mancha? O sea, quiero decir, ¿un pueblo de la capital? ¿Dónde?
1: No, de la capital, cordobesa, de los pies a la cabeza.
0: Cordobesa, de los patios cordobeses, ¿no?
1: Exacto.
0: ¿Tú también tienes patio?
1: No, yo no, pero me encantan las flores, hijo.
0: ¿Sí? ¿Qué flor te gusta a ti? ¿Qué flor te gusta a ti?
1: Ay, me gusta mucho el geranio, me gusta mucho los claveles.
0: Sí, pero el geranio, la bugambilla sí, pero el geranio es una planta de no es flor, es planta, ¿no?
1: No, tiene unas flores preciosas.
0: Sí, pero digo que se considera planta, no se considera flor, digo yo.
1: Ah, vale.
0: Si o sea que no, digo yo que planta. Para regalar, por ejemplo, un geranio, ¿verdad? Un macetón, hay liado.
1: Pues depende, porque mira, yo hace poco me regalaron uno, ¿eh?
0: Sí.
1: Pero, porque saben que me gusta y me lo regalaron.
0: ¿Pero en papel liado con el lacito y todo?
1: Hombre, ¿no te regalan las flores de Pascua?
0: Sí, eso sí, es verdad. La de Pascua, la de color rojo, ¿no?
1: Exacto.
0: Escucha, también hay de amarillas, ¿eh? También hay amarillas, ¿eh?
1: Sí, sabías, ¿no? Y rosa.
0: Y rosas. ¿A ti cómo te gusta la bugambilla?
1: A mí la burdeo.
0: La burdeo.
1: Mejor la bugambilla, la de toda la vida.
0: Sí. ¿La auténtica es la de Burdeos?
1: Sí.
0: La auténtica es la de Burdeos. Ya.
1: Sí. Luego tiene la que es blanca, la que es rosa.
0: A mí me gusta mucho la blanca, Yo tengo, en mi casa tengo bugambilla de color blanco, ¿verdad? También tengo la de Burdeos, uh-huh. También tengo la de Burdeos. Pero.
1: Pues esa es la bugambilla de toda la vida, que es la que más me gusta. Porque
0: incluso
1: luego la
0: amarilla,
1: rosa...
0: amarilla, también tengo amarilla, ¿eh?
1: Y amarilla también hay, ¿eh?
0: Amarilla,
1: sí.
0: Bueno. Oye, ¿y a ti qué, por ejemplo, a ti que te gusta tanto las flores, te gusta la dama de noche, por ejemplo?
1: Pues os iba a decir, me encanta la dama de noche,
0: sí.
1: Que tengo una, por cierto, porque a mi padre ese perfume le encantaba.
0: Ajá.
1: Y yo entonces siempre, me gusta tener una dama de noche en casa. Me he mudado varias veces y siempre he tenido una dama de noche porque me recuerda muchísimo a mi padre.
0: Porque tú eres una dama de noche, ¿eh?
1: Pues sí.
0: Tú eres una dama de noche,
1: pues
0: y entonces,
1: sí.
0: Claro, con esa voz que tienes, siendo una dama de noche, pues rompes esquemas, ¿eh? Rompes
1: claro,
0: esquemas.
1: Sí, rompo esquemas.
0: Bueno.
1: Estoy aquí en mi casa solita.
0: ¿Qué me dices?
1: He salido de trabajar a las 10.
0: Pero solita, ¿estás con los geranios, no? ¿Te acompañan los geranios?
1: Hombre,
0: ¿no?
1: Estoy con los geranios, mis plantas y con el ángel.
0: Claro, qué bien, estás con el ángel, uy, qué bien. Oye, ¿y tú cuando escuchaste al ángel, digo yo, dijiste, buah, uno más, ¿no?
1: No,
0: un programa
1: más. ¿Tú
0: sabes
1: por qué te escuché yo? Porque resulta que yo tengo una usuaria que es adicta a Radio Clave, a
0: sí,
1: Rafa.
0: Sí.
1: Y, vamos, súper fan.
0: Sí.
1: Y todas las mañanas ponía Radio Clave, sí. Y ya anunciaron tu programa.
0: Ajá.
1: Y,
0: por cierto, digo, hay que decirle a Rafa que lo anuncie más porque
1: pues yo me enteré por eso.
0: Bueno,
1: pero ese día salí de trabajar a las 10.
0: Sí.
1: Y oye, no caí. Y cuando llego al día siguiente, pues me dice: niña, he escuchado el programa de Ángel.
0: Uy.
1: Y tú no sabes qué programa más bonito. Pon unas canciones. Tiene una voz de esas que tú dices que te enamoran.
0: ¿Qué dices?
1: Digo, ah, sí. Pero dice, no... sí, de esas voces que tú dices que te enamoran.
0: Pero lo dirás.
1: Digo,
0: de... pues yo lo tengo que escuchar. Lo dices de broma, eso no.
1: No, es que a mí la voz de los hombres me enamoran. Los hombres me enamoran por la voz.
0: Se me enamora el alma, se me enamora.
1: Pues por ahí empecé. Entonces salgo de trabajar a las 10, me pongo mis auriculares, pongo a Ángel y me viene acompañando hasta casa, y luego ya está la 1 de la noche que me acuesto.
0: ¿Qué vienes con la fresquita?
1: Hasta que no terminas.
0: ¿Vienes con la fresquita andando?
1: Me vengo algunos días andando, otros días vengo muy cansada, ya me vengo en el autobús.
0: Ajá. Y cuando tú vas en el autobús, ¿me vas ya escuchando? ¿Ya me vas escuchando?
1: Hombre, claro.
0: Ya.
1: Yo me pongo mis auriculares, que sabe la gente.
0: ¿Y a quién le importa? Que sabe nadie, ¿no? Que sabe nadie, os iba a decir que sabe nadie. Bueno, Julia, pues oye, sé bienvenida a este programa. Yo,
1: pues,
0: sinceramente, agradezco enormemente que me hayas llamado, hayas tenido la amabilidad de llamarme, de contactar conmigo y de estar entre nosotros, porque lo que queremos es precisamente hacer.
1: Pues sabes que el sábado te busqué para escuchar Sábado Sabadete, pero me hice un lío y me metí por Facebook, y claro, me sale un grupo.
0: Sí.
1: Y pedí solicitud. Hasta anoche que te escuché, dijiste por Google que ya te tengo localizado para el Sábado Sabadete.
0: Ah, sí. Te vas a reír mucho.
1: Sí, porque tú sabes el refrán, ¿no? ¿Cuál? Tú sabes el refrán, ¿no?
0: Sí, hombre, claro, sí, claro, claro que lo sé. Pero ¿qué te iba a decir?
1: Pues
0: pero ¿qué te iba a decir? Pero te vas a reír mucho, creo. Con lo simpática que tú eres, te vas a reír mucho.
1: A mí me encanta reír, me encanta cantar. Me encanta bailar.
0: La música es distinta, es diferente. Es una música marchosa para darle marcha así al sábado,
1: sí.
0: ¿Verdad?
1: Pero si yo te digo, yo soy meloma. Si me gustan las canciones que pone Rafael en su programa, hombre, que llama mucha gente mayor, que yo no te digo que sea joven, pero...
0: No.
1: A mí me encanta, yo me las sé todas. La Marifé de Triana.
0: ¿Tú sabes cantar, tú sabes cantar?
1: No, yo me llevo el compás.
0: Yo llevo el compás.
1: Me gusta, bailo mejor que canto. ¿Eh?
0: Llevas el compás dis, llevas.
1: El compás dis, sí.
0: Sí, el compás dis, claro. Eso te iba a decir, pero no te pierdes, ¿no? Tú bailando no te pierdes.
1: No.
0: Yo me pongo a bailar contigo y de pronto te haya perdido, ¿dónde está? No, tú no te pierdes.
1: Hombre,
0: bailando.
1: Si me pega un giro de esos grandes que me dé 18 vueltas.
0: De 180 grados.
1: Puede ser que esté en la puerta.
0: De 180 grados, de aquello que dice, y de pronto por la cintura, ¿eh? Y acercas así. En fin. Julia, qué bonita eres. Muchas gracias, Julia, por tu llamada. Verdad que sí, eres simpaticísima.
1: A ti siempre, Ángel.
0: Eres simpaticísima. Ahora te pondré una canción con un besito, te doy, ¿eh? ¿De acuerdo? Porque
1: vale.
0: Si sigo así, acabaré llorando, ¿eh? Te lo advierto, ¿eh? Con las cosas tan bonitas que pues, me dices, acabaré llorando, en serio, ¿eh? Yo soy muy sentimental.
1: La primera noche, imagínate, cuando te llame 18.500 noches.
0: Julia, que yo lloro enseguida, te lo digo en serio, Yo soy muy llorón.
1: Pues me ha encantado hablar contigo, Ángel,
0: muchas
1: de verdad,
0: gracias.
1: Un placer.
0: Gracias, igualmente.
1: Que tiene una amiga cordobesa.
0: Gracias, que tengas una feliz noche. Un besito.
1: Igualmente.
0: Venga, hasta luego, adiós.
1: Un beso.
0: Bonito desde Córdoba. El laberinto de volver a ti. Hay noches en las que el peso del mundo se vuelve insoportable. En noches en las que las fuerzas flaquean y el alma cansada de tanto sentir, susurra la tentación de la retirada. Es en ese instante de debilidad humana en el que dan ganas de apagar las estrellas, cerrar la puerta, dejarlo todo atrás y caminar sin rumbo, despojándose de las promesas y del equipaje de los días compartidos. Se busca un respiro, un silencio, una tregua en mitad de la tormenta. Se camina unos pasos hacia la distancia, buscando el frío del olvido para calmar el fuego de un amor que a veces desborda. Pero la huida es un espejismo. Al mirar al frente, el horizonte se dibuja vacío, desprovisto de sentido, y la libertad pretendida se transforma de golpe en el más profundo de los destierros. Es entonces cuando el corazón se frena, la rabia se disipa y la verdad se impone con la fuerza de un suspiro inevitable. Se mira hacia atrás, se mira hacia adelante y con los ojos fijos en la penumbra nace la pregunta que lo desarma todo. ¿A dónde voy? ¿A dónde voy? ¿A dónde voy sin ti? ¿A dónde voy sin ti? Si cada camino que elijo ya tiene tus huellas, si mi brújula eres tú y fuera de tu mapa solo soy un navegante perdido en la nada. ¿A dónde voy sin ti? ¿A dónde voy sin ti? Vámonos para Valencia. Allí está Katy. Buenas noches, Katy. Gracias por estar en sintonía, por participar de las noches bonitas y románticas a través de un Telegram. Gracias. Tú puedes hacerlo también a través de un Telegram, a través de un WhatsApp o a través de una llamada telefónica. Ahora paramos el teléfono en directo y seguimos leyendo los WhatsApps y seguimos contigo y a tu lado. Katy en Valencia nos da las buenas noches y nos dice: Ángel, la verdad es que es un programa maravilloso. La piel se me pone de gallina. ¿Me erizas la piel? ¿De qué forma? El corazón me hace bum bum, bum bum, bum bum. Y yo no sé a dónde acudir porque el sentimiento nace. Y cuando nace el sentimiento no lo puedes evitar. Empiezas a amar una voz que te habla y te susurra en la noche. Y entonces me pierdo, yo me pierdo escuchándote. Me gustaría escuchar, Francisco, ¿a dónde voy sin ti? Porque perderme, si me pierdo, entonces ya no te podré escuchar. Así es que, si eres tan amable, gracias. Un besazo grande, Ángel. Gracias, Katy, de corazón a corazón. El señor Francisco, ¿a dónde voy sin ti?

las bugambillas amarillas están en mi jardín. Me encantan las flores, los animales y la naturaleza. Y la buena música como la que tú pones, Ángel. Eres muy travieso, Ángel.

0: Son 18 minutos por encima de las 23. Estamos contigo, estamos a tu lado, estás en las noches más románticas de la radio. Que no lo digo yo. ¿Qué va? Si yo no lo digo, por el amor de Dios, no lo digo yo. Lo dicen los miles de oyentes que noche tras noche nos escuchan y están a nuestro lado. Así es que, bueno, pues es bonito saber que tú me acompañas, que estás a mi lado y que no te apartas de mí. Yo estoy muy feliz de acompañarte a ti. 671-20-6220. Ahora te diré enseguida cómo puedes escucharme los sábados. Toma un papel, un lápiz, un boli que pinte, mira a ver qué pinte primero, ¿verdad? Y te apuntas el número de teléfono y te apuntas también cómo me puedes escuchar en el sábado sabadete. Un programa pues de mucha marcha, de música marchosa, de mucha risa, mucha risa. Y digo, te doy una receta hecha por mí, ¿verdad? Una receta que la hago a mi manera. Buenas noches.
1: Hola, buenas noches.
0: ¿Qué tal? ¿Con quién hablamos?
1: Pues, por alusión, mi nombre es Úrsula.
0: Úrsula, fue tu santo el otro día, ¿no?
1: No. A ver, mi onomástica no. Mi día son todos los días que soy feliz, eso está claro.
0: Ya, bueno, pues tu onomástica.
1: No, mi onomástica no.
0: No, pero entonces fue otra Úrsula, ¿no? Entonces, porque yo cuando doy el santoral dije Úrsula, y entonces pensé en ti, digo, pues es el santo de Úrsula. Pero vamos,
1: no,
0: si no fue tu onomástica,
1: pues... más adelante.
0: Muy bien, pues nada, ¿qué tal? Buenas noches, ¿cómo estamos?
1: Pues nada, escuchándote, que ha desentrañado perfectamente el síndrome del pavo real.
0: Ajá.
1: Y me ha parecido muy completo.
0: Sí.
1: Me ha encantado escucharte, aunque con mi llamada es un arma de doble filo.
0: ¿Por?
1: Porque en un momento dado... Puedo pecar de vanidad, pero ahí te tengo a ti, que por lo poquito que te llevo escuchando, y no todas las noches, te tengo que ser sincera, sé que eres directo y claro. Sí. Así que si en algún momento pecara yo de vanidosa, pues confío en ti, en que me lo digas.
0: Mira, yo te diré una cosa, Úrsula. Jamás en mi vida, en los años que llevo de radio, que son muchos, ¿verdad?, he cuestionado a nadie. Nunca he cuestionado a nadie, jamás. Cada cual es como es libre, siempre y cuando no falte pues a la persona, al oyente. Es libre de pensar, de creer, de no creer, de subir, de bajar, de escuchar, de no escuchar. A veces yo al principio digo, pierdes conmigo 3 horas. Al final el oyente me dice, pues no las he perdido, las he ganado porque me ha encantado el programa. A mí eso me satisface, ¿no? Pero lo primero que digo es eso. Pues si quieres perder conmigo 3 horas de tu vida, pues escúchame. Con lo cual, ¿qué quiero decirte? Que por mucho que tú creas que puedes o no ser vanidosa, jamás, nunca te lo diría. Tú tienes tu forma de ser, yo la entenderé o no la entenderé, pero siempre y por siempre te voy a respetar. Eso lo tengo clarísimo, ¿sabes? Entiendo que el oyente no, se lo merece,
1: no,
0: todo.
1: Es que, no, Ángel, es que si yo te contesto y te digo, no me considero, a ver, el que está afuera puede verlo de otra forma. Yo no me considero vanidosa, pero el hecho de decir no soy vanidosa puede implicar algo de vanidad. Es que es complicado.
0: Yo creo...
1: Entonces, diga, dime.
0: No, yo creo que lo que debe importar de ti es tu tranquilidad, tu forma de ser, que tú la aceptes como tú eres y que siempre uno quiera mejorar, ser mejor persona, valga la palabra. Es decir, pero a ti no te puede cuestionar nadie, te puedes cuestionar tú misma. Yo lo decía hace poco, escuchándome a la radio, ¿no? Cuando desayuno por las mañanas siempre me escucho, 10 minutos, un cuarto de hora, que es el tiempo del desayuno. Pero es para corregirme, no me escucho para decir, ay, qué bien lo hace, ay, no, qué va, ni mucho menos eso. Conmigo no va. Llevo ya muchos años en la radio, sé lo que puede dar de sí o no este programa, ¿verdad? No todos los escenarios son iguales, eso es verdad, no todas las personas somos iguales, también es verdad. Pero yo si me escucho es para corregirme. Y yo nunca hago comparaciones con nadie, de oyentes, nunca hago comparaciones de las personas, cada uno es como es. Y a partir de aquí puede o no gustarte una persona, y a partir de aquí tú escoges el camino, el que tú quieres escoger, ¿sabes? Por eso tú, aunque tú creas que, por decir que no eres vanidosa, puedes pensar que yo, en este caso, puedo creer que tú eres vanidosa, nunca te lo diría. Nunca te lo diría.
1: Sí, no, que es, no, si yo... Perdón. No, sigue, sí, sigue, sí, continúa,
0: sí, que es verdad, sí que es verdad que eres una persona que puntualizas mucho, ¿verdad?
1: Correcto.
0: Hay una cosa, por eso, que es bueno saberlo. Cuando una persona dice la verdad, yo nunca procuro ofender a nadie, ¿vale? Pero cuando uno dice la verdad, está dispuesto también a que también le digan su verdad. Porque hay personas que lo que hacen es decir la verdad, pero que nunca le digan a ellas la verdad, ¿sabes? No, no hablo de ti, ¿eh? Hablo en general, ¿eh? Hay personas, sí, que cumple, hay personas que no, no, a mí me gusta que me hablen claro. No, no, yo quiero hablar claro. Además, yo, que okay, esto es lo que yo pienso y es lo que yo digo y es lo que yo siento y no me lo puedo callar. Ah, bueno, ya. Pero cuando se trata de ti, cuando a ti te van a decir también la verdad en tu cara, entonces no, cuidado, no, no, no, no, pues no. Si tú haces bromas, tienes que estar predispuesto a que te hagan bromas, si no, no hagas ninguna.
1: Totalmente de acuerdo. De hecho, tal y como lo estás explicando, el antónimo de la vanidad es la humildad. Precisamente ese es uno de los valores bonitos que existe, la humildad. Te lo dije la primera y única vez que hablé contigo, sí, que yo soy admiradora de la naturalidad, la sencillez y la humildad. Admiro a las personas que son así, porque la vanidad es, como tú has comentado, no ser honesto con uno mismo, y roza la arrogancia, el engreimiento, y desemboca en la soberbia. Estamos en una feria de vanidades, como viene en un libro de un escritor, que por vanidad no lo voy a comentar, es decir, porque no quiero pecar de vanidosa. También dijo Salomón, vanidad de vanidades, todo es vanidad. Entonces, yo considero que la vanidad, por supuesto, también lo has dicho tú, y yo lo subrayo y lo reitero, lo provoca la inseguridad. Estoy convencida de ello. Porque la persona humilde no necesita de continua lisonja ni de estar rodeada de un séquito que esté aplaudiendo constantemente su belleza, sus gestos, sus intervenciones y un largo etcétera. ¿Estás de acuerdo conmigo?
0: Totalmente, totalmente.
1: Entonces, ese deseo constante de admiración, yo creo que no puede hacer feliz a una persona. Porque realmente, ¿qué tiempo le resta para disfrutar de sí misma? Cuando cada cual tiene su esencia, su pura esencia, ya sea de una forma o de otra, ya sea porque sea graciosa o sea tímida o cualquier concepto que la adorne. Sin la esencia de ya, cada cual es lo más bonito.
0: Lo que ocurre, y perdona que te corte, Úrsula, es que dependiendo mucho del lugar donde tú te encuentres, con quién te relaciones o el momento en exacto en el que pueden o no decirte cosas bonitas, claro, si tú me llamas, pongo un ejemplo, si tú me llamas, sí, y me dices, por ejemplo, uy, qué bonito es el programa, uy, qué canciones tal y qué cual, si me lo dices tú sola, pues entonces... bueno, pues está bien, pero si te lo dice una y otra y otra y otra y otra, el locutor no es que sea vanidoso. Yo, por ejemplo, hacía broma con Rosa María, ¿no? Y le decía, de verdad, pero te gusta tal, porque yo soy muy bromista, soy muy, cuidado, que soy muy, muy, soy muy, muy tímido, ¿eh? Yo en la distancia corta soy muy tímido. Delante del micrófono lo que me echen, pero en la distancia corta soy muy tímido. Pero esas son cosas que no conducen a nada. O sea, quiero decir, cuando una persona es vanidosa en su vida cotidiana, se ve a la legua, porque además son personas que tienen la mirada, pues, que miran por encima del hombro, que van presumiendo a veces no sé de qué, que son personas que siempre son los mejores en todo, que estuvimos comiendo en un restaurante de 5 tenedores, que me he comprado, que no ves la piscina que tengo. No, si ya estoy viendo, si tú me enseñas tu casa, estoy viendo la piscina, no hace falta que me digas que tienes una piscina muy grande, ya sé yo las dimensiones que tiene tu piscina, ¿sabes? Es que mi casa tiene 10 dormitorios, eso suponer, ¿no? Y yo, ya, si me lo enseñas, yo sé que tiene 10 dormitorios. Quiere decir que una cosa es una cosa y otra es otra. Una cosa es estar en un sitio donde te puedan decir, por ejemplo, a un cantante, pues, coño, tiene un montón de seguidores y van a ver los conciertos miles de personas, pues todos quieren aplaudir a su ídolo.

0: personas que te admiran por tu forma de pintar, de cantar, de componer, de cocinar, no sé cómo explicarte, ¿no? La persona vanidosa, la persona vanidosa es aquella que anda por la acera cada día y anda mirando al techo sin haber techo. Aquella persona que te mira por encima del hombro, aquella persona que todo lo de él es lo mejor, que me he comprado un coche, que no hay otro como el mío, que mi color es más bonito que ninguno, que esa vanidad es la que molesta y esa vanidad es la que tira para atrás, ¿sabes? Bueno, es mi punto de vista, es mi punto de vista, ¿eh?
1: No, no, no, mejor no se puede explicar y estoy totalmente de acuerdo contigo. De hecho, yo me he tropezado en la vida, pues, por poner un ejemplo, he estado en el hospital por circunstancias o acompañando, que no hago de menos a nadie que yo mencione aquí, contacto con la enfermera o con la señora de información o tal, y tienen una forma de proceder muy diferente precisamente al doctor. Es decir, el doctor, que digamos que en la escala laboral está más alto, es mucho más humilde y más sencillo a veces, ¿eh?, que no quiero molestar a nadie, que la persona que ocupa un cargo un poquito más inferior. Entonces, ahí es donde yo percibo, donde noto, pues te lo voy a decir como lo pienso, no voy a dar muchas vueltas. Con la clase se nace, no se hace.
0: Por supuesto que sí, claro que sí, claro, claro. Un traje no hace, ¿no? No, el traje no hace al monje, ¿no? Es un refrán muy conocido. El hábito no hace al monje. Y es verdad.
1: Sí, sí.
0: Y es verdad. Oye, me encanta hablar contigo, Úrsula, de verdad que sí. Me encanta que des tu opinión. Y me encanta, pues, que, bueno, que los oyentes sepan que a veces, ¿verdad?, hemos de ser un poco más comedidos, hemos de ser un poquito más, no sé, más reflexivos con nosotros mismos, porque a veces haces cosas que no, que no, para nada, digamos, van con dobles intenciones ni nada, pero que quizá a alguien le puede molestar, eso hemos de ser conscientes, ¿no? No somos plato de buen gusto para todos. En la vida, hablo en general.
1: Sí, sí. No, eres muy amable, eres muy amable con tus palabras hacia mí, y esa era mi opinión y quería compartirla contigo, y además escucharte a ti, tener un tête-à-tête para confrontar opiniones, claro, y desarrollar este tema, porque a lo que te has referido con respecto a las lisonjas que se le puedan prodigar a un locutor, a un comunicador o a un cantante, sí, a un actor, a ver, eso es un reconocimiento. Es que yo creo que entre todos los adjetivos, todas las palabras que utilicemos, hay que saber diferenciar. Si a ti el público te reconoce tu labor, que realmente yo soy una de ellas, que lo dije en un principio, al conjunto, al equipo de Radio Clavel, son reconocimientos. Y además que de hecho no se os nota, no se percibe de vosotros esa vanidad que le digo intolerable, bueno, no, es que hay que tolerarla porque tenemos que tolerarnos, pero esa vanidad desagradable
0: que yo creo que
1: es pecado, nadie, que es pecado venial, pero es pecado.
0: Creo que nadie de los locutores y locutoras de las diferentes radios que yo conozco y que este programa sale a través de las ondas, que yo sepa, no conozco ninguno o ninguna persona que sea vanidosa. El reconocimiento que tú decías, una cosa es el reconocimiento del oyente o del fan o la persona que va a ver el digamos la actuación de su ídolo, y otra cosa es cómo se siente el ídolo. Es decir, una cosa es la alabanza que te puede dar un oyente y otra cosa es cómo tú recibes esa alabanza. Me explico, es decir, la vanidad te la puede crear, pues eso, el que un oyente te diga, uy, qué bonito, uy, qué tal, uy, qué cual, y tú te pongas altanero y digas tú, joder, soy el mejor aquí, ¿sabes? Yo estoy harto de decir una mil veces, los oyentes que llevan años escuchándome lo saben. Y lo decía aquí el primer día. Lo dije en la entrevista que me hizo Isabel en su programa, y también en la que me hizo Rafael en el suyo. Yo lo decía. Digo, a ver, ¿qué es un locutor? ¿Un locutor o una locutora qué es?

0: deja de ser una persona como otra cualquiera. Se pone delante de un micrófono, puede tener mayor o menor habilidad para hablar, puede tener mejor vocabulario, mejor no, mayor vocabulario, ¿verdad? Palabra, tener un diccionario más extenso, más largo a la hora de comentar y decir, pero no deja de ser una persona igual, con dolor de barriga, con dolor de cabeza, con pelo, sin pelo, bajito, rechonchete, alto, delgado o delgada. O sea, quiere decir que es que no, con problemas como todo el mundo. O sea, que no, que un locutor no es nada. Es igual que una dama, que una señora de casa, que una señora que trabaja en la oficina, o que una señora que está pues limpiando, o una señora que tiene un cargo grande de ejecutiva, o un señor que es director, o que es empresario. O sea, es que somos personas, todos somos personas. Hay quien utiliza pues sus medios de una manera o de otra, hay quien no sabe utilizarlas, también es verdad, ¿no? Que tiene dotes pero no los utiliza. Yo que me he movido siempre en el mundo de la música y tal, yo he conocido cantantes buenísimos que en la ducha pues cantan de maravilla, pero subirse a un escenario no pueden, les entra un tembleque en las piernas y un tembleque en la voz, y son incapaces, y tú los escuchas duchándose y tú dices, madre mía de mi alma, ¿no? Pues todo forma parte de este embrollo humano, ¿no? Lo que sí que es verdad y tenemos que tener muy presente es de ser cada día, si podemos, ser mejor personas. Eso sí que es verdad que debiéramos de cultivarlo y de mirarlo, ¿eh? En general el mundo iría de otra manera, el mundo no estaría como está, el mundo sería otra forma, ¿no? Cada día cuando ves las noticias, que yo ya no quiero ni verlas, todo lo que te dan por televisión son cosas que te cargan la mente, ¿no? Te la cargan, porque todos son asesinatos, todos son robos, todos son historias. Y los anuncios que te dan, ponga usted la alarma porque le van a robar, tómase usted esta pastilla para bajar el colesterol, lo otro, haga usted régimen, venga usted a hacer deporte porque si no usted... O sea, todos son mensajes negativos, negativos, negativos, y eso fulmina la mente, ¿no? Y hay personas que, coño, que no son tan fuertes como pensamos. Un mismo dolor en una persona u en otra varía mucho, cambia mucho, ¿sabes? Pero bueno, pues Úrsula, de verdad que me encanta hablar contigo. Te agradezco mucho el que hayas estado con nosotros. Y nada, y te espero otro día aquí conmigo, de mi lado.
1: Pues gracias a ti y gracias por tu amabilidad para conmigo, para los oyentes. Y les deseo una feliz noche a todo el que nos esté escuchando, y especialmente a ti, que es con el que estoy hablando en este momento.
0: Pues muy amable, muchas gracias, Úrsula. Que tengas una feliz noche. Y a ver si te pierdes más de una noche y no me escuches de cuando en cuando, sino todas las noches, ¿no?
1: Gracias para,
0: oye,
1: ti también.
0: Y eso no es vanidad, eso es desear que estés conmigo, ¿eh? ¿De acuerdo?
1: Si tú lo dices, ya me marcaste un reto.
0: Sí.
1: Y yo acepté el reto. ¿No te acuerdas?
0: Dímelo tú, recuérdamelo tú.
1: Que me iba a marcar el corazón.
0: Ah, sí,
1: yo acepto el reto,
0: sí,
1: y en ello estoy.
0: Por supuesto,
1: te voy escuchando,
0: mira,
1: y aprendiendo a quererte.
0: Úrsula, lo que voy a decir ahora no es vanidad. No es vanidad. Es años de radio. Es conocimiento del medio. Es conocimiento de las ondas hercianas. Ahora por internet también, pero hercianas. Este programa de toda la vida, a veces molesta al principio. Te voy a decir por qué. Porque yo soy una persona que, como también me gusta cantar y también compongo y también me subo a un escenario a cantar y toda la historia, pues entonces involuntariamente en algunas canciones me pongo a cantar, pero porque en ese momento me nace del alma, o sea, no lo puedo evitar, ¿de acuerdo? Entonces, claro, la gente que me escucha por primera vez dice, coño, se pone a cantar en la canción, me está fastidiando la canción, ¿sabes? Pero cuando dejo de cantar, y ya encuentran a faltar mi cante, es decir, ¿y por qué no canta ahora? ¿Y por qué no dice nada? Yo muchas veces he cogido y dicho, bueno, voy a poner dos canciones que no digo nada. Y a la segunda canción que no digo nada, ya me están escribiendo todo el mundo aquí, oye, pero que te pasa algo, habla. Si yo quiero escucharte a ti, si yo no quiero que pongan música, si... Entonces, la experiencia, y repito, no es vanidad, esa experiencia me dice que este programa engancha mucho. Y que sí que es verdad que hay un veneno volátil, ¿vale? Que bueno, que llega y en el momento que te roza un poco el veneno, ya estás perdida. Eso es verdad. Entonces, a mí se me quiere mucho o no se me quiere nada. A mí se me quiere mucho o no se me quiere nada.
1: Ángel, después de lo que estás diciendo, ¿hay algo más bonito que ser uno mismo que tener esa esencia que hablamos de ella. Si tú tienes tu esencia, eres tú mismo, es lo que te nace, es lo que gusta. Si es que es lo natural lo que gusta, no lo artificial.
0: Bueno, pues tomamos nota de ello.
1: Perfecto, pues lo he dicho.
0: Un beso grande.
1: Que deseo que pasen todos una feliz noche.
0: Gracias, igualmente.
1: Un saludo.
0: Que Dios siempre te bendiga. Venga.
1: Adiós.
0: Son cosas tan bonitas, son cosas tan maravillosas, ¿verdad? Son cosas tan entrañables, son cosas que, pues, que alcanzan el alma y el corazón. Claro, porque no siempre las personas estamos dispuestos a ser amables, a ser una persona cortés. Hola Ángel, estaba repasando el programa de anoche y he pensado, madre mía, no hay ningún programa como este en ningún sitio. Las palabras tuyas, tus reflexiones, canciones y versiones que no se escuchen en otras emisoras, esa entrega y cariño que pones, te mereces todos los honores. El día que tú acabes no habrá nadie que te reemplace, porque es tu programa y es un programa único e irrepetible. Oiga, eso no es vanidad, eso me lo están diciendo. Y yo agradezco enormemente que las personas sean tan amables. Y cuando me dicen cosas tan bonitas, pues lo único que me ocurre, a mí que soy una persona muy sentimental, digo, ya llegará tu día, ya lo verás amor, como no me equivoco, ya llegará tu día, te encontrarás enfrente a quien te vuelve loco, yo acabaré llorando, pero tendré el consuelo de que estás pagando todo el mal que me hiciste con tus engaños. Por eso hoy yo soy muy comedido. Todos los días tristes que estoy pasando, por tal de estar contigo un poco más, yo acabaré llorando, pero tendré el consuelo de que estás pagando todo el mal que me hiciste con tus engaños. Todos los días tristes que estoy pasando, por tal de estar contigo, un poco más, ya llegará la hora, ya surgirá ese amor que aguante bien tus riendas. Encontrarás muy pronto quien ate bien tus alas, que yo tengo sueltas. Yo acabaré llorando, pero tendré el consuelo de que estás pagando todo el mal que me hiciste con tus engaños. Todos los días tristes que estoy pasando, por tal de estar contigo un poco más, yo acabaré llorando. Y sabes, nunca te voy a tener, nunca te voy a tener. Odio jamás. Tú decides cuál es tu vida, tú decides cuál es tu camino. Así es que no me alegraré jamás del daño que se te pueda no hacer. Jamás, pero jamás. Siempre yo estaré abierto a que tú un día me quieras, vuelvas a mí. Galán de la noche, olor que perfumas con palabras llenas de sensual aroma, con reflexiones sabias que nos erizan la piel y levantan el sentido de nuestras almas. El amor se convierte en ave con tu voz para llegar hasta la almohada que se deja abrazar para fundirse con tu voz. Feliz noche, corazón. Feliz noche, María Manuela. Eres un gran profesional, Ángel, un caballero de las ondas. Gracias por hacer mis horas en la noche menos tristes, María Luisa. Gracias, ella es Janet. Y eso dice, acabaré llorando. Estamos contigo y estamos a tu lado. Enseguida te voy a dar la forma en que puedes contactar conmigo los sábados solo, en esa dirección que te voy a dar. Y el teléfono también te lo voy a dar. Coge boli, coge papel. Vamos allá. Janet, acabaré llorando.

Bueno, toma nota de cómo tú me puedes escuchar los sábados, ¿vale? 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Pues los sábados tenemos música marchosa. Otra entrega distinta, diferente, vas a ver otro ángel, donde las canciones no tienen nada, tienen que ver con el romanticismo, son canciones con mucha marcha, ¿verdad? Con mucha alegría, ahí entra todo tipo de canción, flamenco, pop, lo que tú quieras, ¿verdad? Balada, lo que tú quieras, ¿no? Y además, pues estamos con Zulín de Granada y Ocelo de Huelva, son dos fichajes que hice yo. Por ejemplo, Zulín de Granada, pues... fue una de las personas que a mí, al escucharme la primera vez, que le dijo la voz de la conciencia a su mujer, le dijo, mira, escucha este programa que te va a encantar. Y entonces, pues, eso es, me escuchó y dice, uy, pero se pone a cantar y corta la canción porque se pone a cantar. Y entonces, pues, me dejó. Pero, claro, el veneno iba volando, ¿sabes? El veneno iba volando, le rozó un poquito así... En el occipital, ¿verdad? Le rozó un poquito en el occipital y entonces le picó la curiosidad y volvió otra vez a mí a escucharme. Y desde entonces ya se quedó conmigo. Bueno, y de las llamadas que teníamos, pues yo vi que Zulín tenía una cierta gracia al hablarme y al decirme. Y entonces, pasando un mal tiempo, una mala época, yo dije, bueno, a este hombre yo lo voy a espabilar, ¿verdad? A Zulín lo espabilo. Y entonces, bueno, pues creé este sábado sabadete, donde ahí estamos todos los sábados junto a Ocelo de Huelmas, que también es una persona grandiosa, también me llama a la radio y nos reíamos mucho cuando él también me llamaba, pero claro, en un programa romántico, ¿verdad? ¿Cómo te pones a reírte y a reírte y a reírte? Entonces dije, bueno, estos dos fichajes los cojo y nos vamos para de corazón a corazón radio.com. Y ahí tenemos el sábado sabadete, música marchosa, risa asegurada con Zulín de Granada y Ocelo de Huelmas. Y además, pues yo también doy una receta hecha a mi manera, a mi forma, como yo la hago, ¿eh? 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Y te lo pasas muy bien. 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Bueno, pues ya. Qué maravilla. Bueno, y tenemos también que leer esto que nos ponen, ¿eh? Brahma Kumaris, mayo 26. Quiero ser la mejor versión de mí mismo. En mi corazón sé cómo puedo ser. Cuando surgen dudas o pensamientos limitantes, recuerdo mi naturaleza divina y me conecto con la fuente. Me observo con honestidad y realizo los cambios necesarios. La fe, la paciencia y la práctica son los pasos de mi transformación. Eso es. ¿Cómo trata la persona vanidosa a los demás? La manera en que una persona vanidosa trata a otros suele depender de cuánto beneficio obtiene de ellos. Puede ser amable con quienes admira o considera importantes, pero fría o indiferente con quienes cree inferiores. Muchas veces mide el valor de las personas por su apariencia, dinero, estatus o utilidad. Le cuesta escuchar sinceramente mientras otros hablan. Suele estar pensando en sí misma, esperando el momento para volver a ser el centro de atención. La persona vanidosa también puede minimizar los logros ajenos. Le incomoda que otro brille demasiado, por eso critica, compite o busca destacar incluso
en conversaciones que no deberían tratarse de ella, no tiene ni idea. Se pone a hablar, a discutir, sin tener conocimiento de lo que se está hablando. A veces utiliza la humillación disfrazada de broma. Hace comentarios hirientes para sentirse superior, mantener control emocional sobre otros. En relaciones amorosas, la vanidad puede volver el amor superficial. La persona busca más ser admirada que comprender o cuidar realmente al otro. Necesita sentirse deseada constantemente y cuando no recibe atención puede volverse distante o manipuladora. Sin embargo, detrás de esa actitud suele existir fragilidad emocional. Muchas personas vanidosas aprendieron a esconder sus inseguridades detrás de máscaras de perfección. Por eso les cuesta mostrar vulnerabilidad. El problema es que la vanidad termina alejando el cariño auténtico, porque nadie puede construir vínculos profundos con alguien que solo sabe mirarse a sí mismo. Buenas noches, Ángel. Es verdad lo que tú dices. Este programa engancha de una manera que se te hacen cortas las 3 horas de programa. Da gusto sentir tu voz, tus palabras, transmites paz y tranquilidad. Eres un gran profesional de las ondas, como te vamos a ver. Se te nota auténtico y humano, con gran corazón. Te mando un fuerte abrazo y 1000 bendiciones. Besos de corazón a corazón. A veces esto no me gusta nada, y lo digo muchas veces porque... Pero claro, me lo mandan, léelo. Porque esas alabanzas a veces... Digo, pues habrán personas que les molestará, ¿no?, que te alaben tanto. Pero claro, ¿conocéis la canción de Neil Sedaka? Muchas gracias, ¿eh? ¿Conocéis la canción de Neil Sedaka? Aquella que dice... ¿Carol? Oh, Carol, ¿la conocéis? Vamos a escucharla, ¿os parece? Pero no Neil Sedaka, sino otra versión linda y maravillosa. Madre mía. 671-20-6220, cuando tú quieras. Llegando a la medianoche, ahí estamos contigo.

Acércate más a mí. Acerca tus labios. Acerca tu boca, Carol. Acércala. Julia, buenas noches. En este bonito tema de Carol, le damos las buenas noches. Úrsula, muy buenas noches.

venga, que ahora detrás de las cortinas te muerdo la yugular y te inyecto ese veneno. Tú y yo a solas y a escondidas nos comemos a besos detrás de las cortinas. Claro que sí. Canciones tan bonitas, por Dios, qué manera de estremecer con la música. Qué manera de llegar al alma, qué manera de llegar al alma. Has aprendido a vivir sin mí. Ya tus pasos no pasan por aquí y no te culpo. Mi puerta casi nunca ha estado abierta, te has vuelto lejano. Silencioso, ausente, diría yo, indiferente. Si hay recuerdos, están ahí en un álbum empolvado, mientras el tiempo pisa sobre ellos y quizá te nace algún suspiro. Sé que pronto lo ahogas en café. Si duele, pero pasará. Ahora camino por el parque colgando mi mano vacía. La vida sigue y para mí se llevó tu amor. Tu mirada no me busca ni tu voz me llama. De nuestra historia no queda nada y el destino se ríe a carcajadas. Caprichoso e indolente me cree culpable y a ti inocente. Adiós es un adiós a nuestro pasado porque futuro ya no hay. Ya no hay entre nosotros nuestro adiós porque la vida ya le dio vuelta a la página. Adiós porque el amor acaba, sí, acaba. Marta Villanueva. Señales horarias.

Bueno, si alguien quiere que le ponga el enlace para escucharme el sábado, pues que me envíe un WhatsApp, un Telegram, y yo le pongo el enlace. Pero ya en mi perfil, Las Noches de Ángel, y también en el grupo de Corazón a Corazón Radio, por cierto, entra en el grupo, síguenos en de Corazón a Corazón Radio en Facebook. Hay un escrito que me envían y dice: la vida ha sido dura conmigo, pero yo he sido más dura porque no me he rendido. Esto me recuerda a una frase mía que yo siempre he dicho durante muchos años y seguiré diciendo mientras, pues eso me permita a la vida seguir con vida, y nunca mejor dicho. Yo no he podido cambiaros. Claro, sois millones. Sois millones de personas. No he podido cambiaros. Pero si Dios me da el último aliento para poder hablar, diré: fastidiaros, porque vosotros sois millones contra una sola persona y esta persona no ha cambiado su forma de entender la vida ni de ser. Así es que digo yo que si tantos millones no pueden, ¿quién gana? Pues no sé, yo me iré con mis propios sentimientos, con mi forma de ser y entender. Ruego a las personas que están llamando por teléfono que cuando llamen, yo estoy hablando por el micrófono, yo les descuelgo, tienen que esperar un poquito porque si no, entonces a mí no me da tiempo. Tienen que entender que hay un desfase de tiempo, ¿verdad? A través de internet no es lo mismo una llamada en directo. Esa llamada que se produce en directo, sí, pero la voz que sale a través de internet tiene un retardo. Y ese retardo puede incluso tener pues 30 segundos, 25 segundos, ¿verdad? Yo, por ejemplo, digo ahora hola, y ese hola se escucha, si es a través de internet, a los 25 segundos aproximadamente. Con lo cual, si me llamas por teléfono, pues entonces te diría: yo, ya ves que te descuelgo, pues entonces aguanta un poquito, que no te dejo, que no te dejo, ¿vale? Que no te dejo. Cuando una persona es auténtica, se le dice la verdad, y aunque no te conozco en persona, son palabras que me salen del corazón, que no te dé nada de leerlo, porque tú no sabes el bien y la compañía que nos haces a muchísimas personas, porque eres un cielo. Gracias, gracias, gracias a ti, Ángel, gracias de corazón. Gracias a vosotros y a vosotras por estar conmigo y a mi lado. Buenas noches, gracias por ser parte de mi mundo. Y es tan grande tu mundo, ¿verdad? Es tan grande tu mundo. Esta música que nos envuelve, que nos llena. Esta música que nos trae tantas y tantas cosas. Me pregunto una y mil veces, ¿tú qué has hecho conmigo? ¿Qué has hecho conmigo? ¿Y qué has hecho de mí? ¿Qué has hecho de mí? ¿Y quién eres tú para meterte en mi vida? ¿Quién eres tú para destrozar mi corazón como lo has destrozado de tanto que te quiero? ¿Cómo tú desordenas mis papeles que estaban bien sujetos con pinzas y bien puestos en los cajones, bien ordenados? Llegas como un ciclón, desordenas todo y mis papeles se van por los aires y yo entonces ya me pierdo. Y no sé ni por dónde voy. ¿Quién eres tú? ¿De dónde has venido? ¿De dónde tú vienes que desordenas de esa forma mi vida? De esa forma en la que tú entras, arrasas con todo y me dejas prendado de ti. ¿Quién eres tú? Bueno, él es Nelson Nitt. Desde Alicante nos piden este bonito tema. Pues ahí está, Nelson Nitt. Sigamos soñando. ¿Quién eres tú?

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0: nos escriben desde Jaén y nos dicen: Ángel, yo te escucho hace poquito, pero sin embargo te he escuchado antes en otras emisoras. Perdí tu pista y hace 2 semanas te reencontré por casualidad, porque alguien me dijo: escucha un programa de radio que es muy bonito, es muy romántico y se llama Las Noches de Ángel. Cuando dijo Las Noches de Ángel, mis ojos se abrieron como 2 soles, porque dije, ¿no será el ángel que yo siempre he escuchado? Con mucha inquietud me puse a escuchar, y cuando escuché la melodía que pone siempre de Cristian Castro, dije: este es mi ángel, este es mi ángel. Gracias, Ángel, por encontrarte de nuevo en las ondas. Gracias por estar a nuestro lado. He sufrido mucho, mucho cuando desapareciste de mi vida, porque tú formabas parte de mi vida. Eras mi luz en la noche y de pronto te perdiste. Contigo me perdí yo. Ángel, esta noche me gustaría que pusieras la canción que cantas con Triana, Una noche de amor desesperada, que es lo que he tenido yo siempre. Noches desesperadas, buscándote y buscándote, nunca te encontraba. Hola, buenas noches.
1: Hola,
0: buenas noches. ¿Con quién hablo?
1: Soy Ana.
0: ¿Qué tal, Ana?
1: De Córdoba.
0: ¿Qué tal, Ana? ¿Cómo estamos?
1: Ana de Córdoba.
0: ¿Qué tal, Ana?
1: Que hablé contigo hace 2 noches, creo. Ana y Manolo.
0: ¿Qué tal, Ana? ¿Cómo estamos?
1: Pues, no he podido resistirme porque acabo de oír La Ansiedad, no de Nat King Cole, pero otro tema que también me ha encantado. No sé si te acuerdas que te comenté que era una canción que le encantaba a mi hermana y
0: sí,
1: mi cuñado.
0: Sí, lo recuerdo.
1: Y he disfrutado mucho de oírla.
0: Lo recuerdo perfectamente. De hecho, la canción la he puesto por ti. Sí, en serio, porque te quedaste con la gana, con el deseo, ¿verdad? De escuchar la canción. Y entonces, pues nada.
1: Qué suerte he tenido, porque han estado unos amigos con nosotros y he conectado pues con la canción cuando estabas poniendo Oh Carol, que también ese tema me ha encantado con vaya que sí.
0: Una forma distinta,
1: ¿no sabes?
0: La Carol,
1: cuánto te lo agradezco de todo corazón, porque me he sentido muy feliz.
0: Para eso estamos, Manolo, para haceros felices, ¿eh?
1: Para haceros mi marido felices. Llega ahora al dormitorio porque se había quedado un poco en el salón.
0: Sí.
1: Estoy hablando con Ángel, que es nuestro ángel maravilloso.
0: Hola.
1: Ponte aquí.
2: Ay, mía.
0: Hola, qué locura, Dios mío, qué locura. Qué locura.
2: ¿Esto qué es lo que es?
0: ¿Esto es un rollo? Esto, a ver qué pasa, ¿no? Oye, que me encanta hablar con vosotros y os agradezco enormemente que me hayáis llamado, ¿verdad que sí?
2: Gracias.
1: Y que
0: estéis con nosotros siempre, todas las noches, ¿vale?
1: La verdad.
2: Estoy viendo la televisión ahí en el salón y siento que está hablando y digo, está hasta loca.
0: ¿Con quién está hablando? Menos mal que estamos lejos, que si no, una voz de hombre por ahí, imagínate. Bueno, pues muchas gracias, un besazo muy grande, feliz noche, gracias de corazón.
1: Gracias de corazón a ti, porque me ha hecho muy feliz, como tú sabes.
0: Un besazo grande.
1: Igualmente, muchas gracias. Hasta otro ratito.
0: Todo bien. Adiós.
1: Adiós.
0: Adiós.

0: Hola, buenas noches. Hola, buenas noches.
1: Hola.
0: Hola, ¿con quién hablo?
1: Con África.
0: África, ¿de dónde llamas tú, África?
1: De Puente de Génave.
0: De Puente Génave.
1: Sí.
0: Buen lugar, ¿no? Bonito, ¿no?
1: Sí.
0: Bueno. Oye, te noto así muy, muy alejada. ¿Estás quizá en un lugar donde no puedes hablar, quizá?
1: Sí, puedo hablar.
0: Ah, puedes hablar, vale, vale. Es que te noto así como muy lejana, como muy lejana. Bueno, ¿tú desde cuándo me escuchas, amiga?
1: Yo todas las noches con mi abuela.
0: Ah, todas las noches. ¿Tú estás con tu abuela?
1: Sí, es muy fan tuyo.
0: ¿Es muy fan mía? ¿Tu abuela? ¿Y cómo se llama sí. tu abuela?
1: Nieves.
0: ¿Nieves?
1: Sí.
0: Ah, Nieves de Puente Génave, ¿eh?
1: Sí.
0: Nieve, uy, qué bonito, qué bonito. Gracias. ¿Y la nieta cómo?
1: Me gustaría felicitar a mi abuelo, que hoy es su cumpleaños.
0: Sí, claro que sí. Nieves, de Puente Génave, claro que sí. Pues felicítala sí. tú, cariño, felicítala tú.
1: Vale, pues muchas felicidades.
0: Pero así nada más, no le cantas ni nada, ni le dices nada de nada.
1: ¿Eh?
0: No le cantas, ni le dices nada de nada, ni le dices...
1: Sí, es que me da un poco de vergüenza.
0: No pasa nada, no, ¿qué edad tienes tú, Nieves? Digo, ¿cuál era tu nombre?
1: África.
0: África, eso es. Es que de tan lejos de África, y digo, uff, ¿sabes? Que se me ha ido un poco la cabeza, se me ha ido un poco la cabeza. África, ¿qué edad tienes tú? África, ¿qué edad tienes tú? ¿Qué edad tienes tú? 17 años. ¿Y te da vergüenza a los 17 años cantarle a tu abuela? Cántale a tu abuela, cántale un poquito a tu abuela, anda, va. Cántale
1: venga,
0: el cumpleaños,
1: vale.
0: El cumpleaños feliz, venga, cántaselo, venga, va.
1: Venga.
0: Yo te ayudo,
1: cumpleaños.
0: Venga. Espérate, esto, África, África. Se la cantamos los sí. dos flojito, así muy suave, para que ella no... ¿eh?

0: qué bien cantas, África, qué bien cantas, ¿eh? Qué bien canta, qué maravilla, qué maravilla.
1: Eso porque tú me miras como en ojo en la
0: que
1: voz.
0: No, que no, que no, que cantas muy bien, que puedes ir a Eurovisión, puedes ir tú, miente. A Eurovisión, que va.
1: Ya se lo diré a mi abuelo, ya claro. Se lo diré a mi abuelo. Dice mi abuelo que no tengo tanta voz para cantar.
0: Que no tienes tanta voz, ¿quién ha dicho eso? Pero si has cantado de maravilla. Si has cantado de maravilla, pero si es que cántame, yo te dije, cántame. ¿Eh? ¿A ti qué tipo de canción te gusta a ti, África? ¿Qué canción te gusta a ti?
1: A mí las canciones antiguas.
0: Pero, por ejemplo, dime una.
1: Por ejemplo, Rumba de Tres, Los Chichos, Los Chinguitos.
0: Tú eres más de rumba, tú eres rumbera, ¿no?
1: Un poco.
0: Dame el veneno que quiero morir, dame sí. El veneno. ¿Esa? ¿Te gusta a ti esa, eh?
1: Sí.
0: Bueno,
1: y
0: bueno.
1: Y luego así, también, pues, por ejemplo, Medina Zara, El Tejerita.
0: Ah,
1: así.
0: Muy bien, muy bien. Tú no has conocido a Triana, ¿verdad que no tú?
1: No, Triana no.
0: Bueno, pues ahora vas a escuchar a Triana, que te va a encantar. Y además que yo canto.
1: Vale,
0: con...
1: me gusta, pero no es una fan suya tan seguida.
0: Ya, pero si no los conoces, ¿cómo vas a decir tú que te gusta o no te gusta? Si no, no lo has escuchado todavía, ¿eh? Cuando tú lo escuches, entonces tú me dices a mí si te gusta o no te gusta. Oye, que yo estoy ahí con Triana, cantando con Triana, Ángel y Triana cantando esta noche. Una noche de amor desesperada. Ahora mismo voy a cantar yo. Me estoy poniendo ya aquí encima del escenario preparado ya para cantar, ¿eh? ¿Vale?
1: Encima hoy el cumpleaños.
0: Ya, para ahora se la vamos a dedicar a Nieves, tu abuelita, ¿vale? ¿De acuerdo?
1: Vale.
0: Bueno, decías que era de Puente Génave, ¿eh? Vamos allá. Sí. Un besazo muy grande, África. Gracias por tu llamada. Un besito, venga.
1: Muchas gracias.
0: Hasta luego. Adiós. Adiós.

mira que lleva tiempo escuchándome Nieves, ¿eh? Lleva años escuchándome Nieves de Puente Génova y nunca se ha dignado. Y hoy mira por dónde, ¿eh? La nieta, África, ¿eh? Qué nombre más bonito, África, ¿eh? Que tiene un nombre tan, tan, tan especial, ¿verdad? Tan, tan especial, África. Qué bonito es, qué bonito es. Qué bonito es, ¿eh? Qué bonito es. Pues vamos a decirte que ya pediré exactamente, ¿verdad? Lo que hay que hacer, lo que hay que hacer y cómo hay que tratar a la persona que es vanidosa. Tratar con una persona vanidosa requiere inteligencia emocional, paciencia y límites claros. Lo primero es no entrar en competencia, intentar demostrar quién vale más. Solo alimenta el ego y el conflicto. La vanidad se fortalece cuando encuentra rivalidad. Tampoco es sano buscar constantemente su aprobación. Las personas vanidosas suelen acostumbrarse a recibir atención y pueden volverse exigentes emocionalmente. Por eso es importante conservar la dignidad y el equilibrio. Habla con sinceridad, pero sin humillar. Detrás de muchas actitudes arrogantes, pues existe inseguridad escondida. Atacar directamente solo provocará, pues, defensas más fuertes. Aprende a poner límites. Si una persona te menosprecia, te manipula o intenta hacerte sentir inferior, no debes permitirlo. El respeto hacia uno mismo siempre debe de estar primero. También es importante entender que no puedes cambiar a nadie si esa persona no desea cambiar. La transformación nace de la conciencia personal, no de la imposición. En algunos casos, lo mejor es mantener distancia emocional, especialmente cuando la vanidad se convierte en desprecio constante, narcisismo o daño psicológico. Pero si decides permanecer cerca de alguien así, recuerda algo fundamental: no respondas con odio. La vanidad ya es una prisión suficientemente triste, porque quien vive obsesionado, quien vive obsesionado con aparentar perfección, muchas veces nunca aprende lo que significa sentirse amado de verdad. Y al final la vida, pues, siempre termina enseñando la misma lección. La belleza se marchita, el dinero cambia, la fama desaparece. ¿A que no lo sabías? Claro, la belleza se marchita. No es que, vamos, digo yo, ¿no? África tiene 17 años. No sé la edad que tienes tú, pero, ¿sabes? No se puede comparar, digamos, ya no la belleza en sí, sino, ¿no?, el lustre de una persona de 17 años con otra persona más mayor, ¿no? La belleza se marchita, el dinero cambia, la fama desaparece, sí, sí. ¿Cuánto daría, por ejemplo, ahora, yo qué sé, cantantes de élite, tener ahora 18 años o 17 como tenía África, ¿no? Pero la humildad y la bondad son las únicas cosas capaces de permanecer en el corazón de las personas para siempre. Siempre y por siempre, sé humilde y bondadoso, sé humilde y bondadosa. Son las únicas cosas capaces de permanecer en el corazón de las personas para siempre. Deja un buen legado de humildad. Bueno, pues nuestra amiga, que nos encontró después de varios años sin escucharnos, vamos, varios años, varios tiempos sin escucharme, por fin hace 2 semanas nos encontró. Para ti, amiga mía, para ti, para que no estés tan triste, para que tu noche no sea tan desesperada, ahí está Ángel y Triana, y también para Nieves de Puente Génova, que es su cumpleaños. Muchas felicidades, Nieves. Ahí está Ángel, Triana.

0: me puedes.
1: Buenas noches, Ángel, qué bonita la canción de Triana. Feliz de escucharte, besos. María de Granada, gracias. Desde Florida, Estados Unidos de América. Buenas noches, Ángel, gracias.

Pues esperamos y deseamos que le guste a partir de ahora ya África Terrestriana, ¿eh? Ángel, como siempre, un bonito programa. No sé cómo lo haces, pero cada noche te superas. Mil gracias. Tú serás siempre mi ángel. No sabes lo que significa tu voz para mí. Desde Granada, Rosa, gracias de corazón. Gracias. Buenas noches, Ángel. Llevo muchos años escuchándote y me decidí a escribirte. Eres maravilloso. Me puedes poner la canción de Por el amor de una mujer. Me llamo Miriam, de Barcelona. Hola, Miriam, ¿qué tal? ¿Cómo estamos?

saludos cordiales. Después de tantos y tantos años, cielo mío, ahora me escribes, gracias a Dios, que te decidiste por fin. Miriam, buenas noches, Ciudad Condal. ¿Me escribes desde, me escuchas desde Barcelona capital o desde otro pueblo? Me encanta que, bueno, pues que me digas eso, que llevas años escuchándome, ¿verdad? Y que hoy decides escribir. Pues qué bonito. Me dice, por el amor de una mujer. Gracias, amiga, gracias. Ángel, mil gracias por estas noches. Y esta noche tras noche. Tienes la voz perfecta para la radio, pero sobre todo se te nota un gran corazón en cada palabra, en cada dedicatoria. No te apagues nunca porque eres la luz que ilumina nuestras noches. Muchas canciones que pones, no las conozco, pero son preciosas, como esta de Ansiedad, me encanta. Gracias, Sandra, de Puente Genil, en Córdoba. Gracias, señora mía, gracias. Ahí está una canción que nos piden. Para ti, amiga Toñi, para ti. Esta canción de Diango, que es la que tú me pides.

Pues seguimos con Dani Daniel, Por el amor de una mujer, canción que nos solicitan desde Barcelona, ¿no? Miriam, que lleva años escuchándome, pero parece que ahora se ha decidido a escribirme. Pues muchas gracias, de corazón a corazón.

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es noches en tu compañía, noches llenas de amor, noches que nos dan vida, porque tú eres mi vida. Un extraño hechizo me domina, amor de magia negra o de luz divina. Qué obsesión, qué tentación, es como un orgasmo, aunque quiera o no mi razón. Al oír tu voz, al rozar tu piel, al sentir tu cuerpo y a sentirme en él. ¡Qué perfecta unión! ¡Qué sensación y qué morbo y qué pasión! Amor mío, ¿qué me has hecho? Amor mío, que no vivo. Te has clavado en mi vida como un puñal que aunque quiero no lo lastima. Amor mío, diabólico y lunático. ¿Qué poder ejerces sobre mí? Que hasta suicida soy por ti. Mis pies y manos tienes bien atados, y mi corazón acorralado me alucinas tanto. Cuando tu manto despliega en mí todos sus encantos, mientras te espero no tengo paz, y mucho menos cuando te vas soy un sentimiento encubridor. Hagas lo que hagas, a favor o a traición. Amor mío, ¿qué me has hecho? Amor mío, que no vivo. Te has clavado en mi vida como un puñal que aunque quiera lo lastima. Amor mío, amor mío, ¿qué me has hecho? ¿Qué me has hecho, amor mío? ¿Qué me has hecho? ¿Qué hago yo ahora? ¿Qué hago yo ahora? Él es Camilo VI, se nos va para Marbella. Marbella, buenas noches, gracias. Azucena, gracias. Saludos cordiales, eso es lo que tú me dices. Amor mío, ¿qué me has hecho yo? A mí que me registren. Camilo VI. Amor mío, ¿qué me has hecho?

llegó el momento de partir. No porque el amor se haya ido, sino porque a veces amar también significa aprender a soltar. Me despido de ti con el corazón temblando entre recuerdos, con la voz rota de tanto callar lo que todavía siento. Porque fuiste refugio en mis noches más frías, la calma que encontraba después de tantas tormentas, el nombre que mi alma pronunciaba incluso en silencio. Qué difícil es despedirse de alguien que se volvió hogar, casa, corazón y alma. ¿Cómo explicarle al pecho que ya no habrá luz en esta noche, ni abrazos cálidos, que tus ojos dejarán de buscarme, que tu risa ya no vivirá en mis mañanas? Y aún así, aquí estoy, despidiéndome despacio, como quien deja una flor sobre algo sagrado. No voy a mentirte diciendo que no dolerá. Va a doler en las canciones, en las madrugadas, en los lugares donde alguna vez fuimos felices. Va a doler cuando vea la luna y recuerde cómo brillaban tus ojos bajo ella. Pero prefiero quedarme con lo hermoso, con el milagro de habernos encontrado en este mundo tan inmenso. Con cada beso que nos salvó del miedo, con cada caricia que hizo más ligera la existencia. Gracias por haber coincidido conmigo en la vida, gracias por enseñarme que el amor sí existe, aunque no siempre dure para siempre. Hoy te dejo ir, sin rencor, sin ruido, sin destruir lo que fuimos. Y si alguna vez vuelves a pensar en mí, quiero que me recuerdes así, como alguien que te amó de verdad, con toda la intensidad de un corazón incapaz de amar a mí. Adiós, amor mío, adiós, que la vida te abrace bonito, que jamás te falte alguien que te mire con la misma ternura con la que lo hice yo. Y cuando la noche se vuelva demasiado silenciosa, mírame en la luna y estaré. Ahí dejaré la parte de mí que nunca dejó de pertenecerte. Por ahora cierra los ojos, déjate llevar por el susurro de la madrugada y descansa. Recibe un beso muy cálido y un te quiero, y un te quiero mayor. Te quiero más que a mi vida, canalla. Que tengamos siempre junto a nuestras familias la bendición de Dios, que con sus brazos nos ampare y nos libre de todo mal, de toda enfermedad, de todo accidente y de toda cosa mala. Que su mano nos guíe siempre en nuestro caminar por la vida. Gracias de corazón a corazón. Yo me marcho para San Francisco.

Vamos, Scott, vamos. Esto es San Francisco. ¡Ay, qué bonito! Que duermas bonito. Te quiero con toda mi alma, corazón mío. Ay, que te amo tonto.

el programa que le ha grabado, ella lo sabes, ¿eh? Que le ha grabado en ivox.com. Ahora pongo yo el enlace en mi perfil Las Noches de Ángel y también en el grupo de Corazón a Corazón Radio en Facebook, en Instagram de Corazón a Corazón Radio y en The Rech. Adiós, adiós, adiós.